0: fútbol de Cabrero, Alfonso Bustamante, es algo delicado de salud. En algodones está para poder
1: cuidarse.
0: Viajar hasta Santiago. Nos vemos, hasta pronto, que estén bien.
1: Chao, chao.
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1: 20 horas, 7 minutos.
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3: Ministro Arrau aclaró continuidad de plan de seguridad, buscó desmarcarse de administración Boric y aumentó expectativa por plan del gobierno. Cooperativa denunció a delincuentes por suplantación de identidad para cometer estafas entre Coquimbo y Biobío. Y presidente José Antonio Kast promulgó reforma a sociedades anónimas deportivas.
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3: ¿Cómo han estado? Bienvenidos y bienvenidas a la revisión de las noticias. Les saluda José Miguel Mardones de CNN Chile y damos inicio desde ya al programa que hacemos en conjunto con radios regionales. Comenzamos con la revisión de las noticias. Les cuento que el ministro de Seguridad Pública, Martín Arrau, aclaró sus declaraciones sobre la continuidad de políticas impulsadas durante el gobierno de Gabriel Boric, en medio de la expectativa por la presentación del nuevo plan de seguridad del Ejecutivo en el Senado. La periodista Colomba Aijols, de CNN Chile, nos cuenta más detalles en el siguiente informe.
4: Así es, a una semana de haber asumido el cargo, el nuevo ministro de Seguridad Pública, Martín Arrau, abrió un nuevo flanco político luego de que el secretario de Estado, más temprano esta semana en el Palacio de la Moneda, defendiera la continuidad de parte de las políticas en materia de seguridad impulsadas durante el gobierno del presidente Gabriel Boric. Todo esto cuando hay expectativa por parte de los parlamentarios del sector político, pero también obviamente de los ciudadanos, de lo que va a ser la presentación del ministro de Seguridad en el Senado el próximo martes, donde detalle y profundice sobre cuál es el plan de seguridad que tiene el gobierno del presidente José Antonio Kast. La declaración en particular que había generado críticas fue justamente la de dar continuidad a la política nacional de seguridad pública, decía el ministro Martín Arrau, que esa política es suficiente, lo que desató una ola de críticas por parte de la oposición, quienes apuntaban a una inconsistencia en el relato por parte del gobierno, dado que en la campaña habían sido críticos respecto de lo que fue la gestión en materia de seguridad del presidente Gabriel Boric. Ahora, durante esta jornada, el ministro de Seguridad Pública, Martín Arrau, salió a aclarar sus dichos y también a hacer la diferencia sobre lo que es una política nacional de seguridad y lo que es el plan de seguridad. Política nacional de seguridad que tiene una duración de 6 años y se realizó con diferentes colaboradores de diferentes sectores, incluido la oposición y el oficialismo. Alcaldes también opinaban sobre la materia, técnicos y expertos, para dar los lineamientos de lo que debería ser la política de seguridad para nuestro país y sobre esa base presentar un plan de seguridad que tiene una duración, según esta ley, de 2 años. Hablaba entonces el ministro de Seguridad Pública, Martín Arrau, sobre esta materia. Pasemos a revisar sus dichos.
5: Cuando hablamos de qué gobierno hizo qué, es ser pequeño. Efectivamente, cuando hablamos del plan Cuadrante, que lleva décadas, cuando hablamos del plan MT0 de la Policía de Investigaciones, que lleva muchísimos años, son buenas políticas públicas que hay que ajustarlas a los tiempos, a los nuevos fenómenos delictuales, pero efectivamente si alguien pretende en materia de seguridad, de estrategia, refundar las instituciones o lo que se está haciendo, está muy equivocado. Hay que mejorarla de manera constante, porque el fenómeno delictual efectivamente varía. Hoy día en Chile hay presencia de crimen organizado que hace algunas décadas no era tal.
4: Bueno, y efectivamente entonces queda claro las declaraciones del ministro de Seguridad Pública, y es por eso que también se genera más expectación de lo que va a ser su presentación en el Senado, porque como bien decía, el gobierno tiene un plan de seguridad detallado, robusto y profundo, y es por eso también que se están sosteniendo reuniones por parte del Ministerio de Seguridad con diferentes instituciones. Se tuvo esta reunión, daba las declaraciones incluso después de sostenerla, con el fiscal nacional Ángel Valencia. Ha sostenido también durante los últimos días el ministro de Seguridad Pública Martín Arrau reuniones con parlamentarios, lo hizo también con los senadores que son parte de la Comisión de Seguridad en el Senado, sobre lo que es la antesala de la presentación de la propuesta del plan de seguridad del gobierno del presidente José Antonio Kast, y también obviamente respecto de cuáles son las peticiones y aprehensiones que los parlamentarios tienen respecto de esta materia. Vamos por eso a pasar a revisar las declaraciones del senador Cristian Vial, senador independiente que fue electo en un cupo del Partido Republicano, quien se refirió a la reunión que sostuvieron con el ministro de Seguridad Pública, Martín Arrau.
0: Exactamente lo que plantea el ministro Arrau es correcto. Una política que es un gran paraguas habilita a las instituciones en su coordinación, en su interacción de seguridad pública, y también se pueden extraer los grandes lineamientos. Ahora es misión del ministerio, por supuesto, hacer bajadas en líneas estratégicas con objetivos claros. Las estrategias están y los planes están. Hay que entender que los planes son previsiones. Esa previsión está y es ahora, en este caso, el ministro Arrau el que tiene que establecer las prioridades y las líneas estratégicas de ese plan.
4: Bueno, y el senador Vial no fue el único que participó en esta reunión. De hecho, senadores oficialistas y de oposición concurrieron hasta el Ministerio de Seguridad Pública para poder conversar con el ministro sobre el énfasis que va a tener este gobierno sobre y el trabajo que van a hacer sobre la Política Nacional de Seguridad Pública, que bien mencionaba el ministro de Seguridad, Martín Arrau. Vamos a pasar a revisar también cuáles fueron las conclusiones que sacaron los parlamentarios de oposición en este caso, quien integra la Comisión de Seguridad, el senador Juan Luis Castro del Partido Socialista. Escuchemos sus declaraciones.
6: Lejos del ninguneo o lejos de descubrir la pólvora, ¿verdad? Aquí hay más bien un esfuerzo de conversación, de tomar los temas esenciales y proyectarlos con más fuerza. Hay una línea que va a tener que ver con los anuncios que haga el presidente el próximo lunes en el Senado, en el Congreso, y lo que él complemente en la sesión especial de la corporación, que va a entregar los detalles de la política de seguridad. Política de seguridad que a esta altura requiere no solo reactualizar, sino que requiere lanzar iniciativas que sean más profundas.
4: Claro, bien decía el senador del Partido Socialista, valora justamente lo que fueron las declaraciones del ministro Martín Arrau sobre poder mantener la Política Nacional de Seguridad, que como decíamos tiene una duración de 6 años, y sobre eso trabajar en un plan, en una estrategia que tenga una duración de 2 años, se vaya perfeccionando y evaluando en ese tiempo. Hay expectación entonces, decían los senadores, respecto de lo que va a ser la presentación del ministro de Seguridad Pública, Martín Arrau, el próximo martes en el Senado, pero también de lo que pueda decir en su cuenta pública, primera cuenta pública, el presidente José Antonio Kast, el día lunes 1 de junio desde Valparaíso.
3: Le agradecemos a Colomba por toda la información. Nos encontramos en una próxima edición.
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2: Lo que le pasa a Santiago no le pasa a Chile. No le pasa a Chile. ¿Qué pasa en Victoria?
3: El tribunal decretó arresto domiciliario nocturno para 2 imputados por maltrato animal reiterado tras el rescate de 27 perros desde caniles clandestinos. La causa tendrá 60 días de investigación y fue valorada por fundaciones querellantes como un precedente.
11: San Nicolás.
3: Gendarmería y la Municipalidad de San Nicolás firmaron un convenio para que personas condenadas puedan cumplir penas mediante trabajos comunitarios. La medida busca promover reinserción social, reparación del daño y apoyo en labores de utilidad pública dentro de la comuna.
11: Iquique.
3: Comenzaron las obras de conservación del histórico Liceo Politécnico José Gutiérrez de la Fuente, con una inversión superior a 3.788 millones de pesos. El proyecto beneficiará a más de 1.400 estudiantes y contempla mejoras integrales en salas, baños, patios, canchas y en el sistema eléctrico.
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3: Ahora le damos la bienvenida a Carlos Maturana, quien nos trae más informaciones.
12: Las bancadas del Partido Nacional Libertario y del Partido Republicano anunciaron que impulsarán una acusación constitucional contra el exministro de Hacienda Nicolás Grau tras cuestionamientos por una eventual inconsistencia en la proyección de deuda durante el gobierno de Gabriel Boric. La polémica surgió luego de que el actual ministro de Hacienda Jorge Quirós advirtiera posibles errores en informes financieros. Desde el oficialismo acusaron falta de transparencia y aseguraron que existirían gastos comprometidos que no habrían sido correctamente reflejados en las estimaciones oficiales. Pese a esta intención, desde Renovación Nacional no ven con buenos ojos un libelo acusatorio. De hecho, el senador Miguel Ángel Becker manifestó que no es el momento de presentar acusaciones.
13: Creemos que no es el momento para comenzar con acusaciones constitucionales. Precisamente en el momento en que estamos negociando, conversando y viendo la posibilidad cierta de aprobar tan importante reforma para nuestro país. En ese sentido, creo que no es el momento. Analicemos los temas con más tranquilidad y tomemos buenas decisiones.
12: Desde el Frente Amplio rechazaron la ofensiva y calificaron la acusación como un intento de polarización política, mientras que desde la DC, el senador Iván Flores comentó que con este intento se agrava la distancia entre el Ejecutivo y la oposición.
14: Pareciera ser que no hay mérito para una acusación constitucional en contra del exministro Grau. Y en ese contexto no se entiende cómo el gobierno, por un lado, plantea la necesidad de dialogar y por otro lado está garroteando. O sea, si no tienen pruebas concretas, no amenacen, porque esa amenaza lo único que hace es enredar todavía más el proceso de este proyecto de ley, que ya está enredado, y está enredado por sí mismo, no por otros asuntos, y esto solo hace agravar la distancia que hay entre el gobierno y la oposición.
12: El ministro de Hacienda, Jorge Quirós, evitó profundizar en la controversia y sostuvo que el gobierno buscará impedir que el conflicto afecte la tramitación de la mega reforma económica. El secretario de Estado llamó además a mantener voluntad de diálogo más allá de las diferencias políticas.
3: Muchas gracias por todo, Carlos. Nos encontramos en una próxima edición. Y una cooperativa de Talcahuano denunció una estafa donde delincuentes utilizaron su nombre y RUT para engañar a personas. Los afectados van desde Coquimbo hasta el Biobío. La entidad alertó a la comunidad a no caer en falsas ofertas y confirmó que ya inició acciones legales para perseguir a los responsables. La periodista Ornella Mellado nos cuenta más en el siguiente informe.
15: Una cooperativa de Talcahuano denunció haber sido víctima de una suplantación de identidad para cometer estafas. Delincuentes utilizaron el nombre y el RUT de la organización para engañar a ciudadanos a través de diversos canales de comunicación, intentando dar una apariencia de legitimidad a sus operaciones fraudulentas. La estafa afectó a 7 personas desde la región de Coquimbo hasta la región del Biobío. Las víctimas habrían sido contactadas bajo falsos ofrecimientos, aprovechando el prestigio y los datos corporativos de la cooperativa real para ganarse su confianza y concretar el fraude. La institución afectada hizo un llamado urgente a la comunidad para extremar las precauciones ante ofertas sospechosas o contactos no solicitados. Enfatizaron que los delincuentes están utilizando esta modalidad para sustraer dinero o información sensible. Finalmente, se informó que la cooperativa ya inició las acciones legales correspondientes ante las autoridades pertinentes para esclarecer los hechos y perseguir a los responsables. El objetivo es desarticular este modus operandi que no solo perjudica a los ciudadanos estafados, sino que también daña la reputación y la integridad de la organización suplantada.
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3: Y el debate por la regulación de las apuestas online vuelve a tensionar al gobierno y al Senado. Parlamentarios de la Comisión de Economía cuestionaron las cifras entregadas por Hacienda y solicitaron una mesa técnica para abordar tanto la recaudación fiscal como los efectos sociales de la iniciativa. La periodista María Belén Araya nos cuenta más en el siguiente informe.
16: Senadores integrantes de la Comisión de Economía emplazaron al gobierno a transparentar las cifras de recaudación asociadas al proyecto que regula las apuestas online y abrir un diálogo técnico con el Senado. Los parlamentarios cuestionan que la discusión se concentre únicamente en los ingresos fiscales proyectados por Hacienda. El senador PPD Ricardo Celis sostuvo que existe disposición para avanzar en una regulación de las plataformas de apuestas online, pero pidió que el Ejecutivo entregue antecedentes claros y consistentes respecto a las proyecciones económicas del proyecto.
17: Es necesario regular la apuesta online, hay que tener claridad que la recaudación va a ser menor de las expectativas del gobierno en esta materia y que hay que incorporar a los que hasta hoy día están trabajando en eso y que van a estar incorporados en el futuro, pero regulados. Y por cierto, una regulación para que los menores de edad tengan, cierto, la imposibilidad de participar de la apuesta online.
16: Por su parte, el presidente de la Comisión de Economía, Gastón Saavedra, defendió la necesidad de legislar, aunque advirtió que la iniciativa también debe abordar efectos asociados a la ludopatía, el lavado de dinero y la protección de jóvenes y grupos vulnerables.
18: Los juegos en el país tienen que regularse. Los juegos ilícitos, los juegos que se hacen clandestinamente en nuestro país tienen que regularse, porque tenemos que evitar la ludopatía, tenemos que evitar el endeudamiento excesivo de la población chilena y al mismo tiempo tenemos que evitar todo lo que son los préstamos ilícitos que se están sucediendo en el país producto de esta situación.
16: Recordemos que la regulación de las apuestas online forman parte de la denominada mega reforma impulsada por el Ejecutivo y actualmente se encuentra en segundo trámite constitucional con cerca de 477 indicaciones pendientes. Además, el debate sobre este mercado y su eventual legislación lleva varios años discutiéndose en el Congreso.
11: Lo que le pasa a Santiago, no le pasa a Chile. 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
3: El gobierno anunció nuevas querellas por atentados registrados en Curacautín y Lautaro que se sumarán a otras acciones judiciales presentadas en la región. La Autoridad de Seguridad también abordó la reivindicación de la CAM y posibles nuevas aristas investigativas.
11: Valparaíso.
3: Más de 375.000 hogares han activado el cupón de gas licuado entregado por el gobierno en la región de Valparaíso. Las mayores tasas de activación se registran en San Felipe y en Los Andes. El beneficio entrega 27.000 pesos y puede activarse hasta el 30 de junio.
11: Iquique.
3: El Registro Civil habilitó el agendamiento en línea para solicitar cédulas y pasaportes en el Centro de Identificación del Mall Plaza Iquique. En la región de Tarapacá, las atenciones serán solo con reserva previa a través del sitio web del servicio y usando clave única.

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2: En otras informaciones, una investigación realizada por la PDI permitió detectar el funcionamiento de una organización familiar que trasladaba droga desde la zona central hacia la región de Aysén, utilizando falsas mudanzas como método de ocultamiento. El informe completo lo presenta hasta ahora el periodista Pablo Ortiz. Pablo.
3: Una investigación iniciada en 2025 por el Sistema de Análisis Criminal de la Fiscalía de Aysén y la Brigada Antinarcóticos de la PDI permitió desbaratar un clan familiar dedicado al ingreso de droga a la región. El operativo dejó 13 detenidos y la incautación de casi 40 kilos de cannabis. La organización utilizaba como fachada falsas mudanzas y escondía la droga al interior de electrodomésticos y enceretodomésticos para trasladarla desde Santiago hasta Coyhaique. El procedimiento se desarrolló de manera simultánea en Santiago, Temuco y Coyhaique. El fiscal adjunto Jaime Rojas comentó acerca de la gravedad de los hechos.
4: La gravedad de los hechos investigados guardan relación con que la cantidad de droga incautada, equivalente a casi 118.000 dosis, podría haber llegado potencialmente a suministrar una dosis por cada habitante de la región, con lo cual queda en evidencia que esta agrupación constituía un peligro real para la seguridad pública de todos los habitantes de la región de Aysén.
3: Además, durante los allanamientos, se incautó dinero en efectivo, elementos de dosificación y artículos de lujo presuntamente adquiridos con ganancias del tráfico. Finalmente, el Ministerio Público formalizó a los 3 imputados por tráfico de drogas y asociación criminal ante el Juzgado de Garantía de Lautaro, decretándose prisión preventiva y un plazo de investigación de 120 días.
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1: Lo que le pasa a Santiago no le pasa a Chile. No le pasa a Chile. ¿Qué pasa en Castro?
2: El municipio de Castro y Saeza lanzaron una nueva edición de la campaña No Más Pilas para fomentar el reciclaje de pilas usadas. En la región de Los Lagos, los residuos recolectados serán enviados a una planta especializada en Biobío para su tratamiento y monitoreo ambiental.
1: Coronel.
2: 6 personas fueron detenidas por el asesinato de una mujer de 65 años ocurrido en Coronel, entre ellas 4 menores de edad y un ciudadano colombiano. La víctima murió tras un violento asalto en la casa que cuidaba junto a su esposo. La fiscalía investiga el caso como robo con homicidio.
1: Temuco.
2: El gobierno descartó desarmar el pabellón de la Araucanía tras el fin de la administración de la Municipalidad de Temuco. La Seremi de Bienes Nacionales buscará una nueva concesión para el recinto, mientras estima en cerca de 2.000 millones de pesos el costo de reparación y puesta en funcionamiento.
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2: En otras noticias, les cuento que el presidente José Antonio Kast promulgó la reforma a la Ley de Sociedades Anónimas Deportivas y defendió medidas contra la multipropiedad y los conflictos de interés. Además, llamó a recuperar el ambiente familiar en los estadios y pidió avanzar hacia recintos deportivos propios para los clubes. El periodista Felipe Gallardo, de CNN Deportes, tiene todos los detalles a esta hora. Felipe.
10: Claro, sí es. Durante la jornada de este miércoles se promulgó, tras más de 10 años esperando en el Congreso su aprobación, donde recordemos finalmente hace un par de meses tuvo el sí tanto en la Cámara Alta como en la Cámara Baja, la reforma a las sociedades anónimas deportivas. Todo se realizó durante este miércoles, como ya lo decíamos, en el Estadio Nacional, en una ceremonia donde estuvo presente desde la selección chilena femenina, que estaba entrenando pensando en su desafío clasificatorio al repechaje para el Mundial de Brasil 2027, hasta, por ejemplo, representantes de la ANJUP, que es la Asociación de Jugadoras de Fútbol Profesional. También estuvo presente Edmundo Valladares, presidente de Colo-Colo, obviamente la ministra del Deporte, Natalia Ducó, e incluso el presidente de la República, José Antonio Kast, que fue quien promulgó y firmó, obviamente, esta ley tan esperada por todo el mundo del fútbol y también por otras federaciones. Recordemos que el proyecto tiene como eje principal la separación de la NFP con la federación, el fin a la multipropiedad de los clubes, la regulación a los representantes y una mayor fiscalización por parte del Estado y la CMF. Así que pasamos a escuchar inmediatamente las declaraciones del mandatario.
11: Y los hinchas también merecen saber cómo se administra el club. También impide, y lo señaló también el senador, la multipropiedad. Es extraño, ¿ah?, que un dueño tenga dos clubes que compitan entre sí. Se puede prestar, ¿ah?, para dudas, ¿ah?, quién va primero, quién va último. Evitemos eso. Y eso es transparencia que ayuda a la credibilidad también. Y, por supuesto, transparentar la propiedad. Nada más importante que saber al final quién es el dueño. Que, ¿por qué ocultar algo? Y ojalá esto genere más inversión, que tengamos más estadios, mejores estadios.
10: Una reforma que llega en un momento justo, donde estalló el caso Sartor, el cual cada vez suma más aristas. Durante este martes conocimos por parte de la Fiscalía que uno de los nuevos dueños de Azul Azul, parte de dueño del 21% de la concesionaria, José Ramón Correa, finalmente pudo comprar parte de Azul Azul con un crédito facilitado por un fondo de inversión de, escuche bien, propiedad del ex dueño de Ñublense, Patricio Keblinski, y de Jace Gilbert, socio del ex propietario de Huachipato, Victoriano Cerda. Un caso de multipropiedad que se ve entre Universidad de Chile, Ñublense, Huachipato, que uno tenía sus sospechas durante mucho tiempo, pero que finalmente, con todo este trabajo que está haciendo el Ministerio Público en el marco del caso Sartor, empezamos a conocer realmente y concretamente quiénes podrían ser los dueños de Universidad de Chile, en específico de la concesionaria que administra su futuro, como es Azul Azul. Frente a esta situación, habla la ministra del Deporte, Natalia Ducó.
12: Casos como este reflejan la necesidad de la implementación de esta ley, por eso tenemos la certeza de que este es un paso hacia adelante, de que vamos a avanzar y, por supuesto, esta es una ley que favorece a los clubes. Esto es una ley que va a favorecer en la transparencia. No es en contra de ellos, no es en contra de los futbolistas, no es en contra de los representantes. estamos convencidos de que esto va a marcar un antes y un después. Vamos a saber quiénes son los beneficiarios finales, vamos a saber quiénes son los que toman las decisiones, vamos a saber cuántos recursos hay en los clubes, vamos a saber todas las preguntas incógnitas que por muchos años no han sido respuesta para los hinchas de los clubes.
10: Un día completamente especial con la promulgación de esta ley que ahora espera su reglamento oficial, que se va a dictar los próximos 90 días, y finalmente su implementación, que tiene por fecha máxima 18 meses. Hay que ver, eso sí, porque la separación de la NFP y la Federación se va a dar antes de diciembre de este año, buscando obviamente apurar esto, pensando que la Federación tiene que elegir al nuevo técnico de la selección que encabece este proceso de clasificación al Mundial del 2030. Así que un día muy movido realmente este miércoles con la promulgación a la reforma de la Ley de Sociedades Anónimas Deportivas.
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2: Vamos a otras noticias. Les cuento que la JUNAEB informó que este domingo termina el proceso de revalidación de la Tarjeta Nacional Estudiantil para el año académico 2026. Los estudiantes que no completen el trámite a tiempo perderán el beneficio tarifario y deberán pagar pasaje completo. En regiones y servicios interurbanos, los estudiantes deben pegar el sello Magenta 2026 en módulos habilitados en oficinas TNE, colegios, universidades y delegaciones presidenciales. La ubicación de los puntos puede revisarse, atención con esto, en el sitio web de la JUNAEB. Recordar que el trámite es gratuito para alumnos de enseñanza básica y media, mientras que estudiantes de educación superior deben pagar 1.100 pesos. La JUNAEB recordó además que las tarjetas dañadas o rotas deben ser repuestas mediante un trámite especial. Dejamos hasta acá el resumen informativo del día. Les habló José Miguel Mardones de CNN Chile. Los invito a que continúen en nuestra sintonía y nosotros nos volvemos a encontrar el día de mañana con más noticias en este programa que hacemos en conjunto entre CNN Chile y radios regionales. Hasta la próxima.
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1: 21 horas, 2 minutos. 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
1: Alumbrado público. En las calles, las noches eran lobregas. Terminado el día, la oscuridad era patente y había que andar a tropezones si no se alumbraba la luz de la luna o las estrellas. Esta fue una de las principales necesidades de las autoridades y de su población en Los Ángeles. Un 25 de mayo de 1872 empezó a funcionar el alumbrado público a parafina, administrado por el municipio. El servicio se inició con 18 faroles. Las horas que estaban prendidos eran variables. En época de invierno permanecían encendidas desde las 5 de la tarde hasta las 6 de la madrugada. En los meses de agosto-noviembre, desde las 6 de la tarde hasta las 5 de la madrugada. Y en el resto del año, desde las 8 de la tarde hasta las 3 de la madrugada. Pero cuando había luna llena, los faroles no se encendían. En esa época llega a la ciudad el inmigrante alemán Carlos Hetmat, quien en el año 1870 compra el Punto San Isidro, ubicado a 4 kilómetros al nororiente de la ciudad, instalando la primera microcentral hidroeléctrica y el primer molino en la zona. En el año 1879 vende San Isidro y compra 16 hectáreas en el sector El Arrayán, a 5 kilómetros al sur poniente de Los Ángeles, y ahí construye un nuevo molino. Junto a este molino instala su nueva hidroeléctrica, con una fuerza hidráulica de 100 HP que le sirve para alimentar con electricidad al molino y entregar energía de unos 500 kilovatios a la ciudad. En el año 1884, un 11 de octubre, en sesión extraordinaria del municipio, se dio cuenta de una solicitud del regidor Heriberto Brito Arregada para la producción de luz, calor y fuerza motriz por medio de la electricidad. Derechos y privilegios que él compró a don Tomás Alva Edison y a los de la Edison Electric Light Company de Nueva York. Algunos ediles cuestionaron la legalidad de la propuesta del colega regidor. Entonces, este señor Brito optó por vender sus derechos al alemán Eugenio Krumenacker, con lo que el conflicto terminó. El proyecto en manos de este señor Krumenacker fue aprobado por el municipio con fecha 17 de diciembre de 1886 y ese mismo día Los Ángeles es la primera ciudad del país en contar con alumbrado eléctrico, incluso antes que Santiago. Al año siguiente, un 12 de octubre de 1887, el municipio compró al señor Krumenacker la suma de 18.000 pesos, pagadero en bono emitido por la corporación, y trasladó el establecimiento de electricidad al sitio, propiedad municipal en calle Valdivia, casi calle Colo Colo, donde funcionaba el gimnasio, lado norte del ex Liceo de Hombres.
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1: 21 horas, 32 minutos.
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1: 22 horas, un minuto.
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2: 22 horas, 29 minutos.
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1: 23 horas. 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
1: 23 horas, 33 minutos.
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1: 0 horas, 1 minuto. 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
1: Ministro Arrau aclaró continuidad de plan de seguridad, buscó desmarcarse de administración Boric y aumentó expectativa por plan del gobierno. Cooperativa denunció a delincuentes por suplantación de identidad para cometer estafas entre Coquimbo y Biobío. Y presidente José Antonio Kast promulgó reforma a sociedades anónimas deportivas.
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1: ¿Cómo han estado? Bienvenidos y bienvenidas a la revisión de las noticias. Les saluda José Miguel Mardones de CNN Chile y damos inicio desde ya al programa que hacemos en conjunto con radios regionales. Comenzamos con la revisión de las noticias. Les cuento que el ministro de Seguridad Pública, Martín Arrau, aclaró sus declaraciones sobre la continuidad de políticas impulsadas durante el gobierno de Gabriel Boric, en medio de la expectativa por la presentación del nuevo plan de seguridad del Ejecutivo en el Senado. La periodista Colomba Aijols, de CNN Chile, nos cuenta más detalles en el siguiente informe.
2: Así es, a una semana de haber asumido el cargo, el nuevo ministro de Seguridad Pública, Martín Arrau, abrió un nuevo flanco político luego de que el secretario de Estado, más temprano esta semana en el Palacio de la Moneda, defendiera la continuidad de parte de las políticas en materia de seguridad impulsadas durante el gobierno del presidente Gabriel Boric. Todo esto cuando hay expectativa por parte de los parlamentarios del sector político, pero también obviamente de los ciudadanos, de lo que va a ser la presentación del ministro de Seguridad en el Senado el próximo martes, donde detalle y profundice sobre cuál es el plan de seguridad que tiene el gobierno del presidente José Antonio Kast. La declaración en particular que había generado críticas fue justamente la de dar continuidad a la política nacional de seguridad

0: Realizó con diferentes colaboradores de diferentes sectores, incluido la oposición y el oficialismo. Alcaldes también opinaban sobre la materia, técnicos y expertos para dar los lineamientos de lo que debería ser la política de seguridad para nuestro país y sobre esa base presentar un plan de seguridad que tiene una duración, según esta ley, de 2 años. Hablaba entonces el ministro de Seguridad Pública, Martín Arrau, sobre esta materia. Pasemos a revisar sus dichos.
1: Cuando hablamos de qué gobierno hizo qué, es ser pequeño. Efectivamente, cuando hablamos del plan Cuadrante, que lleva décadas, cuando hablamos del plan MT0 de la Policía de Investigaciones, que lleva muchísimos años, son buenas políticas públicas que hay que ajustarlas a los tiempos, a los nuevos fenómenos delictuales, pero efectivamente, si alguien pretende en materia de seguridad, de estrategia, refundar las instituciones o lo que se está haciendo, está muy equivocado. Hay que mejorarla de manera constante, porque el fenómeno delictual efectivamente varía. Hoy día en Chile hay presencia de crimen organizado que hace algunas décadas no era tal.
0: Bueno, y efectivamente entonces queda claro las declaraciones del ministro de Seguridad Pública y es por eso que también se genera más expectación de lo que va a ser su presentación en el Senado, porque como bien decía, el gobierno tiene un plan de seguridad detallado, robusto y profundo y es por eso también que se están sosteniendo reuniones por parte del Ministerio de Seguridad con diferentes instituciones. Se tuvo esta reunión, daba las declaraciones incluso después de sostenerla con el fiscal nacional Ángel Valencia, ha sostenido también durante los últimos días el ministro de Seguridad Pública Martín Arrau reuniones con parlamentarios, lo hizo también con los senadores que son parte de la Comisión de Seguridad en el Senado sobre lo que es la antesala de la presentación de la propuesta del plan de seguridad del gobierno del presidente José Antonio Kast y también obviamente respecto de cuáles son las peticiones y aprehensiones que los parlamentarios tienen respecto de esta materia. Vamos por eso a pasar a revisar las declaraciones del senador Cristian Vial, senador independiente que fue electo en un cupo del Partido Republicano, quien se refirió a la reunión que sostuvieron con el ministro de Seguridad Pública, Martín Arrau.
2: Justamente lo que plantea el ministro Arrau es correcto. Una política que es un gran paraguas habilita a las instituciones en su coordinación, en su interacción de seguridad pública. Y también se pueden extraer los grandes lineamientos. Ahora es misión del ministerio, por supuesto, hacer bajadas en líneas estratégicas con objetivos claros. Las estrategias están y los planes están. Hay que entender que los planes son previsiones. Esa previsión está y es ahora, en este caso, el ministro Arrau el que tiene que establecer las prioridades y las líneas estratégicas de ese plan.
0: Bueno, y el senador Vial no fue el único que participó en esta reunión. De hecho, senadores oficialistas y de oposición concurrieron hasta el Ministerio de Seguridad Pública para poder conversar con el ministro sobre el énfasis que va a tener este gobierno sobre y el trabajo que van a hacer sobre la Política Nacional de Seguridad Pública que bien mencionaba el ministro de Seguridad, Martín Arrau. Vamos a pasar a revisar también cuáles fueron las conclusiones que sacaron los parlamentarios de oposición en este caso, quien integra la Comisión de Seguridad, el senador Juan Luis Castro del Partido Socialista. Escuchemos sus declaraciones.
3: Lejos del ninguneo o lejos de descubrir la pólvora, ¿verdad? Aquí hay más bien un esfuerzo de conversación, de tomar los temas esenciales y proyectarlos con más fuerza. Hay una línea que va a tener que ver con los anuncios que haga el presidente el próximo lunes en el Senado, en el Congreso, y lo que él complementa en la sesión especial de la corporación que va a entregar los detalles de la política de seguridad. Política de seguridad que a esta altura requiere no solo reactualizar, sino que requiere lanzar iniciativas que sean más profundas.
0: Claro, bien decía el senador del Partido Socialista, valora justamente lo que fueron las declaraciones del ministro Martín Arrau sobre poder mantener la Política Nacional de Seguridad, que como decíamos tiene una duración de 6 años, y sobre eso trabajar en un plan, en una estrategia que tenga una duración de 2 años, se vaya perfeccionando y evaluando en ese tiempo. Hay expectación entonces, decían los senadores, respecto de lo que va a ser la presentación del ministro de Seguridad Pública, Martín Arrau, el próximo martes en el Senado, pero también de lo que pueda decir en su cuenta pública, primera cuenta pública, el presidente José Antonio Kast, el día lunes 1 de junio desde Valparaíso.
4: Le agradecemos a Columba por toda la información. Nos encontramos en una próxima edición.
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3: Lo que le pasa a Santiago, no le pasa a Chile. No le pasa a Chile. ¿Qué pasa en Victoria?
4: El tribunal decretó arresto domiciliario nocturno para dos imputados por maltrato animal reiterado tras el rescate de 27 perros desde caniles clandestinos. La causa tendrá 60 días de investigación y fue valorada por fundaciones querellantes como un precedente.
3: San Nicolás.
4: Gendarmería y la Municipalidad de San Nicolás firmaron un convenio para que personas condenadas puedan cumplir penas mediante trabajos comunitarios. La medida busca promover reinserción social, reparación del daño y apoyo en labores de utilidad pública dentro de la comuna.
3: Iquique.
4: Comenzaron las obras de conservación del histórico Liceo Politécnico José Gutiérrez de la Fuente, con una inversión superior a 3.788 millones de pesos. El proyecto beneficiará a más de 1.400 estudiantes y contempla mejoras integrales en salas, baños, patios, canchas y en el sistema eléctrico.
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4: Ahora le damos la bienvenida a Carlos Maturana, quien nos trae más informaciones.
5: Las bancadas del Partido Nacional Libertario y del Partido Republicano anunciaron que impulsarán una acusación constitucional contra el exministro de Hacienda Nicolás Grau tras cuestionamientos por una eventual inconsistencia en la proyección de deuda durante el gobierno de Gabriel Boric. La polémica surgió luego de que el actual ministro de Hacienda Jorge Quirós advirtiera posibles errores en informes financieros. Desde el oficialismo acusaron falta de transparencia y aseguraron que existirían gastos comprometidos que no habrían sido correctamente reflejados en las estimaciones oficiales. Pese a esta intención, desde Renovación Nacional no ven con buenos ojos un libelo acusatorio. De hecho, el senador Miguel Ángel Becker manifestó que no es el momento de presentar acusaciones.
6: Creemos que no es el momento para comenzar con acusaciones constitucionales. Precisamente en el momento en que estamos negociando, conversando y viendo la posibilidad cierta de aprobar tan importante reforma para nuestro país. En ese sentido, creo que no es el momento. Analicemos los temas con más tranquilidad y tomemos buenas decisiones.
5: Desde el Frente Amplio rechazaron la ofensiva y calificaron la acusación como un intento de polarización política, mientras que desde la DC, el senador Iván Flores comentó que con este intento se agrava la distancia entre el Ejecutivo y la oposición.
7: Pareciera ser que no hay mérito para una acusación constitucional en contra del exministro Grau. Y en ese contexto no se entiende cómo el gobierno, por un lado, plantea la necesidad de dialogar y por otro lado está garroteando. O sea, si no tienen pruebas concretas, no amenacen, porque esa amenaza lo único que hace es enredar todavía más el proceso de este proyecto de ley que ya está enredado, y está enredado por sí mismo, no por otros asuntos, y esto solo hace agravar la distancia que hay entre el gobierno y la oposición.
5: El ministro de Hacienda, Jorge Quirós, evitó profundizar en la controversia y sostuvo que el gobierno buscará impedir que el conflicto afecte la tramitación de la mega reforma económica. El secretario de Estado llamó además a mantener voluntad de diálogo más allá de las diferencias políticas.
4: Muchas gracias por todo, Carlos. Nos encontramos en una próxima edición. Y una cooperativa de Talcahuano denunció una estafa donde delincuentes utilizaron su nombre y RUT para engañar a personas. Los afectados van desde Coquimbo hasta el Biobío. La entidad alertó a la comunidad a no caer en falsas ofertas y confirmó que ya inició acciones legales para perseguir a los responsables. La periodista Ornella Mellado nos cuenta más en el siguiente informe.
8: Una cooperativa de Talcahuano denunció haber sido víctima de una suplantación de identidad para cometer estafas. Delincuentes utilizaron el nombre y el RUT de la organización para engañar a ciudadanos a través de diversos canales de comunicación, intentando dar una apariencia de legitimidad a sus operaciones fraudulentas. La estafa afectó a 7 personas desde la región de Coquimbo hasta la región del Biobío. Las víctimas habrían sido contactadas bajo falsos ofrecimientos, aprovechando el prestigio y los datos corporativos de la cooperativa real para ganarse su confianza y concretar el fraude. La institución afectada hizo un llamado urgente a la comunidad para extremar las precauciones ante ofertas sospechosas o contactos no solicitados. Enfatizaron que los delincuentes están utilizando esta modalidad para sustraer dinero o información sensible. Finalmente, se informó que la cooperativa ya inició las acciones legales correspondientes ante las autoridades pertinentes para esclarecer los hechos y perseguir a los responsables. El objetivo es desarticular este modus operandi que no solo perjudica a los ciudadanos estafados, sino que también daña la reputación y la integridad de la organización suplantada.
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4: Y el debate por la regulación de las apuestas online vuelve a tensionar al gobierno y al Senado. Parlamentarios de la Comisión de Economía cuestionaron las cifras entregadas por Hacienda y solicitaron una mesa técnica para abordar tanto la recaudación fiscal como los efectos sociales de la iniciativa. La periodista María Belén Araya nos cuenta más en el siguiente informe.
9: Senadores integrantes de la Comisión de Economía emplazaron al gobierno a transparentar las cifras de recaudación asociadas al proyecto que regula las apuestas online y abrir un diálogo técnico con el Senado. Los parlamentarios cuestionan que la discusión se concentre únicamente en los ingresos fiscales proyectados por Hacienda. El senador PPD Ricardo Celis sostuvo que existe disposición para avanzar en una regulación de las plataformas de apuestas online, pero pidió que el Ejecutivo entregue antecedentes claros y consistentes respecto a las proyecciones económicas del proyecto.
10: Es necesario regular la apuesta online, hay que tener claridad que la recaudación va a ser menor de las expectativas del gobierno en esta materia y que hay que incorporar a los que hasta hoy día están trabajando en eso y que van a estar incorporados en el futuro, pero regulados. Y por cierto, una regulación para que los menores de edad tengan, cierto, la imposibilidad de participar de la apuesta online.
9: Por su parte, el presidente de la Comisión de Economía, Gastón Saavedra, defendió la necesidad de legislar, aunque advirtió que la iniciativa también debe abordar efectos asociados a la ludopatía, el lavado de dinero y la protección de jóvenes y grupos vulnerables.
11: Los juegos en el país tienen que regularse. Los juegos ilícitos, los juegos que se hacen clandestinamente en nuestro país tienen que regularse, porque tenemos que evitar la ludopatía, tenemos que evitar el endeudamiento excesivo de la población chilena y al mismo tiempo tenemos que evitar todo lo que son los préstamos ilícitos que se están sucediendo en el país producto de esta situación.
9: Recordemos que la regulación de las apuestas online forman parte de la denominada mega reforma impulsada por el Ejecutivo y actualmente se encuentra en segundo trámite constitucional con cerca de 477 indicaciones pendientes. Además, el debate sobre este mercado y su eventual legislación lleva varios años discutiéndose en el Congreso.
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4: El gobierno anunció nuevas querellas por atentados registrados en Curacautín y Lautaro, que se sumarán a otras acciones judiciales presentadas en la región. La Autoridad de Seguridad también abordó la reivindicación de la CAM y posibles nuevas aristas investigativas.
3: Valparaíso.
4: Más de 375.000 hogares han activado el cupón de gas licuado entregado por el gobierno en la región de Valparaíso. Las mayores tasas de activación se registran en San Felipe y en Los Andes. El beneficio entrega 27.000 pesos y puede activarse hasta el 30 de junio.
3: Iquique.
4: El Registro Civil habilitó el agendamiento en línea para solicitar cédulas y pasaportes en el Centro de Identificación del Mall Plaza Iquique. En la región de Tarapacá, las atenciones serán solo con reserva previa a través del sitio web del servicio y usando clave única.

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2: En otras informaciones, una investigación realizada por la PDI permitió detectar el funcionamiento de una organización familiar que trasladaba droga desde la zona central hacia la región de Aysén, utilizando falsas mudanzas como método de ocultamiento. El informe completo lo presenta hasta ahora el periodista Pablo Ortiz. Pablo.
3: Una investigación iniciada en 2025 por el Sistema de Análisis Criminal de la Fiscalía de Aysén y la Brigada Antinarcóticos de la PDI permitió desbaratar un clan familiar dedicado al ingreso de droga a la región. El operativo dejó 13 detenidos y la incautación de casi 40 kilos de cannabis. La organización utilizaba como fachada falsas mudanzas y escondía la droga al interior de electrodomésticos y enseres domésticos para trasladarla desde Santiago hasta Coyhaique. El procedimiento se desarrolló de manera simultánea en Santiago, Temuco y Coyhaique. El fiscal adjunto Jaime Rojas comentó acerca de la gravedad de los hechos.
4: La gravedad de los hechos investigados guarda en relación con que la cantidad de droga incautada, equivalente a casi 118.000 dosis, podría haber llegado potencialmente a suministrar una dosis por cada habitante de la región, con lo cual queda en evidencia que esta agrupación constituía un peligro real para la seguridad pública de todos los habitantes de la región de Aysén.
3: Además, durante los allanamientos, se incautó dinero en efectivo, elementos de dosificación y artículos de lujo presuntamente adquiridos con ganancias del tráfico. Finalmente, el Ministerio Público formalizó a los 3 imputados por tráfico de drogas y asociación criminal ante el Juzgado de Garantía de Lautaro, decretándose prisión preventiva y un plazo de investigación de 120 días.
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1: Lo que le pasa a Santiago no le pasa a Chile. No le pasa a Chile. ¿Qué pasa en Castro?
2: El municipio de Castro y Saeza lanzaron una nueva edición de la campaña No Más Pilas para fomentar el reciclaje de pilas usadas. En la región de Los Lagos, los residuos recolectados serán enviados a una planta especializada en Biobío para su tratamiento y monitoreo ambiental.
1: Coronel.
2: 6 personas fueron detenidas por el asesinato de una mujer de 65 años ocurrido en Coronel, entre ellas 4 menores de edad y un ciudadano colombiano. La víctima murió tras un violento asalto en la casa que cuidaba junto a su esposo. La fiscalía investiga el caso como robo con homicidio.
1: Temuco.
2: El gobierno descartó desarmar el pabellón de la Araucanía tras el fin de la administración de la Municipalidad de Temuco. La Seremi de Bienes Nacionales buscará una nueva concesión para el recinto, mientras estima en cerca de 2.000 millones de pesos el costo de reparación y puesta en funcionamiento. En otras noticias, les cuento que el presidente José Antonio Kast promulgó la reforma a la Ley de Sociedades Anónimas Deportivas y defendió medidas contra la multipropiedad y los conflictos de interés. Además, llamó a recuperar el ambiente familiar en los estadios y pidió avanzar hacia recintos deportivos propios para los clubes. El periodista Felipe Gallardo, de CNN Deportes, tiene todos los detalles hasta ahora. Felipe.
6: Claro, sí es. Durante la jornada de este miércoles se promulgó, tras más de 10 años esperando en el Congreso su aprobación, donde recordemos finalmente hace un par de meses tuvo el sí tanto en la Cámara Alta como en la Cámara Baja, la reforma a las sociedades anónimas deportivas. Todo se realizó durante este miércoles, como ya lo decíamos, en el Estadio Nacional, en una ceremonia donde estuvo presente desde la selección chilena femenina, que estaba entrenando pensando en su desafío clasificatorio al repechaje para el Mundial de Brasil 2027, hasta, por ejemplo, representantes de la ANJUP, que es la Asociación de Jugadoras de Fútbol Profesional. También estuvo presente Edmundo Valladares, presidente de Colo-Colo, obviamente la ministra del Deporte, Natalia Ducó, e incluso el presidente de la República, José Antonio Kast, que fue quien promulgó y firmó, obviamente, esta ley tan esperada por todo el mundo del fútbol y también por otras federaciones. Recordemos que el proyecto tiene como eje principal la separación de la NFP con la federación, el fin a la multipropiedad de los clubes, la regulación a los representantes y una mayor fiscalización por parte del Estado y la CMF. Así que pasamos a escuchar inmediatamente las declaraciones del mandatario.
7: y los hinchas también merecen saber cómo se administra el club. También impide, y lo señaló también el senador, la multipropiedad. Es extraño, ¿ah?, que un dueño tenga dos clubes que compitan entre sí. Se puede prestar, ¿ah?, para dudas, ¿ah?, quién va primero, quién va último. Evitemos eso, y eso es transparencia que ayuda a la credibilidad también. Y, por supuesto, transparentar la propiedad. Nada más importante que saber al final quién es el dueño. ¿Por qué ocultar algo? Y ojalá esto genere más inversión, que tengamos más estadios, mejores estadios.
6: Una reforma que llega en un momento justo, donde estalló el caso Sartor, el cual cada vez suma más aristas. Durante este martes conocimos por parte de la Fiscalía que uno de los nuevos dueños de Azul Azul, parte de dueño del 21% de la concesionaria, José Ramón Correa, finalmente pudo comprar parte de Azul Azul con un crédito facilitado por un fondo de inversión de, escuche bien, propiedad del ex dueño de Ñublense, Patricio Keblinski, y de Jace Gilbert, socio del ex propietario de Huachipato, Victoriano Cerda. Un caso de multipropiedad que se ve entre Universidad de Chile, Ñublense, Huachipato, que uno tenía sus sospechas durante mucho tiempo, pero que finalmente, con todo este trabajo que está haciendo el Ministerio Público en el marco del caso Sartor, empezamos a conocer realmente y concretamente quiénes podrían ser los dueños de Universidad de Chile, en específico de la concesionaria que administra su futuro, como es Azul Azul. Frente a esta situación, habla la ministra del Deporte, Natalia Ucu.
8: Casos como este reflejan la necesidad de la implementación de esta ley, por eso tenemos la certeza de que este es un paso hacia adelante, de que vamos a avanzar y, por supuesto, esta es una ley que favorece a los clubes. Esto es una ley que va a favorecer la transparencia. No es en contra de ellos, no es en contra de los futbolistas, no es en contra de los representantes. Estamos convencidos de que esto va a marcar un antes y un después. Vamos a saber quiénes son los beneficiarios finales, vamos a saber quiénes son los que toman las decisiones, vamos a saber cuántos recursos hay en los clubes, vamos a saber todas las preguntas incógnitas que por muchos años no han sido respuesta para los hinchas de los clubes.
6: Un día completamente especial con la promulgación de esta ley que ahora espera su reglamento oficial, que se va a dictar los próximos 90 días, y finalmente su implementación, que tiene por fecha máxima 18 meses. Hay que ver, eso sí, porque la separación de la NFP y la Federación se va a dar antes de diciembre de este año, buscando obviamente apurar esto, pensando que la Federación tiene que elegir al nuevo técnico de la selección que encabece este proceso de clasificación al Mundial del 2030. Sigue un día muy movido realmente este miércoles con la promulgación a la reforma a la Ley de Sociedades Anónimas Deportivas.
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2: Vamos a otras noticias. Les cuento que la JUNAEB informó que este domingo termina el proceso de revalidación de la Tarjeta Nacional Estudiantil para el año académico 2026. Los estudiantes que no completen el trámite a tiempo perderán el beneficio tarifario y deberán pagar pasaje completo. En regiones y servicios interurbanos, los estudiantes deben pegar el sello Magenta 2026 en módulos habilitados en oficinas TNE, colegios, universidades y delegaciones presidenciales. La ubicación de los puntos puede revisarse, atención con esto, en el sitio web de la JUNAEB. Recordar que el trámite es gratuito para alumnos de enseñanza básica y media, mientras que estudiantes de educación superior deben pagar 1.100 pesos. La JUNAEB recordó además que las tarjetas dañadas o rotas deben ser repuestas mediante un trámite especial.
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10: 0 horas, 30 minutos.
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1: 1:00 a.m. 3 minutos.
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1: 1:00 a.m, 34 minutos. 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
1: 2:00 a.m. 2 minutos.
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1: 2 de la madrugada, 31 minutos.
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1: Sinforosa Carrasco Lillo nace en Pemuco, provincia de Ñuble, un 9 de junio de 1878, hija de don Benjamín Carrasco y doña Palmenia Lillo. Siendo muy jovencita, comienza a conocer y seguir el trabajo que realizaban las hermanas religiosas Hijas de la Caridad de San Vicente de Paul. Cuando tenía 25 años de edad, siente el llamado del Señor y pide el ingreso al noviciado de esa congregación en la ciudad de Santiago un 19 de mayo de 1903. Desde el momento que ingresa, elige por nombre Vicenta. De ahí en más, sería Sor Vicenta. Ya concluida su etapa de preparación, es destinada a su primer trabajo en el Hospital San Sebastián de Los Ángeles, que desde el año 1874 ya era atendido por las Hijas de la Caridad. Esta congregación se encargaba de los servicios espirituales, sociales y de salud a todos los enfermos, incluyendo alimentación, lavandería y administración. Sor Vicenta llamaba amorosamente a los enfermos sus amos y servidores. En el transcurso de los años y conmovida por ver tantas niñas en situación de vulnerabilidad, le surge la idea y la necesidad de formar un hogar para atender las carencias de esas menores. Es así que con la ayuda de algunas instituciones públicas y otras sin fines de lucro, por ejemplo el Club de Leones, y con la pronta y desinteresada cooperación de la señorita Nieves Vázquez Palacios, que le donó un terreno de 3 hectáreas para acoger ese nuevo hogar. En el año 1955 empieza a funcionar el Hogar San Vicente de Paul, y que los angelinos nombran y conocen hasta el día de hoy como Hogar Sor Vicenta, ubicado en la avenida que lleva su nombre. El tocado tan característico de ellas corresponde a la vestimenta de las campesinas del medievo francés, cuando San Vicente de Paul y Santa Luisa de Marillac crean la Compañía de las Hijas de la Caridad. Escogen esta vestimenta por ser sencilla y humilde en el campesinado y en la servidumbre de la época. Este hábito se modificó después del Concilio Vaticano II porque era muy incómodo su uso y mantención.
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1: 3 de la madrugada.
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1: 3 de la madrugada, 32 minutos.
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1: 4 de la madrugada, 2 minutos.
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1: Ministro Arrau aclaró continuidad de plan de seguridad, buscó desmarcarse de administración Boric y aumentó expectativa por plan del gobierno. Cooperativa denunció a delincuentes por suplantación de identidad para cometer estafas entre Coquimbo y Biobío. Y presidente José Antonio Kass promulgó reforma a sociedades anónimas deportivas.
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1: ¿Cómo han estado? Bienvenidos y bienvenidas a la revisión de las noticias. Les saluda José Miguel Mardones de CNN Chile y damos inicio desde ya al programa que hacemos en conjunto con radios regionales. Comenzamos con la revisión de las noticias. Les cuento que el ministro de Seguridad Pública, Martín Arrau, aclaró sus declaraciones sobre la continuidad de políticas impulsadas durante el gobierno de Gabriel Boric, en medio de la expectativa por la presentación del nuevo plan de seguridad del Ejecutivo en el Senado. La periodista Colomba Aijols, de CNN Chile, nos cuenta más detalles en el siguiente informe.
2: Así es, a una semana de haber asumido el cargo, el nuevo ministro de Seguridad Pública, Martín Arrau, abrió un nuevo flanco político luego de que el secretario de Estado, más temprano esta semana en el Palacio de la Moneda, defendiera la continuidad de parte de las políticas en materia de seguridad impulsadas durante el gobierno del presidente Gabriel Boric. Todo esto cuando hay expectativa por parte de los parlamentarios del sector político, pero también obviamente de los ciudadanos, de lo que va a ser la presentación del ministro de Seguridad en el Senado el próximo martes, donde detalle y profundice sobre cuál es el plan de seguridad que tiene el gobierno del presidente José Antonio Kast. La declaración en particular que había generado críticas fue justamente la de dar continuidad a la política nacional de seguridad pública. Decía el ministro Martín Arrau que esa política es suficiente, lo que desató una ola de críticas por parte de la oposición, quienes apuntaban a una inconsistencia en el relato por parte del gobierno, dado que en la campaña habían sido críticos respecto de lo que fue la gestión en materia de seguridad del presidente Gabriel Boric. Ahora, durante esta jornada, el ministro de Seguridad Pública, Martín Arrau, salió a aclarar sus dichos y también a hacer la diferencia sobre lo que es una política nacional de seguridad y lo que es el plan de seguridad. Política nacional de seguridad que tiene una duración de 6 años y se realizó con diferentes colaboradores de diferentes sectores, incluido la oposición y el oficialismo. Alcaldes también opinaban sobre la materia, técnicos y expertos para dar los lineamientos de lo que debería ser la política de seguridad para nuestro país y sobre esa base presentar un plan de seguridad que tiene una duración, según esta ley, de 2 años. Hablaba entonces el ministro de Seguridad Pública, Martín Arrau, sobre esta materia. Pasemos a revisar sus dichos.
3: Cuando hablamos de qué gobierno hizo qué, es ser pequeño. Efectivamente, cuando hablamos del plan cuadrante que lleva décadas, cuando hablamos del plan MT0 de la Policía de Investigaciones que lleva muchísimos años, son buenas políticas públicas que hay que ajustarlas a los tiempos, a los nuevos fenómenos delictuales, pero efectivamente si alguien pretende en materia de seguridad, de estrategia, refundar las instituciones o lo que se está haciendo, está muy equivocado. Hay que mejorarla de manera constante, porque el fenómeno delictual efectivamente varía. Hoy día en Chile hay presencia de crimen organizado que hace algunas décadas no era tal.
2: Bueno, y efectivamente entonces se queda claro las declaraciones del ministro de Seguridad Pública y es por eso que también se genera más expectación de lo que va a ser su presentación en el Senado, porque como bien decía, el gobierno tiene un plan de seguridad detallado, robusto y profundo, y es por eso también que se están sosteniendo reuniones por parte del Ministerio de Seguridad con diferentes instituciones. Se tuvo esta reunión, daba las declaraciones incluso después de sostenerla con el fiscal nacional Ángel Valencia, ha sostenido también durante los últimos días el ministro de Seguridad Pública, Martín Arrau, reuniones con parlamentarios, lo hizo también con los senadores que son parte de la Comisión de Seguridad en el Senado sobre lo que es la antesala de la presentación de la propuesta del plan de seguridad del gobierno del presidente José Antonio Kast y también obviamente respecto de

0: Con objetivos claros, las estrategias están y los planes están. Hay que entender que los planes son previsiones. Esa previsión está y es ahora, en este caso, el ministro Rau, el que tiene que establecer las prioridades y las líneas estratégicas de ese plan.
1: Bueno, y el senador Vial no fue el único que participó en esta reunión. De hecho, senadores oficialistas y de oposición concurrieron hasta el Ministerio de Seguridad Pública para poder conversar con el ministro sobre el énfasis que va a tener este gobierno sobre y el trabajo que van a hacer sobre la Política Nacional de Seguridad Pública que bien mencionaba el ministro de Seguridad, Martín Arrau. Vamos a pasar a revisar también cuáles fueron las conclusiones que sacaron los parlamentarios de oposición en este caso, quien integra la Comisión de Seguridad, el senador Juan Luis Castro del Partido Socialista. Escuchemos sus declaraciones.
2: Lejos del ninguneo o lejos de descubrir la pólvora, ¿verdad? Aquí hay más bien un esfuerzo de conversación, de tomar los temas esenciales y proyectarlos con más fuerza. Hay una línea que va a tener que ver con los anuncios que haga el presidente el próximo lunes en el Senado, en el Congreso, y lo que él complemente en la sesión especial de la corporación que va a entregar los detalles de la política de seguridad. Política de seguridad que a esta altura requiere no solo reactualizar, sino que requiere lanzar iniciativas que sean más profundas.
1: Claro, bien decía el senador del Partido Socialista, valora justamente lo que fueron las declaraciones del ministro Martín Arrau sobre poder mantener la Política Nacional de Seguridad, que como decíamos tiene una duración de 6 años, y sobre eso trabajar en un plan, en una estrategia que tenga una duración de 2 años, se vaya perfeccionando y evaluando en ese tiempo. Hay expectación entonces, decían los senadores, respecto de lo que va a ser la presentación del ministro de Seguridad Pública, Martín Arrau, el próximo martes en el Senado, pero también de lo que pueda decir en su cuenta pública, primera cuenta pública, el presidente José Antonio Kast, el día lunes 1 de junio desde Valparaíso.
3: Le agradecemos a Colomba por toda la información. Nos encontramos en una próxima edición.
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8: Lo que le pasa a Santiago no le pasa a Chile. No le pasa a Chile. ¿Qué pasa en Victoria?
3: El tribunal decretó arresto domiciliario nocturno para 2 imputados por maltrato animal reiterado tras el rescate de 27 perros desde caniles clandestinos. La causa tendrá 60 días de investigación y fue valorada por fundaciones querellantes como un precedente.
8: San Nicolás.
3: Gendarmería y la Municipalidad de San Nicolás firmaron un convenio para que personas condenadas puedan cumplir penas mediante trabajos comunitarios. La medida busca promover reinserción social, reparación del daño y apoyo en labores de utilidad pública dentro de la comuna.
8: Iquique.
3: Comenzaron las obras de conservación del histórico Liceo Politécnico José Gutiérrez de la Fuente, con una inversión superior a 3.788 millones de pesos. El proyecto beneficiará a más de 1.400 estudiantes y contempla mejoras integrales en salas, baños, patios, canchas y en el sistema eléctrico.
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3: Ahora le damos la bienvenida a Carlos Maturana, quien nos trae más informaciones.
9: Las bancadas del Partido Nacional Libertario y del Partido Republicano anunciaron que impulsarán una acusación constitucional contra el exministro de Hacienda Nicolás Grau tras cuestionamientos por una eventual inconsistencia en la proyección de deuda durante el gobierno de Gabriel Boric. La polémica surgió luego de que el actual ministro de Hacienda Jorge Quirós advirtiera posibles errores en informes financieros. Desde el oficialismo acusaron falta de transparencia y aseguraron que existirían gastos comprometidos que no habrían sido correctamente reflejados en las estimaciones oficiales. Pese a esta intención, desde Renovación Nacional no ven con buenos ojos un libelo acusatorio. De hecho, el senador Miguel Ángel Becker manifestó que no es el momento de presentar acusaciones.

0: Creemos que no es el momento para comenzar con acusaciones constitucionales. Precisamente en el momento en que estamos negociando, conversando y viendo la posibilidad cierta de aprobar tan importante reforma para nuestro país. En ese sentido, creo que no es el momento. Analicemos los temas con más tranquilidad y tomemos buenas decisiones.
1: Desde el Frente Amplio rechazaron la ofensiva y calificaron la acusación como un intento de polarización política, mientras que desde la DC, el senador Iván Flores comentó que con este intento se agrava la distancia entre el Ejecutivo y la oposición.
2: Pareciera ser que no hay mérito para una acusación constitucional en contra del exministro Grau, y en ese contexto no se entiende cómo el gobierno, por un lado, plantea la necesidad de dialogar y por otro lado está garroteando. O sea, si no tienen pruebas concretas, no amenacen, porque esa amenaza lo único que hace es enredar todavía más el proceso de este proyecto de ley, que ya está enredado, y está enredado por sí mismo, no por otros asuntos, y esto solo hace agravar la distancia que hay entre el gobierno y la oposición.
1: El ministro de Hacienda, Jorge Quiroz, evitó profundizar en la controversia y sostuvo que el gobierno buscará impedir que el conflicto afecte la tramitación de la mega reforma económica. El secretario de Estado llamó además a mantener voluntad de diálogo más allá de las diferencias políticas.
3: Muchas gracias por todo, Carlos. Nos encontramos en una próxima edición. Y una cooperativa de Talcahuano denunció una estafa donde delincuentes utilizaron su nombre y RUT para engañar a personas. Los afectados van desde Coquimbo hasta el Biobío. La entidad alertó a la comunidad a no caer en falsas ofertas y confirmó que ya inició acciones legales para perseguir a los responsables. La periodista Ornella Mellado nos cuenta más en el siguiente informe.
4: Una cooperativa de Talcahuano denunció haber sido víctima de una suplantación de identidad para cometer estafas. Delincuentes utilizaron el nombre y el RUT de la organización para engañar a ciudadanos a través de diversos canales de comunicación, intentando dar una apariencia de legitimidad a sus operaciones fraudulentas. La estafa afectó a 7 personas desde la región de Coquimbo hasta la región del Biobío. Las víctimas habrían sido contactadas bajo falsos ofrecimientos, aprovechando el prestigio y los datos corporativos de la cooperativa real para ganarse su confianza y concretar el fraude. La institución afectada hizo un llamado urgente a la comunidad para extremar las precauciones ante ofertas sospechosas o contactos no solicitados. Enfatizaron que los delincuentes están utilizando esta modalidad para sustraer dinero o información sensible. Finalmente, se informó que la cooperativa ya inició las acciones legales correspondientes ante las autoridades pertinentes para esclarecer los hechos y perseguir a los responsables. El objetivo es desarticular este modus operandi que no solo perjudica a los ciudadanos estafados, sino que también daña la reputación y la integridad de la organización suplantada.
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6: La vida campesina a principios del siglo XX. Hoy la vida de campo, el mundo rural, ha experimentado cambios importantes y de muy diversa índole en términos de familia, económicos, de habitabilidad y tecnología. Pero no así en lo histórico, social y cultural, que tienen una realidad propia y que es su identidad de costumbres y tradiciones y el modelo valórico que los une, elementos importantes de su ruralidad. Viven en terreno por generaciones, con relaciones parentales asentadas desde siempre en ese lugar, con identidades ligadas al trabajo y con la relación tierra-trabajo, que por lo general, durante el año, se hace de naturaleza informal, según la época del año y la precariedad que sustenta su forma de vida, que hasta el día de hoy se mantienen en muchos hogares rurales. De lo que se denominaba agricultura familiar campesina, distribuyendo sus recursos productivos, hombres y mujeres campesinos trabajan la tierra por sí mismos. Dependen sobre todo del trabajo en familia, en mayor o menor escala de organización del trabajo. El campesino desde muy pequeño es trabajador en la tierra y poseedor de los conocimientos y experiencias necesarias para hacer fructificar el campo. Las labores diarias del campesino por lo general son siembra, cultivo, cosecha, crianza de ganado mayor y menor, donde el hombre hace las tareas más duras como arar y talar, y las mujeres, junto con realizar los quehaceres domésticos, cuidado y crianza de los hijos, ejercían algunas tareas agrarias como sembrar en las huertas, vendimiar, cuidar animales menores y en ocasiones salir a trabajar fuera del hogar como empleadas domésticas, lavanderas o jornaleras. La vivienda de los campesinos eran muy precarias, con paredes de adobe o empalizada embarrada o algunas de madera, con piso de tierra y techo de paja. Solía estar constituida por una amplia habitación que era compartida por la familia y el ganado, siendo también utilizada como granero. Su escaso mobiliario y los pocos muebles que adornaban la casa eran de apariencia tosca. La mesa era el principal objeto y debía ser tan grande para permitir a una familia numerosa y todos sentados en bancas. Sus otros escasos mobiliarios lo comprendían unas perchas donde colgaban su escasa vestimenta y algunos estantes para depositar varios objetos. Las camas no existían. Dormían habitualmente sobre paja tirada en el suelo. La cocina o lugar diario era una sala aparte de la casa. Se caracterizaba por ser un lugar oscuro con permanente humo, orificios en paredes y techo donde entraba la luz de día y los rayos solares. Al centro había una gran fogata para cocinar sus comidas. La alimentación diaria y fundamental era el pan, tortilla de rescoldo, carne de cerdo y los embutidos caseros, aves de corral y de caza, leche y queso, junto a legumbres, verduras y frutas. Hoy sus condiciones de vida han mejorado notablemente en el campo, enfrentando una vida menos sacrificada que hace 100 años atrás.
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1: 4 de la madrugada, 30 minutos. 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
1: 5 de la madrugada, 2 minutos.
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1: 5 de la madrugada, 31 minutos.
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2: Hola, hola, ¿cómo están? Buenos días. Hacemos esta primera edición del diario de Cooperativa desde el barrio Yungay, aquí en Santiago de Chile, para América, para el mundo, a través de cooperativa.cl. Estamos en nuestra app. Se ha hecho famosa la app de Cooperativa. Usted sabe que ahora la cooperativa se escucha online. Oye, hay muchísimo en agenda hoy día. De verdad que harta información. Lamentablemente, información policial también. Calles de Santiago, una persona que fue abatida por la policía después de saltarse un control. Arrancó este gallo, chocó contra otros 6 automóviles. Después se supo que tenía una orden de aprehensión pendiente. Esto ocurrió en las calles de Recoleta. Vamos a mirar al mundo hoy día también. Con Bachelet en Londres hay un debate de los candidatos y candidatas que van a la Secretaría General de Naciones Unidas. Y ahí está la expresidenta de Chile. Hoy día juega la Católica con Boca en la Bombonera. Transmisión del micrófono dorado. Día D para el cuadro cruzado si es que quiere seguir vivo en la Copa Libertadores. Hay que hablar del Día del Patrimonio, de Codelco, de la acusación constitucional que anunciaron algunos sectores de la derecha contra el exministro Grau, y de las bencinas. Las bencinas hoy día planita, pero el diésel, lo bueno es que va a bajar más de 60 pesos el diésel por litro. Así que una buena nueva esa con los combustibles. La mala de la jornada, bueno, lo que se conoció en el Biobío, una denuncia de violación grupal al interior de una fiesta mechona. Habría ocurrido esto en marzo pasado en la Universidad San Sebastián, lo que de alguna manera trae a la memoria el caso de la manada en España, ¿no? En los Sanfermines. Un hecho bien delicado, bien grave. Lo vamos a estar revisando más ratito en contacto con el gran Concepción. La ciudad penquista, que va a tener 13 grados de temperatura hoy día, algo de lluvia incluso. 14 para Chillán, 16 en Talca, 15 en Rancagua, 18 en La Serena, Coquimbo, y 17 para el puerto de Valparaíso. 17 también en Temuco, región de la Araucanía. 14 y por ahí también Valdivia, Puerto Montt, la Isla Grande de Chiloé, con algunos chubascos. 7 para Coyhaique, que también lluvia. 7 nomás para Punta Arenas. Hacia el norte, 23 en Copiapó, 17 en Antofagasta, 21 en Arica y en Iquique. Y aquí en la capital tenemos una mañana fresca, pero no tan fría. Hay 8 grados de temperatura hasta ahora. Estamos superando incluso la mínima prevista para hoy, que era de 6. Estamos en los 7 y algo, 8 de sensación térmica. Y vamos a llegar, sí, a 16 nomás por la tarde, así que va a ser frío durante la tarde. El viernes, el sábado mejora esto, ¿eh? Como de fin de semana, más rico, más tibiecito. Pero hoy día, apenas 16 nomás, aquí en la ciudad capital. Jueves 28 de mayo, se nos va el quinto mes. Lo bueno es que mañana es viernes y debiera cantar Gardel, ¿no? Sí, pues, último día hábil. El lunes vamos a estar en Valparaíso con Tuti, con la primera cuenta pública de Casta. Así partimos.
0: 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Y no vamos a parar.
2: Vamos a las informaciones. Estamos siguiendo además lo del tenis, pero entiendo que lo de Tabilo ya pasó por Focover, ¿sí? Así que vamos a estar pendientes ahí cuando juega Tabilo la tercera ronda de Roland Garros. Buena cosa, pues, sin jugar ya clasificó. Que alguna vez nos toque a nosotros. Sí, sí. Oiga, lo que yo les decía, lo de la Universidad de San Sebastián, un hecho bien grave. Se está denunciando un caso de violación grupal allí. Christopher Espinosa tiene el avance.
3: Una denuncia por violación grupal en contra de una estudiante de la Universidad San Sebastián remece a la comunidad educativa en Concepción. El Servicio Nacional de la Mujer y Equidad de Género ha confirmado que interpondrá en representación de la víctima una querella. Antecedentes que saltaron a la luz pública luego de que la misma víctima, buscando acelerar al máximo el proceso judicial, hiciera públicos todos los antecedentes. Esto lo revisa luego en la siguiente edición del Diario de Cooperativa.
2: Vamos a volver al Gran Concepción más ratito. Hablamos de combustibles. El diésel baja más de 67 pesos por litro. Gonzalo Aguirre.
4: Finalmente, las estimaciones de los expertos, que no eran tan favorables, no se cumplieron por ajustes al mecanismo de estabilización de precios. Así, a partir de hoy y durante 21 días, las bencinas tendrán una baja en su precio de hasta 0,4 pesos por litro, mientras que el diésel descontará 65 pesos por litro. Una medida que fue valorada, por ejemplo, por los dueños de camiones, que de todas maneras destacan que esto compensa solo en parte las alzas previas. Estaremos hablando de aquello y también de Codelco, ya con Bernardo Fontaine como presidente de su directorio y con la investigación de la Fiscalía por la producción de 2025 en curso. Los detalles en esta edición del Diario de Cooperativa.
2: ¿Qué va a pasar con los bonos que se pagaron ahí? Gran pregunta. Ya, evidente roce en el oficialismo ahí por la anunciada acusación constitucional contra el exministro Grau. Ayer, llamativo, porque hasta en el comunicado de prensa de la UDI, que salieron a responderle unas pachotadas a un diputado republicano, decían que los dos tiempos de la derechita cobarde ya pasaron. O sea, se hacían cargo de el mote que le habían puesto en campaña de la gente de CAST a la UDI, o al entonces Mundo del Chile Vamos, digamos, que está un poquito desdibujado después de la derrota de Evelyn Matthei. Ahora, esto también genera la indignación de la actual oposición, ¿sí?, que respaldan a Grau y las políticas del gobierno del presidente Boric, y todo esto va a afectar, el que no lo cree así, parece un poquito ingenuo, la negociación de la mega reforma de Quirós. Jorge Espinosa Cuellar.
5: Tanto el gobierno como las mesas de la Cámara y del Senado tomaron distancia de la acusación constitucional anunciada por republicanos y libertarios contra el exministro Nicolás Grau. Todos coinciden en que no es el mejor momento mientras se tramita la reforma tributaria. El asunto genera evidentes roces entre bancadas del oficialismo. Vuelvo con eso luego en el bloque de las 8 de la mañana aquí en el Diario de Cooperativa.
2: Porque más ratito estamos también mirando lo que pasa en el norte del país. Desde la frontera de Chile y Bolivia, el director de migraciones aseguró que notificarán a los empleadores que tengan a extranjeros trabajando con situación migratoria irregular en el país. Vi esto ayer y me llamó la atención porque en algún momento, acuérdense, la campaña pasada salió la voz de la SNA, la Sociedad Nacional de Agricultura, pidiendo un diálogo respecto a esto, porque en algunos momento, en alguna época, en alguna faena, en época de cosecha, por ejemplo, ellos necesitan mano de obra y lo pidieron así abiertamente, y decíamos aquí en ese momento, reconociendo un problema, ¿no? Una eventual ilegalidad, porque esa mano de obra puede ser de migrantes irregulares. Bueno, Hans Gotterman tiene el avance.
6: Arribó hasta la región de Tarapacá, precisamente hasta la zona fronteriza de Chile con Bolivia, el director nacional de migraciones, Frank Sauerbaum, quien recorrió durante la jornada de este miércoles el complejo fronterizo de Colchane y también el campamento militar de esta comuna. Instancia donde se reunió con los jefes militares, también del Comando Conjunto Norte, del Ministerio de Obras Públicas y del Ministerio Público, con quienes abordó los alcances del sistema Cifrón, que entrega una serie de herramientas tecnológicas para que las fuerzas militares puedan operar en el control de los flujos migratorios y también en el

0: alcanzaron las 41.776. Eso es casi un 7% de aumento de un año a otro. Consolida Bolivia con el 72% de todas las visas laborales que se entregan en Chile. Se desempeñan principalmente en labores agrícolas de temporada. Hay un acuerdo bilateral, pese a que no tenemos relaciones diplomáticas, tenemos relaciones consulares. De hecho, en estos días debiera estar partiendo el nuevo cónsul general nombrado por el presidente Kast instalarse a La Paz.
1: Es que esa migración no es necesariamente irregular, el problema es cuando hay...
0: Es absolutamente regular.
1: Claro.
0: Absolutamente
1: migrantes
0: regular.
1: Irregulares y por tanto no se les puede hacer contrato, entonces... Si están trabajando, ¿cómo están trabajando? Es la informalidad, ¿no? Y ahí la empresa es la que está en falta.
0: Así es. Hay un acuerdo bilateral de trabajadores temporarios que exime del pago de un arancel que es de $90 y permite obtener esos permisos de trabajo a los bolivianos que quieren trabajar en Chile en apenas 15 días. ¿Viste? Así de relevante es el tema del que se estaba ocupando Hans ahí en Colchane ayer.
1: Hay harta cosa, vamos a estar luego en las calles de Santiago, miramos al mundo también, todas puertas del lunes 1.
0: A días de la primera cuenta pública del presidente Kast, los partidos comienzan a fijar sus expectativas sobre los anuncios que podrían marcar esta nueva etapa del gobierno que todavía no cumple 3 meses. Seguridad, fusión de ministerios y sala cuna universal serían algunos de los principales temas que se esperan en el mensaje presidencial.
1: Ya, veía que la tensión ahí en el Medio Oriente no cesa. Hay actividad bélica, tanto desde los Estados Unidos como desde Irán. Hay algunos inconvenientes y los mercados se ponen nerviosos de nuevo. En el deporte, la Católica visitará esta noche a Boca Juniors en la Bombonera. Hay muchísima expectativa con esto, porque los cruzados, si bien tienen la primera opción, les sirven 2 de los 3 resultados posibles. Juegan en la Boca ante el equipo Xeneize. Un empate, un puntito, clasifica a la Católica para la próxima ronda de Copa Libertadores. En la Boca lo ven como una verdadera final esto, para salvar el año, o lo que va este 2026, será transmisión en la noche del equipo de Cooperativa Deportes. El micrófono dorado, entiendo, ya está en la ciudad de La Furia.
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0: Algunos datos, como siempre, del precio del banco, del precio del sitio del Banco Central. ¿Qué dice esta mañana? El dólar observado, 894 pesos con 79 centavos. El euro, 1040,21. La unidad de fomento en este jueves 28 de mayo, 40.559 pesos con 96 centavos. La libra de cobre se transó ayer en 6 dólares con 15. Un dato más, los combustibles. Finalmente, las gasolinas de 93 y 97 octanos.

0: se mantienen casi sin variaciones, mientras que el petróleo diésel registra una fuerte caída de hasta 65 pesos por litro, según lo que informó ayer por la tarde la ENAP. El GLP vehicular, ese es el gas licuado para uso vehicular, tiene un alza de 49 pesos por litro, y la parafina, tal como ha decidido el gobierno por todo el otoño y el invierno, se mantiene sin variaciones.
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2: Vamos a las calles de Santiago, información policial de las últimas horas. Lo más grave seguramente lo de Recoleta, hay una persona muerta allí. Felipe Cofrea, buen día.
3: Buen día, Rodrigo. Claro, se trata de un hombre que circulaba por las calles de Recoleta en un taxi cuando se encuentra con una fiscalización vehicular por parte de carabineros de la prefectura Radio Patrullas. Le indicaron que se orillara para un control y finalmente decide huir. Es esta persona que finalmente termina colisionando con 6 vehículos, intenta atropellar a un funcionario de carabineros y es que por eso efectúa un disparo que da en su tórax y termina falleciendo. Luego se comprobó que esta persona mantenía una orden de detención vigente, por eso el motivo de huir de la fiscalización, y además circulaba en un vehículo que contaba con un encargo vigente por robo. Vamos a estar hablando de esto, por supuesto, más adelante acá en el diario de Cooperativo.
2: Ampliamos, Felipe, gracias.
3: Buen día.
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0: Siempre queremos hacer el diario de Cooperativa con ustedes, ¿eh? Queremos escucharlos en el WhatsApp Cooperativa, el más 569-78-880770. Nos pueden contar, por supuesto, cómo está su ciudad, sus rutas, las que utilizan habitualmente para ir al trabajo, para ir al colegio de los niños. Si se encuentran con problemas, si se encuentran con niebla, con neblina, por ejemplo, como es tan habitual, particularmente ahí en la zona de O'Higgins, cerca de Rancagua, y cuando me he movido temprano hacia ese lado, es como entrar a Silent Hill. En la capital, esta semana no ha sido una semana de niebla, afortunadamente.
2: ¿Cuál es Silent Hill? Me perdí.
0: Alguna de las películas de terror.
2: Ah, ya. ¿Pero como en Londres así? No, que no sé. ¿No?
0: Te voy a decir el tiro cuál es Silent Hill.
2: Ya, okay. Oye, algunas cositas que están pasando. Bueno, la seguridad siempre es tema. A lo mejor tienen alguna propuesta en materia de seguridad. Se los digo porque desde ayer en los sitios, en las plataformas del gobierno, se colgó un video del presidente de la República, José Antonio Kast, llamando a como la participación ciudadana para la cuenta pública del lunes. En el fondo dicen que hay que entrar a un sitio que es del gobierno, gov.cl/cuenta pública. A ver si lo digo al tiro.
0: Para entrar.
2: 2026, ahí está.
0: Ya. ¿Cuenta pública sí. 2026?
2: No. Es gov.cl/cuenta pública 2026. Y ahí aparentemente hay un banner en donde uno puede enviar sus ideas para la cuenta pública. Eso es lo que dice el presidente aquí. Esta cuenta pública, Chile cuenta con todos. Entonces, uno puede meterse ahí y poner, mira, me gustaría escuchar en seguridad que tanto. Me gustaría que en materia tributaria, no sé, si quiere entrar ahí, que no paguen las contribuciones, solo los que no pueden hacerlo, pero los que sí las pueden pagar, mira, si lo hagan. No sé, estoy especulando, se me ocurrió recién.
0: Súmate y participa.
2: Claro. Envía ideas y también pide fotos el presidente. Eventualmente irán a poner las fotos en las pantallas.
0: Es que dice que tienen una galería ciudadana en el mismo sitio.
2: Habrá eventualmente ahí esa aplicación.
0: Que donde puedes compartir una imagen de tu familia y o del Chile que quieres.
2: Yo me acordaba de algunas cuentas públicas en gobiernos anteriores donde se hizo la pega de parte de los equipos de gobierno de ir a buscar algunos casos, ¿sí?
0: Sí.
2: Que fueran como ejemplo de las políticas públicas que se aplicaban. Entonces,
0: y esas personas además eran invitadas.
2: Y muchas de ellas eran invitadas. Claro. No sé si ahora va a pasar lo mismo, capaz que sí. No sé. Entonces, de repente, el presidente de turno hablaba de pensiones y mostraban ahí a un par de adultos mayores que se habían visto beneficiados con algo y los saludaban y los mencionaban incluso. O alguna política de niñez y estaba ahí el niño con su familia. O salían en alguna imagen, claro. Pero esto de enviar ideas para la cuenta, yo no lo había escuchado.
0: Estoy viendo dónde.
2: Súmate enviando tus ideas. No sé, aquí dice así.
0: Sí. ¿Verdad? Estoy en el sitio, como tú me lo dictaste.
2: Ya.
0: gov.cl/cuentapublica2026.
2: Esto a propósito del video que cuelga el presidente con la imagen de O'Higgins atrás, en alguno de los salones de la Moneda, me da la impresión de que es su escritorio. Y pide enviar ideas. Entonces,
0: en el sitio, sí.
2: En una de esas podríamos anticipar, ¿no? Y hacer la pega y saber de ustedes, digamos, qué esperarían, ¿no? Más que qué esperan de la cuenta, qué proponen, digamos. ¿Cuál es su medida o la medida, una en seguridad, una en economía, no sé, una en deporte y otra en cultura? Ojalá que... Yo pediría...
0: Altura de mira.
2: No, que la cuenta pública fuera cortita. Ojalá.
0: Pero depende, ¿cuánto es cortito?
2: Una horita, horita y media, basta y sobra. Han habido discursos de más de 3 horas.
0: De 12 a 13:30.
2: Entonces, claro. Mira, que sea cortita, justo. Digamos lo que se puede hacer, no inventemos, no hagamos figura literaria.
0: No, sí, por favor, un poquito de figura literaria. El relato importa.
2: No, pero me refiero a no.
0: Me acuerdo en el primer gobierno del presidente Piñera cuando Pablo Longueri insistía en la necesidad de relato, ¿te acuerdas?
2: De relato, sí, pero una cosa es el relato y otra es la hipérbole, la metáfora y otras cosas, digamos. Me refiero a eso. Sí, que sea un bonito discurso, pero ojalá cortito y que se diga lo que de verdad se puede hacer, digamos, con los bueyes que estamos arando, además, porque hemos visto estos últimos días harta polarización, harta moralina de nuevo en la política, y al menos yo creo que la bondad y la maldad está bien repartida de manera transversal, digamos.
0: Entre todos los humanos.
2: No hay buenos y malos precisamente en uno o en otro lado.
0: Ya, dice, oye, está fácil, ¿eh? Si quieren participar además directamente en el sitio gov.cl/cuentapublica2026 y los lleva al sitio, dice, porque contamos con todos, queremos escucharte, comparte tus ideas para un Chile mejor. Algunos de estos mensajes serán parte de la transmisión oficial de la cuenta pública y hay un banner donde se permite dejar el comentario. Y más abajo hay una galería ciudadana, porque contamos con todos, queremos conocerte, comparte una imagen de tu familia y o del Chile que quieres para que sean parte de la transmisión oficial de la cuenta pública. Enviar foto, un banner, uno ahí presiona y aparece una que no sé si es real o está puesta a modo de ejemplo, pero dice Concepción, Claudia y Fernando, aparece una adulta mayor con un hombre joven abrazados, madre e hijo, supone. Oiga, uno.
2: Tiremos ideas,
0: sí. Sí, pues, no hay engaño. Con altura de miras les diría yo, ¿ah?
2: Sí, pues no nos pasemos para la punta. Y ahora ya de inmediato apareció el factor CBA. Me dice acá un destacado profesional de la plaza, ¿cómo vamos ahí? O sea, pues, ¿qué ganamos con esto? No, ganamos participar, incidir.
0: Así es.
2: Puede ser un juego. No sea tan... ¿Ah? ¿Cómo siempre va a querer algo a cambio?
0: Y si justo... Imagínate, lo tuyo es una buena idea.
2: Es la idea
0: que el gobierno necesita para sacar algo adelante.
2: Y tienen los votos de la oposición, esa misma idea, imagínate.
0: O no, porque no los necesitan, al menos en la Cámara de Diputados.
2: ¿Viste? Estamos en el WhatsApp +56 978 880770. Si no, conversamos del día de la hamburguesa, digamos, ¿cómo le gusta la hamburguesa? ¿Con queso, cebolla? Día de la hamburguesa, hoy día 28 de mayo.
0: Día de la hamburguesa.
2: Así es.
0: ¿Te puedo decir que a mí me gusta con queso, con champiñones y con cebollita?
2: Espectacular.
0: Eso quiero. Bueno. Ya, al desayuno. 8 de la mañana, si me traen...
2: ¡Chao! Yo no lo tengo tan claro en el tema de la hamburguesa.
0: Con palta y con mayonesa también.
2: Hamburguesa que en algún momento fue un ícono de la política mundial. Cuando cae el muro y se instala el McDonald's en Moscú y en Berlín. Y en Bonn. Y en todas las ciudades alemanas. Y aparecía ahí la... ¿Ah? Había caído la cortina de hierro. El día de la hamburguesa puede ser tema también, los esperamos.
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0: pueden mandarle buenos deseos también a la Católica para esta noche, porque visita Boca Juniors en la Bombonera.
1: Muy bueno.
0: Tienen la primera opción de avanzar en Copa Libertadores, un empate los clasifica, pero hay que ir y hacerla. Ivo Bay.
2: Universidad Católica ya se encuentra en Buenos Aires para su vital partido copero ante Boca Juniors. Los cruzados llegan a este encuentro en la primera posición del grupo D con 10 puntos, configurando un panorama donde hasta un empate le sirve al equipo de Ariel Garnero para clasificarse a los octavos de final del torneo. De cara al partido que se disputará hoy a contar de las 20:30 horas en Buenos Aires, su técnico anuncia la salida del equipo titular de Justo Chiani, posicionando a Fernando Sampedri y a Clemente Montes en la zona de ataque. Juan Ignacio Díaz, por su parte, retornará a la saga de la franja. En Colo Colo se prepara para visitar a Deportes La Serena este día sábado. Sin embargo, la cómoda posición del cacique en la tabla de la liga, donde aparece en el primer lugar con 30 puntos, invita a la dirigencia colocolina a proyectar el plantel de cara al segundo semestre. Es por eso que en reunión de directorio, la dirigencia Alba analizó la continuidad en el club del volante Claudio Aquino. Aníbal Mosa, timonel del cacique, comentó la situación del jugador trasandino.
3: Yo no te puedo asegurar nada. Yo lo que te puedo decir es que nosotros, una vez que termine la primera rueda, Rodrigo, que ese partido el 13 de junio, ahí nosotros nos vamos a sentar. Pero Claudio es un jugador que tiene contrato vigente, es un jugador del club, así que cualquier novedad tendremos que conversarla con él, tendremos que conversarla con el Fernando, con Jaime Pizarro, con todos los estamentos.
4: ¿Pero usted cómo ha sido el tema de Aquino? Porque usted lo va a buscar.
3: Bueno, el tema de Aquino, un jugadorazo, la verdad las cosas que a lo mejor la adaptación no ha sido de las mejores, ha tenido partidos muy buenos también, él es de una excelente calidad humana y técnica, pero hay que hacer una evaluación una vez que terminemos la primera rueda.
2: En otro tema, la selección chilena se prepara para sus duros amistosos ante el seleccionado de Portugal y la República Democrática del Congo, la próxima doble fecha FIFA. Los nacionales tuvieron el retorno a la convocatoria del delantero ex Colo Colo Iván Morales, ahora en Argentinos Juniors. Sobre su regreso y los desafíos que implica este nuevo llamado al seleccionado chileno, comentó Iván Morales.
5: Bueno, ha sido un proceso largo, como dices tú, llevo un largo tiempo afuera, ahora en Argentinos creo que se hizo una muy buena temporada y bueno, feliz de estar acá. Respecto a lo de la selección, obviamente uno siempre quiere dar lo mejor, aportar de donde toque y bueno, que a la selección le vaya bien, así que nada, la verdad estoy demasiado contento de estar acá, de poder aportar mi granito de arena. Espero que las cosas vayan bien y que a la selección le vaya bien.
2: Y para concluir esta entrega, marquemos la eliminación del Audax Italiano de la Copa Sudamericana. El equipo audino perdió por 3-1 ante Olimpia en Paraguay y le dijo adiós al certamen continental. Fue la información del deporte en el diario de Cooperativa.
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6: Rodrigo.
7: Estamos al lado, ¿eh? Algo de la prensa. No, mega reforma, gobierno realizará ajustes tras informe de finanzas públicas.
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7: El partido del presidente, como no quieren que impacte el diálogo por la media de la reforma, es imposible. Viene lo de la C también. Arrau reimpulsa relación con el Ministerio Público en su primer encuentro con Valencia, el fiscal nacional. Sí, pues parece que entre Valencia y Steiner como que no hubo nunca mucha onda. Y eso que había sido fiscal ella. Bachelet se reúne.
6: Por eso mismo.
7: Puede ser. Bachelet se reúne con canciller británica y prepara su primer debate rumbo a la ONU. Hoy día el debate.
6: Sí.
7: En
6: Inglaterra. Como a la 1 de la tarde.
7: Sí. ¿Qué más?
6: El debate con los otros tres candidatos a la Secretaría General.
7: Claro, Naciones Unidas. Punta Peuco, Gendarmería transfiere a tres reos comunes desde el penal a otras cárceles. A ver, el gobierno no quiere que se mezclen las poblaciones penales, digamos.
6: Delincuentes como, comunes con como, violadores de derechos humanos.
7: Claro, como sí lo hizo Gabriel Boric. Esto me lo perdí, ¿no? Día del Patrimonio, polémica por restricción de visitas en el Estadio Nacional. Como el sábado 30 juega la U, dice aquí, los tours al memorial, el Estadio Nacional fue centro de detención y tortura, digamos, solo se efectuarán el domingo. Ah, ya. Y la gente de ese lugar o afín a ese memorial, por así decirlo, digamos, no sé cómo se llama, se quejaron.
6: Sí, claro.
7: Porque el sábado no va a poder ser, claro, no va a haber nada especial porque está el partido de la U, eso, ¿eh?
6: Porque hay que mantener resguardado el estadio,
7: sí, no
6: tiene cerrado varias horas antes, ¿no?
7: Claro, ¿no? Un partido entre medio es imposible.
6: Es difícil.
7: No, claro.
6: Uno entiende que ahí no hay una decisión política detrás, sino una decisión de futbolística.
7: Pero habrán pedido,
6: caso,
7: es que no lo sé, pregunto,
6: no
7: habrán
6: cuánta,
7: pedido
6: antes. ¿Cuánto tiempo se habrá solicitado?
7: Eso, aquello, si, ¿no? Es que se postergara el partido, o sea, a lo mejor
6: se podría jugar en otra parte.
7: El viernes en la noche, no sé. Estoy.
6: Sí, especulando.
7: Ya. Aquí dice que hay polémica, claro, porque el memorial no se va a poder visitar el sábado, precisamente porque. Además, ayer el presidente habló de un estadio para la U.
6: Nunca dijo la U.
7: Pero todos entendimos
6: pero
7: que
6: todo
7: sí.
6: Todo el mundo entendió que era
7: tanto
6: para la U.
7: Que hay una declaración de Cecilia Pérez, presidenta de Azul Azul. Ya, bueno. Es portada de la Tercera.
6: Para que no sean objetos solo de memes, dijo el presidente.
7: Ah, qué simpático.
6: Cooperativa.cl, Gendarmería trasladó reos desde Punta Peuco con fines de segmentación. Milico Gate, general en retiro, fue condenado a 12 años de cárcel por multimillonario fraude al fisco, destaca también Cooperativa.cl. La Corte Marcial dictó fallo definitivo contra Héctor Ureta Chinchón, otrora comandante de la División de Mantenimiento del Ejército. El perjuicio estatal superaba originalmente los 1.783 millones de pesos, cifra que, ajustada a la inflación, hoy escala sobre los 3.133 millones. ¿Qué más? Bolivia, Rodrigo Paz, el presidente, promulgó ley que elimina restricciones al despliegue de las Fuerzas Armadas en protestas. Madre e hija fueron detenidas por causar desmanes en un colegio de Arica. El AUC quiere dar el golpe a Boca en la Bombonera y sellar el pasaje a octavos en la Libertadores. Son todos titulares en cooperativa.cl.
7: Es la Corporación Estadio Nacional Memoria Nacional la que ha emitido un comunicado lamentando que los sitios de memoria del estadio solo puedan abrir el domingo. Y dice que se intentó reprogramar el partido, estoy leyendo la nota de La Tercera, pero que esa opción fue desechada por parte de la ANFP. No sé, no dice cuándo fue esa negociación, al menos, o esa conversación.
6: Porque es distinto en el tiempo, ¿no? Haberlo tratado de hacer esta semana.
7: Claro, sí, como muy encima, se entiende que era más complicado. Ya, bueno, eso para aclararlo. ¿Qué habías leído, Cooperativa?
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7: Gobierno se vería forzado a solicitar autorización al Congreso para emitir más deuda tras errores que agravarían la estrechez de las cuentas del Estado. El titular largo esto. El titular del Mercurio tiene que ver con el informe de finanzas públicas y toda la polémica en torno al exministro Grau, que habló con nosotros el otro día. Si la quieren revisar, esa entrevista está todavía ahí en cooperativa.cl. Es portada del Mercurio.
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1: Cooperativa, 6:38 minutos. 6:38 minutos.
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3: Buenos días, Verónica y Rodrigo. Hola. Mi nombre es Patricio. Con respecto al tema de la participación en esta cuenta del presidente, si queremos participación ciudadana, esta debe ser sistemática, permanente, organizada, constante. De lo contrario, no es más que farándula. Espero que esta iniciativa se traduzca en todo lo anterior, en sistematizar una participación permanente de las personas en la toma de decisiones de nuestro país. De lo contrario, es una iniciativa muy frívola. Muchas gracias.
4: Muy buenos días, Radio Cooperativa. Me gustaría que la cuenta pública sea corta y sincera, y que realmente para qué están haciendo tantos recortes y en qué van a invertir toda esa plata que están recortando. Y lo último, ¿a quién le compramos el combustible y por qué es tan caro acá en Chile? Saludos.
5: Ya. ¿Alguna idea ahí en el segundo comentario? Y en el primero, no le gustó la idea del gobierno de sumarse a la cuenta pública de alguna manera, digamos, el llamado que hace el presidente de poner como idea sobre la mesa. Si tienen una idea y quieren subir su foto, hay un sitio del gobierno que así lo permite. Eventualmente, yo decía fuera de micrófono recién, va a haber cherry picking seguramente, como en todos los gobiernos ha existido, digamos. Es probable que saquen a relucir una idea que tenga que ver con las políticas del gobierno, es muy probable, digamos. Pero es que bueno, el que no quiera participar.
6: No, por supuesto.
5: No lo hace.
6: Por supuesto. El combustible está caro en todas partes, si eso es cierto. Lo que pasa es que aquí hay un sistema que es el MEPCO, que habría permitido que el Estado, el gobierno, no traspasara de inmediato el alza que se produjo a nivel mundial en el precio de los combustibles, y este gobierno decidió suspender la aplicación del MEPCO en el mes de marzo y traspasarlo completo. Por eso tuvimos esa alza tan importante, más de 300 pesos en el precio de las bencinas, más de 500 pesos en el precio de del diésel. Esa es la diferencia. No es que en el resto de los países no esté subiendo también la bencina. Claro, el alcance. Depende. Lo que pasa es que aquí se cobró todo al tiro.
5: Claro, en algunas partes depende también de la holgura o de la estrechez, dependiendo de cada realidad, cuánto puede poner el Estado para subsidiar.
6: Que es lo que apeló el gobierno para tomar esta decisión.
5: Sí.
6: Que de una u otra manera ha afectado a mucha gente, principalmente de clase media, que es la que se moviliza en su vehículo
5: todos los
6: particular,
5: días.
6: O los que trabajan.
5: Claro, como nosotros,
6: con su vehículo.
5: Por ejemplo, que venimos en el auto. Pero me estaba acordando más bien de lo que dijo en algún momento Marcelo Mena, de el exministro de Bachelet, de dar el debate en Chile respecto de subsidiar a en la práctica los hidrocarburos, digamos, y el uso de ese combustible contaminante y todo lo que conocemos detrás, que era como regresivo seguir metiéndole lucas ahí versus eventualmente otras políticas públicas. También es interesante ese debate. Estamos en el WhatsApp más 569-7888-0770, y hay algunas ideas. Pues hay gente que durante toda la vida dijo hay que eliminar el impuesto a los combustibles. Después llegaron al gobierno y se dieron cuenta que sin esa plata no se puede, no hay cómo. Y se les pasó, digamos. Y sucede, sucede. Que otra cosa es con guitarra.
6: Opinen, el WhatsApp Cooperativa, el más 569-7888-0770. Estamos con cielos nublados, con bruma en la capital. Estoy viendo la temperatura de este momento, 7 grados 5 décimas. 7 grados 5 décimas, la humedad 84%, estamos esperando una máxima bajita de apenas 16.
5: Vamos a la región de los lagos, estamos en la zona con Soledad Lorca.
7: En Puerto Varas se realizaron nuevas diligencias investigativas en el marco de la causa por el ataque que terminó con la vida del suboficial mayor de carabineros Javier Figueroa Manquemilla en la comuna de Puerto Varas el pasado 11 de marzo. Las pericias comenzaron en el sector de calle San Francisco con la línea férrea, lugar donde ocurrió el ataque contra el funcionario policial. En las diligencias participaron funcionarios de carabineros, policía de investigaciones, representantes del Ministerio Público y un can especializado en balística, un perro especializado en el rastreo balístico que pertenece al Laboratorio de Criminalística de Carabineros de Santiago. El ejemplar adiestrado participó en las labores periciales que se desarrollaron en el lugar del ataque con el objetivo de apoyar el trabajo investigativo. Al respecto, habló la madre del fallecido funcionario policial, Marlene Manquemilla, quien se mostró molesta porque no fueron avisados del procedimiento, que consideró tardío.
8: Es muy tardía la respuesta.
9: ¿Cómo se enteraron de este procedimiento?
8: Mire,
9: ¿por la televisión?
8: Sí, por televisión, todo. Si nosotros siempre estamos enterando por la televisión, pero eso nos da lata, porque supuestamente que esto tenían que avisar, haberle avisado a la familia.
9: ¿Qué le pide hoy día a la fiscalía y a las policías?
8: Que por favor hagan bien su trabajo.
10: Pedimos cambio de fiscal.
8: Sí, cambio de fiscal.
11: Estamos pidiendo hace mucho rato.
5: ¿Y qué le dijeron a usted cuando pidió cambio de fiscal, cuando se reunió con Carmen Gloria Víctor, la fiscal regional?
8: No, ella no dijo nada. Solamente quedó como plop, pero yo llegué ahí.
7: Desde la Fiscalía Regional de Los Lagos reiteraron que la investigación se mantiene bajo reserva, por lo que no es posible entregar mayores antecedentes respecto de las diligencias que todavía continúan en desarrollo. Sin embargo, trascendió que el compañero que iba con él esa madrugada está siendo investigado por la Fiscalía y organismos especializados para aclarar su rol durante el procedimiento y así contrastar su versión con la información que se dispone hasta el momento. También han surgido otros antecedentes relacionados con la llamada al 133 que se hizo esa madrugada del 11 de marzo y que da cuenta de otra línea de investigación en este caso, entre otras que se siguen de manera paralela y de la cual no han querido referirse las autoridades policiales.
12: Hay alerta en Antofagasta por el hallazgo de un mosquito transmisor del dengue. El hallazgo aumenta la angustia de vecinos que viven en el sector de lo que se ha denominado un pantano urbano. Dayan Márquez con la historia.
13: Preocupación existe en Antofagasta tras la confirmación por parte de la Seremi de Salud del hallazgo de un ejemplar del mosquito Aedes aegypti, transmisor de enfermedades como el dengue, zika y chikungunya, al interior de un colegio del sector norte de la capital regional. Este hallazgo encendió las alarmas en la Avenida Brasil, donde los vecinos denuncian que un pantano urbano en una obra abandonada es el foco ideal para la propagación del vector, mientras se activan los protocolos de fumigación perimetral en el establecimiento educacional. El Seremi de Salud, Rodrigo Medina, detalló los procedimientos inmediatos en la zona.
14: El insecto fue encontrado en un colegio del sector norte de la ciudad de Antofagasta por un profesor del recinto, ejemplar que fue enviado al Instituto de Salud Pública para su debida confirmación. Ante este escenario, hemos activado todos los protocolos que corresponden, los que incluyen revisión de las casas e inmuebles alrededor de un radio de 300 metros y la correspondiente fumigación. Todo ello para evitar la propagación del insecto.
13: La confirmación del zancudo profundizó el temor en calle Lord Cochrane. El problema es complejo. La constructora quebró en pandemia y un litigio con un banco impide vender el terreno. Al ser un recinto privado, las autoridades acusan no poder intervenir, desatando la indignación de los dirigentes Elena Martínez y el vocero de los vecinos, Felipe Vázquez.
15: Con estupor hemos encontrado con la muralla de la inoperancia y la inacción tanto del Servicio de Salud, la Seremía de Salud, y además en este último tiempo la municipalidad, que venimos también pidiéndole que ejerza acciones desde el año pasado en cuanto a declarar el sitio como abandonado.
16: Actualmente muy preocupados con respecto al hallazgo de un ejemplar del mosquito transmisor del dengue. Llevamos viviendo con un pantano urbano de 200 metros cuadrados con 6 metros de profundidad, que ha sido la cuna de la invasión y la proliferación de miles de zancudos y vectores.
13: Ante el vacío administrativo que frena las soluciones, la comunidad organizada decidió acudir a la justicia. El abogado representante de las familias afectadas, Ignacio Barrientos, entregó los detalles del recurso urgente ingresado ante la Corte de Apelaciones para forzar la acción de las entidades recurridas.
17: Hemos ingresado a la Corte de Apelaciones de Antofagasta un escrito solicitando que se requiera informes urgentes a las dos entidades recurridas, a la Municipalidad de Antofagasta y a la Seremi de Salud de Antofagasta, y también solicitando la adopción de medidas urgentes, en este caso para proteger los derechos de las personas afectadas.
13: Los dirigentes advirtieron que la erradicación del pozo privado pasó a ser un asunto de seguridad sanitaria prioritario para la comuna.
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5: Otra cosa, las presuntas irregularidades en la JUNAEB, hay una denuncia ya interpuesta, y esto de la colusión de las empresas de los vales de alimentación, ¿se dice? Antes se conocían como los cheques restaurantes, se pusieron de acuerdo como en las cuotas de mercado, eso dice la Fiscalía Nacional Económica. Brian Galvez.
18: En dependencias de la Fiscalía Nacional, el director de JUNAEB, Fernando Peña, entregó nuevos antecedentes recabados en el marco de las auditorías del Plan Inspección Total, impulsada por el gobierno respecto a presuntas irregularidades en el servicio durante la administración anterior. Se trata de cerca de 14 mil millones de pesos que el organismo habría pagado por el servicio de ONCES destinadas a estudiantes de la región de O'Higgins y que, según denuncia la actual administración, no fueron entregadas pese a que el servicio habría aumentado tanto en precio como en cantidad. Según los antecedentes presentados, esta modificación habría sido solicitada por el ex jefe jurídico de JUNAEB, Alejandro Laiseca, quien posteriormente pasó a trabajar para la empresa de alimentación Socer. Así detalló esta denuncia el director nacional de JUNAEB, Fernando Peña.
19: Contraloría sabe que estos montos que se pagaron se hacen gracias a la modificación de dos contratos en el 2022 y en el 2023, que es lo que permite que se aumenten exponencialmente las raciones y el valor de esas 11 a más de 8 mil pesos. Eso es lo que en suma permite que se paguen más de 14 mil millones de pesos a través de esta modificación de contrato. Una persona que está a cargo de velar por los intereses del servicio no puede aparecer posteriormente trabajando en la empresa prestando servicios jurídicos que obviamente comprometieron en este caso el patrimonio de la institución por más de 14 mil millones de pesos de un servicio que no se prestó. Nosotros tenemos acreditado que ninguna de esas 11 se entregó.
18: Eso en cuanto a JUNAEB. En paralelo, la Fiscalía Nacional Económica acusó una presunta colusión que se habría extendido por más de 9 años entre las empresas de vales de alimentación Pluxe y Edenred. Según la investigación, ejecutivos de ambas compañías habrían coordinado tarifas de licitaciones, fijado porcentajes, exigido compensaciones y acordado no competir entre sí por clientes. Sobre las implicancias de esta presunta colusión se refirió Nicolás Riquelme, académico de la Facultad de Ciencias Económicas y Empresariales de la Universidad de los Andes.
20: Involucra esta colusión de que la comisión que le cobraban a las empresas, ¿cierto?, a los empleadores, al gobierno, por intermediar, ¿cierto?, por entregar estos vales o estos vouchers a las personas para que después lo pudieran cobrar en un comercio, como por ejemplo restaurantes. Esta comisión fue mayor. La comisión también que le cobraban a los restaurantes por ofrecer esta intermediación, este servicio, era mayor. Lo que repercute también en que los consumidores, el dinero líquido, el dinero neto que tenían ellos para poder gastarse en estos beneficios, como es alimentación y vestuario, haya tendido a ser más chico. Hay varias partes que están afectadas por esta colusión.
18: En materia de sanciones, la Fiscalía Nacional Económica solicitó multas por cerca de 39,6 millones de dólares para Pluxi. En el caso de Edenred, en tanto, el organismo pidió la exención de multas y responsabilidad penal luego de que la empresa se acogiera al mecanismo de delación compensada y colaborara con la investigación.
13: A días de la primera cuenta pública del presidente Kast, uno de los temas que tenemos en el WhatsApp Cooperativa, el +569788807070, los partidos políticos comienzan a fijar sus expectativas sobre los anuncios que podrían marcar la nueva etapa del gobierno. Camila López nos cuenta.
21: En la recta final hacia la primera cuenta pública del presidente José Antonio Kast, los partidos del oficialismo y la oposición ya comienzan a instalar sus prioridades y exigencias para el mensaje del próximo 1 de junio. Desde el oficialismo, una de las propuestas que ha tomado fuerza es la idea de la UDI de reducir y fusionar ministerios. La iniciativa apunta a bajar de 25 a 19 carteras, agrupando áreas como Educación, Ciencia y Cultura, Interior, Sexpress y Segegov, y también Minería con Energía. Pero Seguridad y Agenda Social también aparecen como ejes centrales. Los presidentes de la Cámara y del Senado, Jorge Alessandri y Paulina Núñez, respectivamente, se reunieron con el ministro de Seguridad, Martín Arrau, para insistir en propuestas en esta materia, mientras que en paralelo crecen las expectativas por eventuales anuncios sobre sala cuna universal. Escuchemos a Jorge Alessandri de la UDI y Paulina Núñez de Renovación Nacional.
22: Y nos encontramos con un ministro, primero, tremendamente empoderado, informado de los temas, un ministro que tiene clara la gran responsabilidad que tiene sobre sus hombros y un ministro que está peleando cada detalle para la cuenta pública. Chile espera una cuenta pública muy centrada en seguridad y los parlamentarios también esperamos lo mismo.
0: Pero hoy día tenemos un espacio para que podamos tener sala cuna, aunque sea de manera gradual, que vaya avanzando con el tiempo hasta llegar a una universalidad, y por eso espero que esté no solamente en la cuenta pública el presidente de la República, sino que también en un acuerdo que logremos a propósito del proyecto de reconstrucción.
21: Mientras tanto, en La Moneda continúan las reuniones para definir los últimos detalles del discurso presidencial. El ministro secretario general de la presidencia, José García Ruminot, aseguró que el gobierno está trabajando en una cuenta centrada en las prioridades ciudadanas.
2: El presidente está trabajando muy dedicadamente en su cuenta pública ya desde hace un par de días. Está conversando con los distintos ministros, está escuchando también distintas propuestas. Yo solo puedo decir que la cuenta pública, el discurso del presidente va a ser muy contundente y va a ser muy marcador de lo que van a ser los próximos meses de gobierno.
21: Desde la oposición, en tanto, advierten que el gobierno tiene poco que mostrar en estos primeros meses de gestión y esperan anuncios concretos en seguridad, economía y derechos sociales. Escuchemos a las jefas de bancada del Frente Amplio y del Partido Comunista, Carolina Tello y Daniela Serrano.
3: La cuenta pública no puede transformarse en una puesta en escena, en un show, para maquillar un debate que hoy está abierto precisamente porque existen dudas legítimas sobre la viabilidad, el impacto fiscal y las consecuencias reales de esta reforma para las familias chilenas.
23: Que esto es una cuenta pública, no son los desfiles de anuncios del gobierno como si estuviese en campaña. Lo que necesitamos es conocer los planes y programas que se van a establecer como prioridades para este gobierno.
21: La primera cuenta pública del presidente José Antonio Kast se realiza este primero 1 de junio en el Congreso Nacional en Valparaíso, una instancia en la que el gobierno buscará instalar sus principales prioridades para los próximos meses.
5: Lo decíamos en los avances, el tema migratorio que es noticia en el norte tiene que ver con la regularización, ¿no?, de muchos trabajadores que están en situación irregular, por tanto en la informalidad laboral. Ya hay ahí una notificación por parte de la autoridad a las empresas aquí. Esto recuerda de inmediato lo de la Sociedad Nacional de Agricultura del año pasado en plena campaña, cuando alertaba la necesidad de, no dijo regular en el Antonio Walker en ese momento, pero más o menos. Hans Gotter.
24: Hasta la frontera de Chile con Bolivia, en Colchane, llegó el director nacional de migraciones, Frank Sauerbaum, para revisar los trabajos de mantención y expansión de la zanja que realiza el ejército junto al personal del Ministerio de Obras Públicas en la frontera norte. Instancia que aprovechó también para sostener una reunión interagencial con los jefes de las policías, del Comando Conjunto Norte, del MOP y del Ministerio Público, con quienes revisó los alcances del proyecto Cifrón, que contempla una serie de herramientas tecnológicas para que las fuerzas militares operen en el control de los flujos migratorios y en apoyo al combate al crimen organizado. En ese contexto, el director de Migraciones anunció que el Ejecutivo solicitó información a la Superintendencia de Pensiones, por lo que comenzará en los próximos días a notificar a los empleadores que tengan a ciudadanos extranjeros trabajando con situación migratoria irregular en el país.
25: Nosotros le vamos a comunicar a las empresas que ellos tienen contratado a personas irregulares que no tienen permiso para trabajar en Chile, ¿a través de qué? De la información que nos va a entregar la Superintendencia de Pensiones. La Superintendencia de Pensiones nos va a entregar la lista de las personas que están cotizando hoy día en Chile con un número distinto del RUT que le entrega la AFP justamente para poder solamente cotizar, pero lo que no le da la atribución ni el permiso para trabajar. En Chile hoy día se tiene que entrar con una visa de trabajo para poder hacerlo y por lo tanto le vamos a informar a los empleadores de que están cumpliendo una falta y que si no la mejora va a tener que ser sujeto de esta multa que nosotros tenemos establecida.
24: En esa línea, el director de Migraciones añadió que se espera construir unos 50 kilómetros de zanja en la zona fronteriza de Tarapacá, cuyos trabajos presentan actualmente un avance del 40% de lo planificado. Además, señaló que hoy la principal preocupación son los delitos transnacionales que pasan por dicha frontera, como lo son el contrabando, el tráfico de drogas y la trata de personas, razón por la que este jueves continuará su agenda de actividades en la región de Tarapacá.
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3: Vuelve a bajar el diésel, más de 65 pesos por litro. Claro que subió más de 500 en marzo. Las gasolinas casi sin variación.
4: Intentó atropellar a carabineros y chocó contra 6 vehículos en su vida. Tenía una orden de detención pendiente, fue abatido en las calles de Recoleta.
3: Fiscalía del Biobío investiga denuncia de una violación grupal a una alumna de la Universidad San Sebastián durante la fiesta mechona de marzo pasado.
4: Los tiempos de los eslóganes sobre la derechita cobarde se terminaron. La molestia de la UDI con los emplazamientos republicanos para sumarse a una acusación constitucional contra el exministro Grau.
3: La tensión por el informe de finanzas públicas irrita a la izquierda y complica la negociación de la mega reforma. García Ruminot reconoce ruido justo antes de la cuenta pública del lunes.
4: Se esperan anuncios en seguridad ahí. Hoy CAST y parte del gabinete encabezan una cumbre regional sobre crimen organizado y control fronterizo en la Cancillería.
3: Comienza la era de Bernardo Fontaine a cargo de Codelco en medio del escándalo de las cifras infladas de producción y de los bonos entregados.
4: En el exterior, Michelle Bachelet protagoniza primer debate en la carrera por la Secretaría General de la ONU. Es en Londres. Nuevos ataques en el Golfo Pérsico cuando la guerra cumple 3 meses.
3: Y en el fútbol, un empate clasifica a la Católica esta noche en Copa Libertadores. Se juega en la Bombonera, transmite Cooperativa Deportes.
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0: 7:06 a.m. ¡Buenos días! 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

Señoras y señores, ¿cómo están ustedes? Hola, hola, hola. 7:07 a.m. Aquí estamos despertando en la mía, iniciando una nueva jornada para este día, jueves 28 de mayo, último jueves del mes del mar. Y nosotros estamos puntualmente iniciando una nueva jornada despertando en la mía para acompañarte hasta cerca de las 9:00 a.m. Aquí vamos a estar con información, consejo de nuestros auspiciantes, con canciones noventeras, canciones dos mileras, para poder despertar esta mañana en compañía de la mejor música, el 89.3. Así que te damos la bienvenida para este día jueves 28 de mayo, en circunstancias en que saludamos a San Germán hoy día. Para Germancito, amigo mío, un abrazo para usted, Germán. Que tenga un lindo día en esta jornada, bien digo, que no está tan fría. Tenemos 12 grados de temperatura. 12 grados de temperatura, la máxima llegará a 17. Claro que sí, vamos a tener agüita, ¿eh? Vamos a tener agüita durante la mañana, algunos chubascos débiles, pero agüita al fin. Ayer en la tarde también estuvo de repente cayendo una lluvia bien finita, pero lluvia que arregla un poquito la temperatura. Levanta la temperatura hasta los 12 grados que tenemos a continuación. Así que vamos a iniciar música para ustedes. Aquí está Earl Smith. Esto se llama It's the Rain.

0: contigo a esta hora de la mañana, despertando la ciudad de Los Ángeles y levantando la provincia de Biobío. Somos la número uno en sintonía cada mañana. Aquí estamos en la primera del dial y conocemos titulares de los que trae la tercera.com. Irán bombardea una base estadounidense en respuesta al ataque de Estados Unidos a la banda de Abbas. Gobierno recibe Estrategia Nacional de Ciencia en medio de recortes presupuestarios al ministerio. Audax italiano se desmorona en 5 minutos y cae con Olimpia. Queda eliminado de Copa Sudamericana. Acusación de Grau enrarece diálogo de megaproyecto y crecen reparos a la arremetida republicana libertaria. Oscar Landerreche, la reintegración tributaria tiene mayor efecto sobre la inversión que la baja de la tasa a las empresas. Postulación a la ONU, Michelle Bachelet se reúne con el canciller británica y espera cita con Macron y prepara su primer debate. En otras noticias, Punta Peuco, Gendarmería transfiere a 2 reos comunes desde el penal a otros recintos carcelarios y gobierno asegura que tras informe de finanzas públicas de Quirós deberán hacer ajustes a la mega reforma. Son algunos de los titulares a esta hora de la mañana. Yo te voy a invitar, como siempre, a que te comuniques con nosotros a través de nuestro WhatsApp de Radio Mía. Ya tienes que tenernos agregado como un contacto en tu teléfono, ¿sí? Más 569-5026-3304. 569-5026-3304. Es el WhatsApp, el número de teléfono de Radio Mía.
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0: Oye, hola, buen día, Pipe. Yo rumbo a la escuelita, esperando.

lluvia. Oye, me encanta cuando llueve. Por favor, un temita de Damiana David. Gracias. Feliz San Jueves para todos. Así que, profesora Ángela, saludos para usted. Saludos a la escuelita y esperando la lluvia. Atentos que va a caer agüita hoy día, 28 de mayo.

0: 7 de la mañana con 18 minutos, 7:18, aquí estamos en vivo y en directo escuchando a Damiano David para Ángela, programado a través de nuestro WhatsApp de Radio Mía. Don Mario Muñoz, muy buenos días. Buen día, Pipe, quiero saludar a mi hija Julieta, que va camino al colegio hasta hora de la mañana. Saludar a Tommy y a mi amorcito Vania, que tengan un gran día. Los saludamos a esta hora de la mañana. Gracias, Mario, por estar con nosotros.
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0: 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Oye, vamos a seguir con la música despertando esta mañana. Arriba todo el mundo, que jueves es 28 de mayo. Aquí está el

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1: 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Seguimos con música hasta ahora junto a Entel. Nos quedamos con The Offspring. Esto se llama The Kiss Aren't Alright, el 89.3.

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1: Señoras y señores, de toda la potencia de Offspring, nos vamos a quedar con Green Day. Queremos que te despiertes con todo el rock and roll esta mañana. Vamos arriba, que es día jueves 28 de mayo. Estamos levantando Bio Bio, estamos despertando a Los Ángeles. Arriba todo el mundo, estamos.

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1: 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Así que ya lo sabes, junto a Top Topping vamos a sacar los paraguas, porque hoy día tenemos lluvia en Los Ángeles. Oye, dicen que va a comenzar a llover a eso de las 9 de la mañana, bastante débil, lluviecita finita, suavecita, pero lluvia al fin. 7 de la mañana, 29 minutos,

0: Oye, vamos a ir a tandita de comerciales, 7 de la mañana, 33 minutos, 7:33. Saludamos a Don Bicho, dice: buenos días, Pipe, que sea una gran jornada para todos. Mañana es viernes de pachanga. Don Bicho ya está preparado. Muy buenos días, Pipe, acá llueve aún y menos frío. Vamos atrasados con los sufanes. Te pedimos en la ola de actitud, María Marta. Saludos para Said. Saludos para los niños. Saludamos a Emita y a Borjita a esta hora de la mañana. Que tengan un lindo día jueves. Vamos a tanda de comerciales. Vamos a pausita y volvemos. Quédate con nosotros.
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1: 7:33.
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0: de Radio Mía. Estamos en el 89.3. 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Estamos juntos en el 89.3.
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0: Ok, vamos a llenar tu día de energía. Muy buenos días, Pilar. ¿Cómo está usted? Buenos días, Pilita. ¿Cómo está la energía hoy día? ¿Estamos bien o no? ¿Con ganas de bailar, de subir el volumen a la radio? ¿Sí?

Oye, Claudito, ¿me estás siguiendo? Mándale un abrazo, Claudio. Ayer vi la solicitud ahí en el Instagram. ¿Usted me quiere seguir? Pipe Manrique Radio. Estoy conectado contigo. Pide canciones, envía saludos. Pipe Manrique Radio. Conectado.

Oye, acabo de subir una historia a la cuenta de Instagram, así que vayan a darle cariño, puede comentar también. Y puede pedir canciones y saludos a través de la historia, así que comente nomás.

en vivo y en directo. Peché menos del otro día, debo decirlo. Pensé que ibas a andar tú también. 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

Oye, saludamos a la Gaby, saludamos a Neri. Hasta hoy ya dice, hola, muy buenos días, siempre escuchando y despertando en la mía. Muchas gracias, 7 de la mañana, 43. ¿Cómo está la rodilla? ¿Cómo está la rodilla? Oye, Carolina también, saludos Pipe para mis niños, Emanuel y Simón, que los amo mucho. Saludos

a levantarse, que es jueves. Hoy día saludamos a Germán, así que le vamos a mandar un abrazo grande a Germancillo. Oye, Germán, un abrazo para ti. Que sea un lindo día de onomástico este 28 de mayo, último jueves de mayo. Así que saludos para él. Andrea Martínez, muy buenos días, Andrea. Hola, Pipe, buen día. Quiero saludar a mi hija María José. Son la mejor radio. Muchas gracias, Andrea. Aquí estamos. La número uno en sintonía en la mañana. La primera del dial, la primera en sintonía. La que te despierta con la mejor energía.

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Agustín también. Saludos para ustedes. Agustín Márquez por acá también dice 7:47. Arriba todos los que van en el furgón escolar hasta ahora. Para los universitarios que van en locomoción colectiva.

0: tenemos un aviso de utilidad pública. Estimados, nuestro buen amigo Pablo Escobar perdió su billetera. Así que nosotros como radio podemos hacer un llamado. Claro, podemos hacer un servicio de utilidad pública para las personas que hayan escuchado documentos votados. ¿Eh? Atención con
1: yo
0: eso.
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0: Oye, si alguien encontró una billetera en Los Ángeles, sector Eleuterio Ramírez o las canchas Los Alerces de la Galilea, por favor, si tiene cualquier dato de alguna billetera, si alguien le contó, oye, sabí que me encontré esta billetera, no sé dónde dejarla, nos avisa nomás, ningún problema. Ya, aquí estamos nosotros para servir y ayudar. 7:49 a.m. Billetera perdida en el sector Eleuterio Ramírez o en la cancha Los Alerces.

estimado amigo, tantos años. Saludos, abrazos a amigos. Dice, voy de camino a dejar a las maravillas. Que tengan un buen día. Hasta los de otra radio te escuchamos. Muy bien, ahí poniendo la pauta. 7 de mañana, 50 minutos. Don R. Bike, saludo para usted, amigo. El chico de las Nights. Un abrazo para R. Bike y para las bendiciones también. Que tengan un lindo día en el colegio.

mañana con 50. Arriba Los Ángeles, vamos, vamos, despertando. Hoy hay harto que todavía no se reportan, así que vamos. Oiga, recuerden, se encontró por ahí una billetera en el sector de Eleuterio Ramírez o en las canchas Los Alerces de Galilea. Estamos buscando los documentos de Pablo Escobar, ¿sí? Pablito Escobar perdió sus documentos, así que cualquier información es bienvenida.

Oye, saludamos a Cristóbal, saludamos a Juanjo a esta hora de la mañana. ¿Cómo está el Cristo? ¿Bien? ¿Cómo está Cristóbal? ¿El Juanjito? ¿Todo bien o no? Saludamos a los chicos a esta hora de la mañana, María Elena también. Gracias por estar en sintonía a esta hora, 7:51. 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

contento de saludarte esta mañana, 7:53. Saludamos a Blanca y me dice, oye, ¿podrías enviar un saludo a Pipe, a Amanda Young, que estuvo de cumpleaños ayer? No te puedo creer que estuvo de cumpleaños, Amandita. Oye, le mandamos un abrazo grande a Amanda, a los niños, a toda la familia. Muchas gracias, Blanca, por...

esquina de la radio, si pasa por afuera de la radio, Almagro con Ricardo Vicuña, me toca la bocina. Me toca la bocina nomás, no hay ningún problema. Oye, despertando al Santi hasta ahora, es que Santi Pepe está enamorado ahora. Santi Pepe está entregado al amor. Un saludo a mi ahijado, ¿ah? El Santi Pepe, el más grande de todos. El choricísimo Máximo, el máximo líder.

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Oye, Alejandro va a saludar al Peñita y a todo el equipo Sub 11 de Cepelín, claro que sí. Así que para Fernandito Venegas y para Alejandro, saludos a esta hora de la mañana escuchando la radio. Nachito Perry dice, si encuentra una billetera que sea de Pablo Escobar, se la deja para él. No, pero estamos hablando de otro Pablo Escobar, pues Ignacio, hombre. Un vecino, un amigo de acá de Los Ángeles perdió su billetera. No estamos hablando de ese Pablo Escobar, estamos hablando de Bigotini. Pipe, tremendo programa el de ayer y el de hoy día también. Todos contentos, Yupi, muy conectados. Hoy es jueves, ¿cómo te quiero? Oye, la Patito es superestrella, deséale suerte a la Conguito. Vamos, que hoy día tiene prueba de historia y test de lenguaje. Oye, le están sacando el jugo a los chiquillos en el colegio. Maratónica semana en evaluaciones. Oye, para todos los radios, escucha. Éxito para todos. Gracias por la compañía de cada día. Oye, pero gracias a ustedes por escribirme. El otro día salí un ratito en la noche a dar una vuelta ahí con los amigos. Estuvimos conversando y me encontré con mucha gente que me decía, oye, Pipe, te escucho todos los días. ¿En serio que sí? Y yo le decía, oye, escríbanme, escríbanme, porque de repente uno siente que es la radio que está haciendo el programa solo. Y yo sé que hay mucha gente que no le gusta escribir.

0: Llegamos justo. Hay algunos que vienen saliendo recién. Oye, saludamos a Gustavo Riquelme a esta hora de la mañana, escuchando en Santiago.
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0: Saludos, Gustavito, a esta hora de la mañana. Gracias por estar en sintonía en el

Los amo mucho. Saludar de igual forma a mi hermanita Amanda, que estuvo de cumpleaños el día de ayer. Que sean muchos más. Así que de Alfonso para Amanda. Todo el mundo saludando a Amandita. Claro. Abrazos para ella. Saludamos a cada uno de ustedes en esta mañana.

Viaquen de Valderramas, viene Kula Shaker, se nos viene Inica Mousse, se nos viene Kim. Vamos a estar con canciones de Liberty X, de Kylie Minogue. Oye, se viene un tremendo programón, todavía nos queda mucha cuerda. Vamos a estar hasta las 9 de la mañana.

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0: 8 de la mañana, 4 minutos.
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de la mañana con 14 minutos. Ahí estaba señorita Britney Spears con ese tremendo recuerdo, You Drive Me Crazy. A esta hora de la mañana puedes programar canciones y enviar saludos a través de mi cuenta de Instagram, Pipe Manrique Radio, conectado contigo. Hasta las 9 de la mañana conocemos titulares de los que trae diario lanación.cl. Junaev denuncia presuntas irregularidades. ¿Ah? Una irregularidad nomás de Junaev. ¿Y esas irregularidades, a qué se refiere usted? ¿No son 14 mil millones de pesos en raciones no entregadas? Una pequeña irregularidad. Dios mío. Ministro Quiroz adelanta una noticia positiva en el precio de algunos combustibles. Así que atención a todas las personas. El ministro Quiroz está adelantando buenas nuevas. Presidente Kast promulga la ley de sociedades anónimas deportivas y también lanza un guiño a la Universidad de Chile. Dice, todas las instituciones deportivas deberían tener un recinto donde desarrollarse. ¿Será que la U por fin en este gobierno va a tener la facilidad de tener un estadio? No sería malo, digo yo. Declaran culpables a 5 imputados por crimen de ciudadano francés en Chicureo. Y por último, en vanguardia o farándula, diría yo, teoría de Willy Sabor. Ah, porque Willy Sabor tiene una teoría sobre el quiebre entre Paty Cofré y Beloni. Es una llamativa reflexión sobre el comediante y usted la puede ver hoy día en lanación.cl. Noticia importante hasta ahora. Oye, programa canciones y envía saludos. Saludamos a todo el mundo.

0: Colombia está en sintonía, ya lo saben. Escríbenos, agrégame al Instagram, estoy conectado contigo. Ahí, Pipe Manrique Radio es el Instagram. Me envías un DM, programa canciones, envías saludos. Estoy conectado. Vamos, ahí en el Instagram ahora.
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0: Oye, para todas las señoritas esta mañana.

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1: Abarajama la bañera. Oye, saludamos a Paolita a esta hora escuchando el programa 8:23. A todos los que nos escriben y a todos los

0: Pato, estoy loco.
1: Estoy loco.
0: Oye, 8 de la mañana, 26 minutos, seguimos avanzando. Aquí estamos, sí, en vivo y en directo, despertando en la mía.
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8 de la mañana, 27 minutos. Uy, don Víctor Guzmán, ¿cómo está usted? Tanto tiempo, amigo mío. Oye, aquí queda registrada la fecha, 7 de mayo, que el Vitoco no hablaba con nosotros, ¿eh? Así que buen día, don Felipe. Vamos, un excelente jueves. Saludos para usted de parte de Francisca, Gian y Vitoco. Un abrazo, amigo Víctor. Que tenga un lindo día usted. 8 de la mañana, 27. El juego verdadero. Tiro de gracia en la casa. Seguimos despertando en la mía.

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1: 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Top Topping está junto a nosotros en la 89.3. 8 de la mañana con 29 minutos. Nos quedamos con Leiro. Esto se llama Big Big Energy.

0: y revisar pendientes. 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
0: 8 de la mañana, 33 minutos.
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0: a través de la música, se dedican canciones y aprovechamos todos de recordar a Jamiroquai y linda época que disfrutábamos la música juntos en aquellos momentos, ¿no? Así que para Lito Pacheco, para Mariela, a esta hora de la mañana nos quedamos con este remix. Jamiroquai Space Cowboys en 89.3.
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1: Oye, último bloque de programa. Estamos contigo hasta cerquita de las 9. Así que puedes programar las últimas canciones y enviar los últimos saludos. Estoy conectado contigo a través del Instagram, Pipe Manrique Radio. Agrégame, búscame, eso, mándame solicitud. Aunque en verdad está abierto, así que me puedes comenzar a seguir. Pipe Manrique Radio en el Instagram, Right Side Fred. 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

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Escuchamos a Raisa y Fred y a Jamiroquai para iniciar este último bloque de programa, jornada de día jueves 28 de mayo, día de San Germán. Germán para pam pam pam. 12 grados de temperaturas en LA y la máxima llegará a 17 grados. Conocemos a esta hora los titulares que trae el diario financiero.cl. Conozca las tres claves del caso de colusión entre Pluxe y Edenred, que destapó la Fiscalía Nacional Económica. Un proceso que puede demorar un año en partir evidencias determinantes y equipos de abogados que se están alistando para el juicio son las aristas que marcan la causa. ¿Quién es Aquiles Cubillos, el fiscal a cargo de las dos mayores investigaciones penales en la historia reciente de Codelco? Mico Contreras y Landerreche se oficializan como candidatos y la fecha para elegir al nuevo decano de Economía y Negocios de la Universidad de Chile. Ya hay candidatos. Maratón de reuniones y almuerzo con los vicepresidentes en la primera jornada de Bernardo Fortein en Codelco. Son algunos de los titulares del diario financiero a esta hora de la mañana y te cuento que los indicadores diarios nos dicen que la UF tiene un valor de 40.559. Ese es el valor de la UF para el día de hoy. La unidad de fomento, 40.559, y el dólar observado en 894 pesos. 894 pesos el dólar y la UF en 40.558. Vamos a seguir con música a esta hora de la mañana, levantando la energía de todos los que van rumbo al trabajo. Gente que trabaja fuera de Los Ángeles o gente que viene llegando a Los Ángeles a trabajar. Aquí está Liberty X. Esto se llama A Night to Remember, el 89.3.

0: Víctor, ¿cómo está usted recuperado al laburo? ¿Qué tal? Así que abrazos para Víctor, que sea un lindo día, amigo mío. Que tenga una linda jornada de día jueves 28. Saludamos a Mariela también, que nos escuchan a esta hora. Último bloque de programa desde las 7 y hasta cerquita ahora. Faltan 10 minutos para las 9. Estamos juntos despertando en la mía cada mañana.
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0: La primera en despertar y acompañarte con toda la energía matutina. Vamos a quedarnos con el sonido de Kylie Minogue.

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1: 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Oye, no me diga que ya nos vamos, ¿sí? 8:55 a.m. Comenzamos a despedir el programa del día de hoy. ¿Qué cantidad de energía entregamos hoy día? Claro, porque el día es jueves 28 de mayo y estamos entregando energía positiva. Te vamos a invitar a que te quedes con nosotros porque ya vienen noticias regionales, ya viene el matinal que conecta. ¿Sabe usted cuál es el único matinal que conecta en todo el mundo? Tu mañana y la mía. Acá, el 89.3, así que te invito a quedarte para escuchar el matinal durante toda la mañana y también las noticias regionales. Todo eso sumado a las mejores canciones, canciones bonitas durante todo el día. Después viene con los intacos, se nos viene el deporte, ¿cierto, Luchito? También se nos viene, claro, Dios, increíble. Así que quédense en sintonía de nosotros, 89.3, la primera del dial. Nosotros mañana viernes tenemos viernes de pachanga, así que si usted quiere bailar y vacilar un ratito los días viernes, lo puede hacer en el bloquecito que tenemos nosotros de 7:30 a 8, viernes de pachanga, y después seguimos recordando éxitos noventeros y dos mileros, sin ningún problema. Muchas gracias a todos por la sintonía, de verdad. Te llenamos de energía, te abrazamos, les cuento al tiro que tenemos 12 grados de temperatura. Día nublado, ráfagas de viento de hasta 28 kilómetros por hora, un poco de agüita por aquí, un poco de agüita por allá, y nada, 12 grados, máxima de 17 para el día de hoy. Abrazamos a Germán, que está de onomástico, y nos despedimos con música, ¿les parece? Ok, nos vamos a ir con el sonido de Kula Shaker. Esto se llama Hey Dude. Hey amigo, hey amigo, nos despedimos. Chao, chao. Chao, pescado.
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4: 9:04.
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4: 9:09.
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11: ENAP confirmó caída en el valor de las bencinas. Diésel registra fuerte baja y gasolina se mantienen estables. Plan de alerta oncológica. Los Ríos supera el 74% de progreso y la Araucanía reduce un 80% su lista de espera. UNAEB bajo la lupa. Detectan pagos millonarios por servicios no prestados durante gestiones anteriores.
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11: Hola, ¿qué tal? ¿Cómo están? Les saluda Francisca Cárdenas, conductora de CNN Chile, y les doy la bienvenida a esta nueva edición de noticias. El gobierno presentó una denuncia ante Fiscalía tras detectar irregularidades por 14 mil millones de pesos en Junaev. La auditoría reveló pagos por raciones no entregadas y contratos modificados ilegalmente entre 2022 y 2023. Las autoridades investigan el caso para determinar responsabilidades penales sobre este millonario desfalco. Juan Cristóbal Cható con todos los detalles. ¿Qué tal, Juan Cri? ¿Cómo estás?
12: ¿Qué tal, cómo están? Sí, porque este miércoles la Junaev volvió a estar en el foco de las autoridades debido a una denuncia que ingresó el actual director de la institución en el Ministerio Público, ya que en la auditoría

0: director de la JUNAEB, Fernando Peña.
1: Una reunión ahora con el encargado de la unidad especializada anticorrupción para presentar antecedentes que hemos indagado, investigado dentro del servicio, que dan cuenta de pagos por onces que no se entregaron por más de 14 mil millones de pesos en tres unidades territoriales de la región de O'Higgins y de modificaciones de contratos sin toma de razones, circunstancia de que se dio a haber hecho en el año 2022 y 2023, que es lo que permite y facilita finalmente que se realicen estos pagos.
0: En específico, se acusa que en el año 2021 esta empresa recibió 2.000 millones de pesos para entregar alimentación, en particular onces, a estudiantes que no se entregaron porque, recordemos, estábamos en plena pandemia y los estudiantes no estaban teniendo clases de forma presencial. En 2022 esta cifra habría subido a cerca de 3.500 millones de pesos, algo que fue denunciado hace varios años y ya fue investigado por la Contraloría. Y en 2023 esta cifra se dispara a cerca de 8.700 millones, llevando a este monto total entonces de cerca de 14 mil millones de pesos. Precisamente desde la administración anterior salieron a defender su trabajo, apuntando que esta situación ya fue investigada por la Contraloría y un informe emanado durante la semana pasada nada más habría informado que se tomaron medidas para subsanar estas irregularidades. También hay voces que desmienten esta versión de la exdirectora de la JUNAEB, de algunos expertos y exdirectores también de esta institución, a que apuntan a que el informe al que refiere Camila Rubio en realidad declara que sí se están tomando medidas para que estas situaciones no se vuelvan a repetir. Sin embargo, la resolución definitiva es la del informe final emanado en enero de 2025, que sí detectó irregularidades en esta licitación en particular.
2: Muchas gracias, Juan Cristóbal. Quedamos atentos a las reacciones al respecto.
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6: ¿Qué pasa en Porvenir?
2: El Hospital Comunitario Dr. Marco Chamorro recibió una nueva ambulancia 4x4 Mercedes-Benz Sprinter, equipada con calefacción, refrigerador para sangre y camilla especializada. La incorporación fortalece la red SAMU provincial y eleva a 4 los móviles operativos disponibles para emergencias en Tierra del Fuego.
6: San Carlos.
2: El albergue San Juan de Mata reabrió con 20 cupos para personas en situación de calle. El recinto funcionará las 24 horas durante el invierno, entregando alimentación, abrigo, apoyo psicosocial y atención profesional mediante el programa Noche Digna del Ministerio de Desarrollo Social.
6: Tal Tal.
2: La Subsecretaría de Desarrollo Regional y Administrativo anunció proyectos de semaforización, luminarias LED y refugios peatonales para Tal Tal y Paposo, con inversiones desde 178 millones de pesos. Además, coordinarán operativos para facilitar el acceso al cupón de gas que beneficiará a más de 5.000 personas.

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2: El plan de alerta oncológica registró un gran avance en el sur del país, superando el 74% de progreso en la región de Los Ríos y reduciendo en un 80% la lista de espera en la Araucanía, optimizando la atención y los tiempos de respuesta para los pacientes con cáncer. Ornella Mellado con el informe.
3: El Ministerio de Salud reportó significativos avances en el plan de alerta oncológica en el sur del país, logrando una notable reducción en los tiempos de espera y optimizando la atención médica para los pacientes con sospecha o confirmación de cáncer. En la región de Los Ríos, el programa registra un

0: progreso superior al 74%, lo que ha permitido mejorar de forma directa la experiencia y el flujo de atención de los usuarios del sistema público de salud. Las autoridades destacaron que este nivel de cumplimiento refleja un esfuerzo coordinado para acortar los plazos de respuesta. Por su parte, en la región de la Araucanía, el plan avanzó en una reducción del 80% en la lista de espera oncológica. Este logro representa un alivio directo para cientos de familias de la zona, permitiendo que una gran mayoría de los pacientes que aguardaban por una atención médica o quirúrgica especializada ya hayan sido canalizados dentro del sistema. La consolidación de estas cifras en ambas regiones evidencia el impacto positivo del plan de contingencia a nivel descentralizado. El Ministerio de Salud continúa monitoreando la ejecución de estos recursos y estrategias con el objetivo de replicar estos resultados en el resto del territorio nacional y asegurar una cobertura oportuna contra el cáncer.
1: Un estudiante de la Universidad San Sebastián en Concepción denunció una violación grupal tras una fiesta mechona. La joven acusó a 4 hombres, identificando a 3 de ellos como estudiantes de la misma casa de estudios, de participar en el ataque al interior de un departamento. Constanza Zambrano nos cuenta más.
2: Un estudiante de la Universidad San Sebastián en Concepción denunció haber sido víctima de una violación grupal tras una fiesta mechona realizada el pasado 5 de marzo. La joven acusó a 4 hombres, identificando a 3 de ellos como estudiantes de la misma casa de estudios. Según el relato de la víctima, los sujetos justificaron la agresión señalando que se trataba de una experiencia que tenía que vivir al entrar a la universidad. Además, denunció que el dueño del inmueble le exigió afirmar que el acto había sido consensuado antes de permitirle abandonar el lugar. Actualmente, el caso se encuentra bajo investigación por parte del Ministerio Público y, desde el Servicio Nacional de la Mujer y la Equidad de Género, señalaron que, desde el conocimiento de este caso de violencia sexual, activaron los protocolos correspondientes y priorizaron el acompañamiento integral de la joven. QUSS. Desde Radios Regionales, tomamos contacto con el Ministerio Público, quienes no dieron declaración al respecto, ya que es una investigación reservada. Por su parte, la Universidad San Sebastián no ha emitido declaraciones al respecto.
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1: La Empresa Nacional del Petróleo informó que el diésel tendrá una fuerte baja en su valor desde este jueves 28 de mayo. Según la estimación entregada por la estatal, el combustible disminuirá 65 pesos por litro. Recordar que previo al anuncio oficial, el ministro de Hacienda Jorge Quirós adelantó que existiría una noticia más positiva en algunos combustibles y aseguró que las decisiones adoptadas por el Ejecutivo serían fiscalmente responsables.
4: Se estaría empezando a resolver el tema del Medio Oriente, la guerra. No sabemos cuán serio es esto. Esto va cambiando siempre. La gasolina ha seguido subiendo en el mundo, digamos. El diésel ha ido aflojando, ¿ah? Y tenemos que tomar una decisión más o menos acorde con ello. Vamos a tomar una decisión que es a la vez fiscalmente responsable, pero que no va a tener mayor impacto y probablemente tengamos en algunos de los combustibles una noticia un poco más positiva.
1: Las gasolinas de 93 y 97 octanos prácticamente no tendrán cambios, con leves variaciones a la baja de 0,3 y 0,4 pesos por litro respectivamente. En tanto, el queroseno parafina mantendrá su precio sin modificaciones. El informe también confirmó un alza de 37,3 pesos por litro para el gas licuado de uso vehicular. Durante la semana, las proyecciones anticipaban una caída en el diésel, aunque se esperaba un posible incremento en las gasolinas.
3: Lo que le pasa a Santiago, no le pasa a Chile.
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3: ¿Qué pasa en Punta Arenas?
1: El Festival Folclórico en la Patagonia confirmó las 10 canciones que competirán en su edición número 45. El evento se realizará entre el 30 de julio y el 1 de agosto, reuniendo intérpretes principalmente de Punta Arenas y Puerto Natales.
3: Valparaíso.
1: Un operativo migratorio de la PDI en el barrio El Almendral fiscalizó a 45 extranjeros y dejó 22 denunciados por infracciones migratorias. Además, 3 personas fueron notificadas de procesos de expulsión tras detectarse ingresos irregulares y residencias sin permisos vigentes.
3: Coyhaique.
1: La agrupación cultural Inapilén canceló definitivamente el Campeonato Nacional Senior de Cueca en Coyhaique. acusando incumplimientos de la Corporación Cultural Municipal en materia de difusión y reconocimiento institucional, pese a que el certamen nació originalmente en la capital regional en el año 2000.
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1: La abogada Karina Riquelme, quien representa a tres de los imputados por el crimen de Julia Chuñil, enfrenta una causa paralela. La justicia indaga si la profesional filtró antecedentes de la carpeta judicial mientras el proceso se encontraba bajo reserva legal. Daniela Pérez con los detalles.
5: Una nueva arista judicial surgió en torno al caso de la desaparición y presunto homicidio de Julia Chuñil, ocurrido en la comuna de Máfil, región de Los Ríos. La abogada Karina Riquelme, quien ejerce la defensa de tres de los imputados en la causa principal, se encuentra ahora bajo investigación en calidad de imputada. El origen de esta nueva diligencia apunta a un presunto delito de revelación de secretos. Según se informó, la abogada habría divulgado información protegida mientras la investigación principal por la desaparición de la mujer se mantenía bajo reserva judicial. El abogado Rodrigo Pizarro, en conversación con Radio Bio Bio, confirmó la existencia de esta causa paralela, señalando que los hechos investigados guardan relación con la supuesta vulneración del sigilo que pesaba sobre los antecedentes de la carpeta judicial. Hasta el momento, no se han entregado detalles específicos sobre qué información habría sido filtrada. El caso principal continúa su curso en los tribunales, donde se investiga el presunto parricidio y homicidio de la víctima, involucrando a tres de sus hijos y a un ex yerno.
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3: ¿Qué pasa en Puerto Montt?
1: Carabineros detuvo a un joven de 19 años acusado de lanzar droga y teléfonos celulares hacia la cárcel Alto Bonito. El imputado además incumplía una prohibición judicial de acercarse al recinto penitenciario, quedando a disposición del Ministerio Público.
3: Lonquimay.
1: La Policía de Investigaciones recibió en el paso fronterizo Pino Achado a una mujer extraditada desde Argentina, requerida por el delito de secuestro. La imputada mantenía una notificación roja de Interpol y había escapado mientras cumplía arresto domiciliario en territorio argentino.
3: Penco.
1: El Ministerio de Vivienda presentó el diseño preliminar del conjunto habitacional Ríos de Chile destinado a familias afectadas por incendios. El proyecto contempla 900 viviendas, parques de mitigación, nuevas rutas de evacuación y espacios comunitarios, proyectando iniciar obras antes de fin de año.

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2: Un informe internacional ubicó al relleno sanitario Loma Los Colorados como el vertedero con mayores emisiones de metano del mundo. El estudio también alertó sobre impactos ambientales, escasez de agua en comunidades cercanas y presencia de bacterias residentes en cóndores que se alimentan del lugar. Constanza Pérez, periodista de CNN Futuro, nos cuenta más. Hola Constanza, ¿qué tal?
3: Un saludo a quienes nuevamente nos acompañan en este espacio de ciencia y futuro. Hoy les contamos que un vertedero chileno encabeza el ranking mundial de emisiones de metano, según un reporte del Programa de Naciones Unidas para el Medio Ambiente. Un estudio del Observatorio Internacional de Emisiones de Metano detectó que el relleno sanitario Loma Los Colorados, ubicado en Tiltil, lidera el ranking con más de 102.000 toneladas de emisiones anuales, una cifra equivalente a las emisiones de casi 2 millones de autos en un año. Pero Loma Los Colorados no es el único caso chileno presente en el listado. En el sexto lugar aparece el relleno sanitario Santa Marta, al sur de Santiago, mientras que el vertedero de Chillán Viejo se ubica en el puesto número 31. Las emisiones de Loma Los Colorados incluso superan en un 20% a las registradas por una planta de petróleo y gas en Turkmenistán, que ocupa el segundo lugar del ranking. Y los efectos ya se perciben en las comunidades que viven en el entorno del vertedero, según relata el administrador de agua de la cooperativa Montenegro, Carlos Leiva, quien comenta que hoy el agua potable solo se consigue mediante camiones aljibe.
4: Hace mucho tiempo atrás tuve un problema grave de contaminación de pozos, de los drenes que teníamos por un derrame de percolado en un tiempo atrás que tuvo acá el relleno sanitario. Y esos pozos se dejaron de usar. Nosotros ahora tenemos agua potable, pero por solamente en camiones aljibe, 100% camiones aljibe, ya que no tenemos fuente dentro de la zona.
3: El jefe de la División de Planificación y Desarrollo Regional del Gobierno de Santiago, Mauricio Fabri, señaló que Loma Los Colorados recibe una parte importante de los residuos sólidos generados por la región metropolitana y enfatizó que las acciones cotidianas en los hogares también pueden contribuir a reducir el problema.
5: En la región metropolitana tenemos solo 4 rellenos sanitarios con resolución de calificación ambiental para una población de casi 8 millones de personas. Así que Lomas Coloradas alberga una gran cantidad de estos residuos sólidos. Ahora, los residuos que tiene ese vertedero o relleno sanitario son los que están en nuestras casas. Son residuos sólidos domiciliarios. Y por lo tanto, desde nuestras casas tenemos mucho que hacer para que ojalá llegue mucho menos basura a estos vertederos, particularmente los orgánicos, que son aquellos que provocan el gas metano, que es una molécula que provoca un cambio climático muy importante, un aumento de temperatura muy importante, casi 40 veces que una molécula de CO2.
3: Pero el impacto de este vertedero no solo preocupa por sus emisiones. El lugar también se ha transformado en un punto habitual de alimentación para cóndores andinos jóvenes, aves que hoy están bajo la lupa de investigadores de la Universidad de Concepción, tras detectar en ellos bacterias resistentes a distintos antimicrobianos. El estudio detectó 5 cepas de Escherichia coli, resistentes a antibióticos de última línea, todas presentes en cóndores de la bandada que se alimentan en el vertedero Lo Colorado. Y si bien las muestras se vinculan al relleno sanitario, no significa que sea el origen exacto. Para el doctor Fanny Fuentes Castillo, el hallazgo es especialmente relevante porque estas aves no han sido expuestas directamente a este tipo de tratamientos, lo que sugiere que están adquiriendo estas bacterias desde el entorno, un antecedente que refuerza el rol del cóndor como bioindicador ambiental y que podría evidenciar la circulación de superbacterias en la comunidad.
6: La presencia de estas bacterias en estos animales es bastante relevante, pensando que son animales que nunca han sido sometidos a un tratamiento con este tipo de antibióticos. Por lo tanto, ellos están adquiriendo estas bacterias probablemente a partir de su alimentación de desechos humanos. Al final, ellos se están alimentando de nuestros desechos. Entonces, ¿qué nos alerta esto? Probablemente son bacterias que pueden estar circulando en la comunidad y en este sentido el cóndor está ejerciendo un rol de centinela, un bioindicador ambiental.
3: El doctor Fuentes advierte que estas bacterias también podrían afectar directamente a la salud de las aves, provocando infecciones cada vez más difíciles de tratar.
6: Es necesario que se comiencen a tomar medidas para evitar que animales silvestres accedan a estos rellenos sanitarios, vertederos, residuos humanos principalmente, ya que están adquiriendo este tipo de bacterias que en algún momento también pueden generarles una infección. Y obviamente si alguno de estos animales llega a algún centro de rehabilitación, algún zoológico, algún centro veterinario, donde tengan que realizarle alguna terapia antimicrobiana, probablemente las alternativas van a ser prácticamente nulas, pensando en el perfil de resistencia que tenían este tipo de bacterias.
3: Ante este escenario, crece la preocupación por el manejo de los residuos en Chile y por los impactos ambientales y sanitarios que estos espacios generan, tanto para la comunidad cercana como para la fauna que habita en su entorno.
2: Muchas gracias, Constanza. Nos encontramos en una próxima edición.
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2: El Consejo Nacional de Ciencia, Tecnología, Conocimiento e Innovación presentó oficialmente la Estrategia Nacional CTCI 2026 en el Palacio de la Moneda. El documento fue entregado al presidente José Antonio Kast y busca orientar políticas públicas de largo plazo para el desarrollo del país. La estrategia surge en un contexto marcado por avances tecnológicos acelerados, inteligencia artificial, desafíos ambientales y nuevas dinámicas globales. Entre sus principales ejes aparecen el desarrollo territorial, el fortalecimiento de capacidades científicas y la incorporación de tecnologías emergentes. Además, se priorizan áreas como litio, energía, economía digital, industrias alimentarias y polos estratégicos como Atacama y la Antártica. El plan también contempla proyectos vinculados a incentivos para investigación privada, inteligencia artificial aplicada al desarrollo social y fortalecimiento de centros regionales de innovación. Y bueno, acá termina el resumen informativo. Nos volveremos a encontrar, por supuesto, en un rato más con toda la información y la actualización de las noticias. Así que no se separe de nuestra transmisión. Que esté muy bien. Hasta pronto.
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1: 9 horas, 33 minutos.
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0: Para todos los que se están preguntando, al igual que yo, si hoy llueve o no llueve, dice Luchito, el hombre del tiempo, que hoy va a estar amenazante, pero no va a llover. Ahora sí se pronostica lluvia para la próxima semana, del lunes a jueves. Ya, pero eso es la próxima semana, un día a la vez. Hoy no llueve, es lo importante. Para usted que salió sin parca, para usted que salió sin paraguas, para usted que dice, ay, Dios mío, voy a andar todo el día en la calle, todo el día en la calle y salí poco preparado. Tranquilidad, tranquilidad ante todo. Queridos amigos, queridas amigas, pero cuando se trata de ofertas, cuando se trata de precios sumamente convenientes, no hay que estar tranquilo, al contrario. Y la invitación es esa, para que usted se acerque en esta jornada de día jueves 20, casi digo 25, porque tengo, ¿por qué tenemos junio ahí? ¿Por qué estamos tan adelantados? Si hoy estamos a 28 de junio. Bien, en un calendario tengo mayo y en el otro tengo junio. Uno para los tranquilos, otro para los ansiosos. Así nomás. 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Hoy 28 de mayo, antes de irnos nuevamente a la música, quiero contarles que es el Día Mundial del Perrito sin Raza, así es que para todos los quiltritos, sí, los perros sin raza son los quiltros, ¿cierto? Que uno popularmente le dice quiltro. Ya vamos a averiguar más, porque hoy están de día.
1: No puedo atenderte, pero si quieres, llámame más tarde.
2: Vale.

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0: muy atentos, que no le pasen gato por liebre. Sí, que no le pasen gato por liebre, porque a veces, seducida por el precio, usted puede caer en tentaciones y llevarse la sorpresa de su vida. ¿Sabe qué? Atentos con esta historia, porque nos vamos hasta el Perú. Ahí tenemos a un amigo que compró una caja de figuritas del Mundial a precio huevo, a precio regalado. ¡Regalado, regalado! ¡Lleve para los regalones! Dijo, esta es la mía, que alguna vez le toca al pueblo. Dios no me olvida. Mi golpe de suerte. Y todas esas frases se mandó el amigo, como para terminar de convencerse de que esta era su oportunidad. Bueno, y compró la caja entonces y se la llevó a su casa, feliz, saltando, no olvídese. Compró una caja de figuritas del Mundial a precio regalado y se llevó la peor sorpresa. Un hombre en Perú se volvió viral luego de contar la insólita estafa, porque hizo unboxing y todo así, y se grabó. Oh. Ay, por Dios, ¿por qué son así? Entonces, este hombre contó su insólita estafa tras comprar en la calle una supuesta caja con sobres del álbum del Mundial a un precio muy bajo. Según relató, la oferta parecía irresistible y decidió llevarse la caja completa sin sospechar nada extraño. Sin embargo, al llegar a su casa, reunir a la familia y abrirla, descubrió lo peor: en lugar de figuritas, en lugar de láminas, en lugar de todo lo que prometía la caja sorpresa, la caja estaba llena, llena de sobrecitos de té de anís. El episodio, bueno, el anís es súper beneficioso, amigo, así es que también no estuvo tan mal la compra. El episodio rápidamente explotó en redes sociales y generó todo tipo de reacciones, entre bromas, memes y advertencias sobre compras informales durante la fiebre mundialista. Sí, ojo, ojo, mire, si bien hay tiendas, hay lugares que tienen precios sumamente aumentados, explotados, irreales, o sea, Dios mío, y uno dice, aquí me están estafando porque está bien, esto vale caro, pero nunca tanto. Ya, existe esa vereda, pero también existe la otra, que cuando hay algo está a un precio así como, pero ¿y por qué tan barato? Que siempre, siempre, siempre a usted se le siembre la duda, y ante la duda usted mejor no, corra, corra, porque de verdad, aunque sea un precio económico, va a perder sus luquitas. Son las 9:59. Hoy no tan solo es el día del perro sin raza, hoy también es el día de la hamburguesa. Malo el día para la hamburguesa, pues 28 de mayo, ni un brillo, tiene que ser 30. ¿Cómo? Todavía no entienden. 15 o 30, de lo contrario, da igual. Seguimos avanzando.
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1: 9:59.
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0: Queridos auditores, seguimos avanzando en esta mañana de día jueves, jueves 28 de mayo, y son exactamente las 10 de la mañana con 10 minutos. Ya a esta hora, ponga mucha atención porque tenemos a nuestro primer invitado de este día jueves en el bloque de las 10 a las 10:30 de la mañana. Conversación que usted va a poder seguir como siempre en todas nuestras plataformas digitales. Recuerde, estamos transmitiendo por Facebook, en nuestro canal de YouTube, también a través de la señal online que es www.radiomia.cl, con los amigos de IPTV Televisión y por supuesto en el dial y frecuencia 89.3. Semana distrital y nuestro diputado Patricio Pinilla visita los estudios de Radio Mía. ¿Cómo está, diputado? Muy buenos días, bienvenido.
1: Hola, buenos días, Paula, un gusto saludarte. Y efectivamente estamos en una semana que, de acuerdo al calendario del Congreso, permite y permite estar en contacto con la comunidad, las organizaciones, así que nosotros tratamos de aprovecharlas al máximo. Y una de las cosas importantes es poder comunicar lo que hemos estado haciendo, aprovechando los medios de comunicación como Radio Mía, que siempre ha estado disponible a recibirnos para hacer esta conversación.
0: Diputado, tal como usted dice, no se puede representar un distrito desde Santiago. Hay que trabajar en terreno, hay que conocer las necesidades de la gente, escuchar. ¿Qué se ha recogido hasta aquí?
1: Bueno, efectivamente, las labores del diputado son legislar, representar, fiscalizar. Pero para representar, uno, si quiere representar algo, tiene que saber lo que se está diciendo, digamos. Yo no puedo representarme a mí mismo, y eso significa tener el contacto con la comunidad. Mira, esta semana ha sido bien, bien interesante, porque además coincidió con el aniversario de la Comuna de Los Ángeles, en nuestros 287 años.

0: con harto esfuerzo, hay que reconocer, claro, que no hay muchos aportes públicos, salvo lo básico, digamos, porque también se agradece. Pero se puso en relieve los establecimientos educacionales históricos, la historia de cada uno de ellos de nuestra comuna, y eso también uno lo agradece. Después, ya el día martes, estuvimos en las actividades propiamente tal del aniversario, con las actividades religiosas, izamiento del pabellón, y después con un acto central en el cual también se homenajeó a algunas instituciones y personas de la comuna de Los Ángeles. Quisiera destacar aquí al movimiento Scout también, que algo también tiene que ver con Radio Mía, que tiene un importante integrante.
1: Sí, Rodrigo Oliveri.
0: Y también a la Fundación
1: usted?
0: Vicentina. No,
1: ¿en alguna etapa de su vida?
0: Solamente como 3 meses fui escabo nomás, pero me coincidía en ese tiempo, sábado en la tarde, con un movimiento de Iglesia Católica en el cual también participaba. Tuve que optar y me quedé con las juventudes de parroquiales.
1: Muy bien.
0: Pero igual valoro mucho el trabajo del movimiento Scout. Y ayer en la comuna de Tucapel, participando en actividades de entrega de subsidios, también preocupado de lo que está ocurriendo con el Liceo Comercial de Los Ángeles. Hemos tenido algunas
1: reuniones. ¿Cómo va ese tema, diputado? ¿Del Liceo Comercial?
0: Bueno, sabemos que el problema se suscita porque hay un contrato de arrendamiento del anexo que está aquí cerquita, ¿sí?, en la calle Almagro, donde funcionaban principalmente los primeros medios, y ese contrato vence. Y el dueño del establecimiento ha señalado que tiene compromisos con otra institución, por lo tanto no podría seguir adelante con el arrendamiento. Eso deja a 9 primeros medios sin la posibilidad de tener continuidad inmediata en esos mismos establecimientos, generando el desafío para la Municipalidad de Los Ángeles, que es el sostenedor, de ver dónde puede reubicar exactamente a estos 9 primeros medios. Porque lo que conocemos por el Liceo Comercial, en la Avenida Ricardo Vicuña, funciona de segundo a cuarto y ya está bastante copado. Y eso ha sido el tema, porque hasta ahora las propuestas han sido bastante insuficientes. Se dice que a lo mejor se podrían reubicar 4 primeros medios, de bajar de 9 a 4, lo que implica la rebaja más de un 50% de la matrícula normal del liceo. Y eso después va a dar como consecuencia que se achican los segundos y los terceros y los cuartos con el paso de los años, ¿no es cierto? Si entran menos a primero, obviamente habrá menos después en segundo, tercero y cuarto. Con problemas también con los profesores, ¿qué vamos a hacer? Va a quedar profesores tendrán que ser reubicados, o algunos quizás desvinculados. Hay temores en la comunidad escolar por esto.
1: No es menor la situación.
0: Y ahí nosotros, bueno, ayer nos hemos reunido con la gente del Servicio Local de Educación Pública. Recordemos que además todo esto se enlaza con que la municipalidad, de acuerdo al calendario actual, puede haber alguna modificación, pero en el 1 de enero del 2027 asumiría la administración de los establecimientos educacionales de la comuna de Los Ángeles, aquellos que conocimos como municipales, los servicios de educación pública, o sea, el Estado. Y eso también genera otro grado ya en sí mismo de incertidumbre. Bueno, tenemos alguna idea, algunas propuestas, pero no puedo adelantar nada. Hemos estado bien conversando con la comunidad educativa, con los centros de padres y apoderados.
1: ¿Hay plazos para tener alguna solución?
0: Prácticamente acotados los plazos ya, porque de acuerdo a los calendarios del Ministerio de Educación, yo tengo que informar más o menos en esta fecha cuánta matrícula voy a tener disponible para el próximo año y en qué nivel, ¿cierto?
1: ¿Los apoderados, los alumnos piden algo particular?
0: Ellos piden básicamente la continuidad de los 9 cursos, piden que el sostenedor, en este caso la municipalidad, haga reubicaciones de otros establecimientos educacionales. Hay establecimientos educacionales en la comuna de Los Ángeles que no tienen toda la matrícula que sus instalaciones le permite.
1: Entonces ahí reubicar.
0: Ahí reubicar, hacer un poquito más creativo que solamente. Hoy día la municipalidad, entiendo, en una reunión de ayer, estaba proponiendo a reacomodar en el establecimiento del Liceo Comercial de la Avenida Ricardo Vicuña 2 cursos más, y en el colegio que está al lado, que es la Escuela 2, ¿cierto? Ahí abrir otros 2 primeros. Con eso pondría 4 a disposición del próximo año. Como dije, nos parece que se puede hacer alguna otra cosa distinta. Estamos hablando que de 9 pasará a 4 con la falencia de matrícula en primero medio que año a año nos afecta en la comuna de Los Ángeles, donde muchos apoderados quedan derechamente sin matrícula para sus niños.
1: Es una realidad.
0: Bajar 5 cursos, más o menos estamos hablando de 200 cupos menos, por lo menos, en primer año medio, nos parece que no es la mejor solución. Entendemos la complejidad del tema, pero bueno, ahí, como digo, esperamos de aquí a un rato más, a mediodía de la tarde.

0: tener algún tipo de propuesta también y colaborar en esta solución.
1: Para quienes se integran a nuestra sintonía, cuando son exactamente las 10 de la mañana con 17 minutos, conversamos con el diputado Patricio Pinilla en la 89.3. Conversación que tú puedes seguir a través de nuestras plataformas digitales, Facebook, canal de YouTube, a través de la señal online, IPTV Televisión, Dial y Frecuencia 89.3. Diputado, eso en materia de educación, en materia de seguridad, porque también hemos tenido unas situaciones lamentables en los últimos días y que han afectado a jóvenes estudiantes. Un hecho que ocurrió aquí en Plaza Pinto, que tiene bastante preocupado a los vecinos del sector, a locatarios, habla de delincuencia, ya de la llegada de drogas también a la plaza, una plaza tan familiar, tan bonita. ¿Y qué se está haciendo al respecto?
0: Bueno, hay una preocupación y ocupación especial en esa área. Yo participo en la Comisión de Seguridad de la Cámara de Diputados y Diputadas, por lo tanto hemos manifestado un interés especial en este tema. Mientras fui concejal también presidí la Comisión de Seguridad del Consejo Municipal los 4 años en la Comuna de Los Ángeles, así que es un tema al cual estamos dando bastante prioridad. ¿Qué hacer frente a esta situación? Si los diagnósticos ya más o menos los tenemos claros, ya tenemos claro. En el ámbito juvenil hay espacios importantes de violencia que tienen algunos temas referidos a salud mental, pero también tenemos que reconocer que el narcotráfico y de alguna manera el crimen organizado sigue presente en nuestra comuna con más fuerza de la que quisiéramos, y eso a la larga nos puede traer muchas dificultades, y se está apropiando de otros sectores. Bueno, esto se produce el efecto globo: a la medida que la policía aprieta en un sector, el delincuente se va corriendo. Nos pasa también para el mundo rural, ¿cierto? Los datos muestran que la delincuencia en el mundo rural también está aumentando, sin que se pueda medir con claridad, más complejo en el mundo rural, pero la misma cantidad de denuncias va creciendo. Bueno, yo siento que aquí no hay una sola solución. En primer lugar, desde el punto de vista legislativo, yo creo que se han ido generando. El gobierno de Gabriel Boric aprobó 60 leyes en materia de seguridad, de las más distintas índoles, y las cuales tienen que empezar
1: a ponerse en práctica,
0: a aplicar, ¿cierto? Este gobierno también ha generado en materia algunas normas donde intensifican los controles y le entregan más herramientas a las comunidades escolares para poder generar vigilancia, por ejemplo, la revisión de mochila, que no se obliga, pero la ley que está en tramitación en el Congreso, la cual yo apoyé, permitiría que se pudiese al menos entregar la posibilidad que la comunidad educativa pueda acordar tener algún tipo de revisión de mochila o de incluso de vestimenta eventualmente en ciertos casos a los alumnos. Lo que jamás pensé yo que iba a llegar a tener que decirlo públicamente, pero bueno, después de lo que pasó en Calama y lo que hemos estado viendo, hay que asumir que no podemos tampoco mirar para el lado, digamos, ¿cierto? Mientras buscamos las soluciones definitivas, que yo sé que no están en la represión, ¿sí? Porque lo que estamos atacando son las consecuencias. Ojalá pudiésemos ir hacia las causas del problema.
1: Exacto,
0: pero eso requiere más tiempo.
1: Es un trabajo a largo plazo.
0: Ahí tenemos que ir contra la pobreza, tenemos que ir contra la deserción escolar.
1: Exacto.
0: Tenemos que entregar alternativas a los jóvenes de poder desarrollar sus habilidades.
1: Salud mental,
0: cultura, deporte. Generar toda una dinámica que favorezca que los jóvenes se validen ellos mismos, generen su autoestima y darle las oportunidades para que puedan también desarrollarse. Eso es la gran lucha de muchos años.
1: La gran deuda también.
0: Y la gran deuda que tenemos pendiente. Pero mientras tratamos de apuntar a eso y todos nos ponemos de acuerdo en cómo podemos atacar las causas del problema, no podemos desconocer que hoy día están pasando cosas y la gente requiere respuestas. Otro proyecto de ley que yo presenté desde una moción particular tiene que ver con sancionar las falsas amenazas de tiroteo.
1: También se ha dado en los últimos tiempos en los establecimientos educacionales.
0: El último informe que dio Carabineros en la Cámara, en el Senado, indica que entre el 3 de marzo, que empezó el año escolar, hasta mediados de mayo, Carabineros había concurrido a 2.400 operativos en establecimientos educacionales en Chile. O sea,
1: ¿la ley sanciona esas llamadas?
0: La ley no sanciona penalmente esas llamadas, ¿cierto?
1: Escritos.
0: Actualmente no hay una norma que efectivamente tipifique como un delito este tipo de avisos falsos de tiroteo. Nosotros lo queremos hacer pero también lo queremos que también el padre o madre o cuidador también asuma algún grado de responsabilidad, porque todos estos procesos de carabinero acercarse generan costos para el Estado. Exacto. Entonces también estamos agregando que se asume una responsabilidad civil también por parte de los padres, o sea, que sí, se hagan cargo de los costos que esto significa cuando se detecte que tal o cual niño hizo algún tipo de, o alumno o externo hizo algún tipo de ley de amenaza, de llamada amenaza externa. Sí.
1: Claro, entendiendo que ellos son menores de edad y tiene que haber, en este caso, los padres son los adultos responsables.
0: Exacto. Eso está hoy día, lo ingresamos nosotros hace como dos semanas atrás en la Cámara de Diputados. Ya. Bueno, el problema de las leyes es que necesitan que el gobierno también las asuma, así que hacemos un llamado desde ya. Hoy día yo tengo una reunión, fíjese que a las 4 de la tarde con el ministro Rau, va a ser online, Martina Rau, no ministro de Seguridad, nos invitó a los integrantes de la Comisión de Seguridad de la Cámara de Diputados y Diputadas, y entre otras cosas le vamos a pedir que le dé urgencia a este proyecto de ley para que pueda avanzar, porque uno puede presentar hartos proyectos de ley, pero sí. ¿Quién dice cuáles se discuten? El gobierno, a través del mecanismo de la urgencia, suma urgencia, discusión inmediata. Entonces, puede haber un buen proyecto de ley, pero si el gobierno no dice me interesa, la verdad que puede quedar durmiendo el sueño justo ahí en la Cámara de Diputados, como ha pasado con muchas otras leyes. Así que
1: ya, vamos y este a tratar es un tema de interés, sí, claramente.
0: A mi juicio, sí.
1: Diputado, en nuestra ciudad, en nuestra provincia, ¿qué está pasando con los agricultores, por ejemplo?
0: Sí, bueno, nosotros lo que hemos... A ver, esto fue un tema a propósito del proyecto de ley de reconstrucción nacional.
1: Ya.
0: En el proyecto de ley de reconstrucción nacional, no, la posición que lo personal tuve, en conjunto con la bancada de la Democracia Cristiana, fue tratar de conversar con el gobierno, escuchar su propuesta de proyecto de ley, que básicamente se ha dicho que es un proyecto que beneficia a los super ricos. Es verdad, es que las medidas en general apuntan, por ejemplo, a las grandes empresas, de 27% de impuestos bajará a 23%, ¿cierto? También se permite la exención del pago de contribuciones a los mayores de 65 años de edad, no importa su situación económica, ¿no? Para la primera casa. Ahí también se permite el sistema de integración tributaria al 100%, o sea, lo que yo pago en mi empresa como impuestos lo puedo descontar de los impuestos personales que yo también pago, o sea, compenso unos con otros. Evidentemente va para un sector de la población, que es la gente con mayor capacidad económica.
1: ¿Y esa rebaja de impuestos finalmente dónde? ¿Dónde llega? ¿Quién termina?
0: el problema, no, mira, la lógica del gobierno, para no ser que no digan, no, no. Mira, que el gobierno tiene su lógica. En la medida que la persona con más pudiente del país paga menos impuestos, va a tener plata para invertir, hace otro negocio y genera empleo. Esa es la lógica del gobierno.
1: Ya.
0: Pero eso a mediano plazo. Le preguntamos cuánto demoraría. Ministro Quiro dijo, no tengo garantías, pero yo creo que en 5 o 10 años podríamos ver resultados. 5 o 10 años. Pero lo único que sí vamos a ver inmediatamente es lo que un poco usted está insinuando, que al recibir 4.000 millones de dólares menos el Estado, inmediatamente la capacidad de gestión del Estado baja en un grado muy importante, y eso puede traducirse en recortes, bueno, sí, programas sociales menos, prestaciones menos.
1: Hay un costo.
0: Y es lo que nos preocupa. En esa discusión nosotros hicimos una indicación para preocuparse de las pymes agrícolas. El gobierno dijo, no, mire, interesante lo que nos está proponiendo, pero lo vamos a ver en el Senado. Como tenían los votos en la Cámara de Diputados, la derecha con el Partido de la Gente generan mayoría, en 2 semanas aprobamos 40 medidas tributarias, cada una de las cuales habría requerido por lo menos 1 o 2 meses de discusión porque eran muy complejas, pero ya. No hay tiempo, vamos rapidito, suma urgencia, discusión inmediata, había que entrar a votar. Yo voté en contra, pero no porque no me gustaran todas, hay algunas que me gustan, sino que como te obligaron a trabajar rápido. Y esto de los agricultores y la posibilidad de mejorar las pymes, reclasificar los agricultores, mayor subsidio, protegerlos de la competencia desleal de las grandes empresas, quedó todo, dijo el gobierno, lo vamos a ver en el Senado. O sea que de alguna manera guardó toda su capacidad negociadora para conseguir los votos en el Senado, donde gobierno y oposición están empatados. Ese es el problema. Por eso cuando yo decía, oye, yo estoy en contra, la gente decía, pero ¿por qué está en contra de esto? Estoy en contra de la forma como se planteó. Claro. Porque si no hubieran dado tiempo de separar un tema con otro, nosotros por supuesto que pudimos haber hecho mucho más aporte de lo que nos dejaron hacer. No nos dejaron hacer aporte, no recibieron los documentos, pero dijeron, más adelante lo vamos a ver. Y entre ellos iban propuestas hacia los agricultores que quedaron pendientes.
1: Aportes, recursos, y recortes de presupuestos, por ejemplo, para el Hospital de Los Ángeles, diputado, y esto también tiene un costo que lo paga finalmente el usuario, la usuaria, atención, empleo, lista de espera.
0: Estamos súper preocupados con lo que está pasando con el hospital Doctor Víctor Ruiz de Los Ángeles. Recordemos que hace un tiempo atrás había salido un informe de la Contraloría que decía que había 1.500 millones de pesos que no había claridad en qué se habían gastado, y parece que habían sido derechamente mal gastados, según el informe de Contraloría. Existe un juicio de cuentas del Consejo de Defensa del Estado en contra de varias empresas contratistas que trabajaban con el hospital y que no hicieron bien su trabajo. Muchas de ellas generaron facturas falsas y nunca cumplieron, se les pagó, pero nunca hicieron los trabajos para los cuales se habían comprometido. Existe un juicio de cuentas del Consejo de Defensa del Estado, un informe de Contraloría, existe una causa en el Ministerio Público también que está investigando la arista penal de estos delitos. Y ahora más encima el Estado viene y hace un recorte de 2.700 millones de pesos. Es el hospital en Chile con mayor recorte presupuestario en todo, de todos los recortes.
1: Entendiendo la población que se atiende.
0: El único hospital de alta complejidad de la provincia y todo. O sea, parece que la mala gestión, la irregularidad, los problemas han hecho que el gobierno ha dicho, bueno, estas cuestiones tenemos que castigarlos más todavía. A mí me habría gustado que más que iniciar los recortes, el gobierno, el Ministerio de Salud, haga una intervención completa al hospital, ¿cierto? Que analice lo que ha pasado en los últimos 8 años, ¿cierto? Y no nos castiguen más de lo que ya se nos ha castigado como hospital o servicio, porque al final, cuando tú hablas de recortes, 2.700 millones de pesos, probablemente eso va a caer en menores prestaciones, menor entrega de medicamentos y menor dotación que va a afectar directamente a la gente, digamos, que está de alguna manera hoy día poniendo en el acento como la salud una de sus principales preocupaciones.
1: No, y conociendo, diputado, las falencias que ya tenemos, cierto, lo complicado que es acceder, tenemos una lista de espera, pero
0: enorme, sí. Tenemos una lista de espera muy enorme. Ahora, el valor también, el hecho del hospital de campaña que ha hecho el Ministerio de Salud, es una buena idea.
1: ¿Ha funcionado bien aquí en Los Ángeles?
0: Mire, todavía no tengo los antecedentes. Ya. Lo vamos a preguntar formalmente.
1: ¿Ha ayudado a descongestionar?
0: La percepción así a primera vista es muy positiva y yo creo que la idea es buena, y felicito y saludo al Servicio de Salud y al Ministerio de Salud por haber hecho esta iniciativa. Lo bueno hay que
1: destacarlo,
0: ¿cierto? Pero la real contribución a la baja de la lista de espera y a la atención de salud de los vecinos y vecinas de la provincia de Biobío, bueno, lo vamos a tener que esperar un tiempo más para tener una posición definitiva. Yo pienso que sí, yo creo que sí, y tengo la esperanza de que sea así, y en su momento, por supuesto, lo destacaremos con más fuerza todavía, porque todo lo bueno, todo lo bien hecho, hay que felicitarlo y relevarlo, sin duda.
1: Diputado, nosotros le agradecemos su presencia en esta jornada de jueves. Palabras al cierre, ¿algún mensaje a nuestros auditores?
0: Sí, decirle también que hemos presentado, seguimos trabajando con el proyecto de que el Viernes Santo sea feriado irrenunciable. No alcanzamos para este Viernes Santo, teníamos muy poco tiempo de ingresado. Seguimos trabajando en un proyecto de Uber también. A los Uber queremos, hoy día los Uber están en el peor de los mundos. Hay una ley que dice que son legales, pero como no se ha dictado el reglamento para poder inscribirse en el Ministerio de Transporte, siguen siendo ilegales. Entonces, hoy día, si un carabinero, un inspector fiscal detiene a un Uber, le pone multa, hasta le pueden quitar el vehículo. Y la verdad, con todo el respeto que me dice mi amigo de taxista, que también son un aporte importante, hoy día la gente está usando mucho el Uber y todos los ciudadanos no lo usamos como una herramienta fundamental, pero están en una situación irregular.
1: De desamparo.
0: ¿Quién habla? Presentó también una moción para que se haga una marcha blanca. Y el mensaje a los vecinos también es, bueno, en este día de aniversario a la gente de Los Ángeles, saludarlo y decirle que, bueno, que Los Ángeles, hay hartas cositas que no nos gustan, muchas cosas que podríamos mejorar, pero que más que criticar lo que está haciendo, veamos qué podemos aportar nosotros. Todos podemos mejorar nuestro entorno, podemos arreglar nuestras casas, barrer nuestros antejardines, limpiar la basura, denunciar las conductas incívicas que se estén realizando.
1: La ciudad se construye entre todos.
0: Entre todos. Y defendamos lo mejor que tiene nuestra ciudad, que es nuestra la gente, nuestra cercanía, nuestra afabilidad y la posibilidad que tenemos que en pocos minutos poder desplazarnos a pesar de los tacos dentro de la ciudad, porque es una ciudad que todavía nos permite vivir en ciertas condiciones adecuadas, aun cuando nos falta mucho. Así que un abrazo a todos y muchas gracias por la posibilidad de hablar.
1: Todavía acá se conserva la calidad de vida aquí en nuestra ciudad en comparación a Santiago, Concepción, Temuco, grandes ciudades. Diputado, ¿se queda para el gran show, la gran fiesta de este fin de semana en el cierre del mes aniversario de la ciudad?
0: Bueno, yo voy a estar acá, tengo que ir a la Lota mañana, a la provincia de Arauco el sábado, pero ahí vamos a estar tratando de participar en esta actividad y seguir celebrando este aniversario 287 de nuestra comuna.
1: Muchas gracias, diputado. El diputado Patricio Pinilla conversó con nosotros en este bloque de las 10 a las 10:30. Es tiempo de separarnos, revisar nuestra tanda comercial y ya regresamos con más de Tu Mañana y la Mía.
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2: 10 horas, 32 minutos.
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0: Queridos auditores, seguimos avanzando en este día jueves, un jueves muy nutrido. Desde ya te invito para que no te pierdas ninguno de nuestros espacios, segmentos, porque tenemos grandes temas de conversación, grandes invitados en el día de hoy. Y atentos, atentos, porque si tú eres padre, ¿sí? Tú eres madre, estás en sintonía, tienes niños, preadolescentes, adolescentes. Quizás la maternidad, la paternidad a ratos está siendo un poco complicada, porque de verdad a nadie le enseñan. A nadie le enseñan a ser padre, a ser madre. Muchas veces también la crianza no nos acompaña porque tuvimos padres que no abordaron ciertos temas. Y uno se quedó con eso, no se preparó más, no buscó más información y está repitiendo toda la historia. Ojo, esta es tu señal, porque tenemos material, pero que está increíble para los papás, tenemos material para los niños, para los adolescentes, en realidad para todos. Y una gran, gran invitada, porque está con nosotros la amiga Ada. Ada, se me olvida tu apellido.
1: Salas.
0: No. ¡Oh! Yo lo tenía en la punta de la lengua. Yo dije, ¿será Salazar? Sí. Salazar es. Ada Salazar, quien nos acompaña en esta jornada, Ada Salazar Navarrete, y ella es nada más y nada menos quien está detrás de la librería Ama Paz, una librería del bienestar que hace muy poquitito tuvo su inauguración, una inauguración muy bonita con grandes exponentes y temas de conversación. ¿Cómo estás, Ada?
1: Muy contenta, muchas emociones juntas, porque el día viernes hicimos la inauguración, sí, de Amapaz, una librería que tiene un nuevo concepto de bienestar para la ciudad de Los Ángeles y alrededores, que está enfocado netamente en educación emocional y al bienestar en sus distintas áreas.
0: Me gusta.
1: Dimensiones, estamos hablando de dimensiones: finanzas, empoderamiento, liderazgo, autoayuda para padres, cartas de reconexión familiar, que son herramientas para trabajar, digamos, en los colegios, terapeutas, psicólogos, un montón de herramientas, digamos, para a este mundo convulsionado, tanto de adolescentes, niños, porque tampoco nosotros nos fuimos educados en educación emocional, sí, entonces tratamos de hacer lo mejor posible, pero hoy en día el mundo no está como hace 20 años atrás, o 15 años atrás.
0: Nos exige más.
1: Exacto, nos exige más.
0: Y nos pasa la cuenta y nos cobra factura de inmediato.
1: Exactamente, porque el mundo está viviendo muy rápido. Antes se vivía un poco más lento, era el mismo tiempo, pero hoy en día es rapidísimo.
0: Bueno, desde ya esto, todo lo que tú nos mencionas, Ada, y todo el material, parte del material que nos traes para mostrar, es un material que de verdad es una inversión. Es una inversión, no es necesario que usted tenga alguna indicación, prescripción, que alguien le diga, mira, tienes que comprar. No, de verdad que este es un material que no podría faltar, que no debería faltar en ningún hogar, acorde a las necesidades de cada uno. Ada, remontémonos un poco, vamos a retroceder. ¿Cómo tú llegas al mundo de la librería? ¿Cómo llegas al mundo de estos juegos didácticos, de los libros y todo relacionado con la educación y la salud emocional?
1: La verdad, nunca pensé llegar a los libros.
0: Ya. ¿Tú eras una lectora, Ada, o no?
1: No tanto, porque antes no había mucho acceso a los libros. Era ir a la biblioteca y eso era, y nada más.
0: Así
1: nunca
0: es.
1: Me acuerdo que mis papás compraron una editorial. Me acuerdo que la gente pasaba vendiendo por las casas, la editorial Océano.
0: Las enciclopedias.
1: Y sí, esas tenían un valor tan importante en la familia, porque hasta hoy en día, hasta mis hijas la tienen. Y la tengo por como una experiencia de vida, de que esto es lo que teníamos nosotros para poder, digamos, leer algo distinto a un Icarito, al Recorte, a ese tipo de literatura.
0: ¿Te acuerdas el Icarito?
1: O cuando calcábamos también. Sí. Entonces, hoy en día se tiene mucho acceso a lo que es la literatura. Y en realidad, el amor por la literatura nació primero con otro emprendimiento, que era librería Mi Planeta Tierra, pero ese no era una librería, era una guardería. Yo abrí el 1 de marzo de 2020 una guardería. Yo tengo hijas mellizas y dejé trabajar por ellas. Pero después me reinventé, tenía 4 años y yo dije, ok, algo me gusta, y empezaron los emprendimientos. Me especialicé en educación emocional, como abrí y cerré la guardería. Entonces yo dije, ok, voy a especializarme en algo para volver con la guardería más potente, con más herramientas. Y en esa búsqueda me encontré con un mundo emocional que primero me sirvió mucho a mí, ¿ya? Y que fue rodearme de psicólogos, profesores, y ver la necesidad que en ese entonces, estamos hablando en pandemia, se estaba dando acerca de las desregulaciones emocionales en toda la familia, especialmente en los niños, que se notaba un poco más, y obviamente también en los padres, porque igual los padres, o sea, somos neuronas de espejo. Sí. Los niños hacen lo que uno hace.
0: Hay muchos temas que los hijos heredan, porque son heredables, de la mamá a los hijos, del papá a los hijos, pero hay otros que también por observar, ¿cierto?, por imitar, todo, también se van adquiriendo.
1: Exactamente, y desde esa mirada que me cambió mi propósito, y yo dije, ok, voy a empezar con tema con la literatura. Al principio fue infantil. Y como tú te das cuenta, empecé a ir a ferias, aquí a Los Ángeles, algún evento, pero acá en Los Ángeles no se daba mucho en ese tiempo. Entonces empecé a buscar otros horizontes. Me fui a Chillán.
0: Nadie es profeta en su tierra, nadie.
1: Y me fui a San Pedro de la Paz, a Chillán. Y hoy en día, ya después de 2 o 3 años, tengo un espacio colaborativo en San Pedro de la Paz. Ay, y también bien. En Chillán, en el Vivo Aule Chillán. Muy espacio bien. Colaborativo. Pero necesitaba algo aquí.
0: Algo físico. Un lugar que tú sintieras tuyo, que nosotros como angelinos pudiésemos ir y encontrar todo ese material, pero valioso que tú tienes.
1: Más que el mismo producto, es la experiencia. Ya. Porque las personas, mis clientes y las personas que van por el hecho de una necesidad. Me dicen, Ada, necesito un libro que me ayude a trabajar la frustración de mi hijo. Necesito con mi pareja reconectarnos nuevamente porque vivimos este mundo que casi no hablamos. Entonces, estas son herramientas que te ayudan a entablar conversaciones que no las hablaría si no fueran con estas herramientas que son hechas por psicólogos, y estas están enfocadas en distintas etapas de la vida, tanto para niños, adolescentes, parejas, incluso hasta adultos mayores.
0: Mira, qué interesante. Están poniendo atención, queridos auditores. Yo sé que usted, amiga, está trabajando y está con un oído conectado ahí al programa y el otro escuchando al jefe. Dígale al jefe rápidamente que este no está el momento. Jefe, por favor, ahora no interrumpa. Porque de verdad, este no es solamente un material de entretención. Este es un material educativo, informativo, que nos va a dar herramientas para ir mejorando muchos aspectos que a veces en nuestra vida están un poco débiles, y sobre todo cuando hablamos de la educación, de la crianza, valores, de reforzar, ¿cierto?, las herramientas emocionales. Pucha, que bueno, todo esto está hecho por profesionales de la salud, psicólogos.
1: Todas las cartas y los libros, incluso acá hay un libro que se llama Autoestima para el Corazón, y que está enfocado en cómo yo, papá, fomento el autoestima en mis hijos desde pequeño, que hoy en día es lo más hermoso que podemos hacer, porque lo único que dejamos a nuestros hijos es los valores, y desde que chiquititos se emprendan, digamos, a defender en la vida. Están chiquititos y es lo único que nosotros podemos dejar.
0: Entonces dice acá, Guía para padres y adultos, autoestima para el corazón, de Carmen Moraga. Ella es psicóloga que escribió este libro con la idea de ayudarnos a potenciar la autoestima de niños y niñas, pero a medida que fue avanzando, ella se dio cuenta de que es un regalo y una guía para personas de todas las edades. O sea, en un inicio ella lo escribió como para niños.
1: Exacto.
0: Pero este material a todos nos puede ayudar. Qué importante, qué valioso. Tú entonces, Ada, nos dices, mi librería Ama Paz, una librería de bienestar, no es solo un lugar físico para ir a comprar un libro o un juego didáctico, no, esta es una experiencia. Una experiencia sensorial, una experiencia emocional, una experiencia para conectar y una experiencia única, porque es un lugar donde todos van a encontrar algún material que les pueda ayudar.
1: Claro, y además que el lugar también lo hicimos, cada detalle que tiene el lugar tiene muchos detalles para que lo vayan a conocer. Tenemos un rincón para los niños, ya, para que tengan su momento de lectura, algunos libros, para que se reencanten. Tú sabes que hace poco salió un estudio en el cual Chile es el último país en bienestar infantil. O sea, de 41 países, es el último.
0: No lo pongo en duda, para nada.
1: Entonces, para nada. Y además también a los 13, 14 años, los niños leen y no comprenden. La lectura es trascendental. Entonces nosotros tenemos que empezar a actuar, no reactivamente, tenemos que actuar proactivamente antes.
0: Y sabes, Ada, mira, yo no soy experta en el tema, pero me atrevería a decir que la tecnología, así como es tan buena en algunas áreas, también ha sido dañina en otras. Por ejemplo, es cosa de escuchar, es cosa de observar. Los jóvenes tienen serios problemas, no todos, pero la gran mayoría, serios problemas de comunicación.
1: Exacto.
0: Les cuesta conectar visualmente, y usted dirá, bueno, Paulita, pero es que hay niños, hay jóvenes que tienen neurodivergencia. Lo sabemos, pero no todos. Y también esta es una señal de lo mal que se comunican. Porque están acostumbrados a hacerlo todo por mensajería. Entonces ya el contacto físico, ese de estar con alguien enfrente, de mirarlo, de abrazar, de conectar, ya lo están perdiendo. O sea, hay una generación que está perdiendo eso. Se lee muy poco, entonces hay una mala dicción, hay pobreza en cuanto a la ortografía, todo se va dañando. El vocabulario también es pobre. Que son los beneficios que entrega el mundo.
1: Sí. Hay un montón, digamos, de estudios que se han realizado. Sí. Incluso hoy en día nunca se estuvo tan conectado y nunca se estuvo tan solitario. Las consultas médicas de psicólogos, terapeutas están colapsadas. Entonces, esto lo que ofrece Amapaz es una herramienta alternativa antes de llegar a eso. Como papás, entregar algo, saber que algo pasa en mi familia, con mi hijo chico, con mi pareja, con mi mamá. ¿Cómo hago que mi mamá no esté? Porque hay que preocuparse también de los adultos mayores. ¿Y cómo podemos nosotros incorporar al adulto mayor, que le cuesta expresar sus emociones, más que nosotros todavía? Nosotros estamos teniendo un poco más de nociones, pero los adultos no. Entonces también estas cartas, también estas herramientas, estas son cartas que hablan acerca de quién eres, quién fuiste y quién serás. Entonces incorpora al adulto mayor de una manera amigable, entretenida, de sobremesa, lo que se perdió, la sobremesa. Hoy en día todas las personas están con el teléfono ahí.
0: Sí, eso es muy cierto.
1: De verdad, el teléfono tiene muy buenas herramientas, específicamente para los niños, no. Los niños no tienen la capacidad de discernimiento. ¿Por qué? Porque el celular es un shock de dopamina.
0: Y ahí está, y resulta que no estamos siendo conscientes de aquello, porque en la gran mayoría de los hogares hay un niño, un preadolescente, un adolescente. Usted haga el ejercicio, solamente observa un momento y se va a dar cuenta que está todo el día conectado a una pantalla. Y a usted, lo peor es que a usted ni siquiera le llama la atención o le parece algo anormal. Entonces también nosotros estamos, como dices tú, Ada, súper conectados y a la vez muy desconectados.
1: Exactamente. Además también hay una desconexión con los mismos, con los hijos. Sí. No los escuchamos.
0: Es que
1: en esta etapa, todo lo que ha pasado últimamente, violencia, todo lo que ha pasado últimamente en los colegios, es porque también no los escuchamos. No escuchamos a nuestros hijos, aunque sea, podemos estar trabajando todo el día, pero si hay 15, 20 minutos para escuchar, porque es el momento de escucharlos, más que la crítica.
0: Una escucha activa.
1: Exactamente, una escucha activa. Entonces también parte de nosotros, de una necesidad, y de esa necesidad también ayudamos a nuestro hijo. Porque ¿qué es lo que busca el cerebro? Rapidez. Pero el psicólogo no es rápido. Sí se llega a esa instancia, pero también existen otras herramientas y nosotros queremos fomentarla desde la lectura, desde las herramientas para los más pequeños. Podemos hacer mucho por los adultos, pero desde pequeños, pues tenemos que hacerlo esto desde bajo.
0: Claro, entonces, ir por sembrando,
1: eso,
0: cultivando.
1: Exacto, cultivamos la literatura, tanto educación emocional, cartas de reconexión familiar, ¿ya? Y además también todo lo que es literatura con sentido. Estamos hablando, al niño le gusta ciencia, tiene libros de ciencia para distintas edades. Ciencia, astronomía, cuerpo humano, todo lo que es ese foco. Por eso nuestra librería específicamente es de literatura del bienestar y educación educativa y educación emocional.
0: O sea, aquí solamente va a haber un material que va a aportar 100%. La librería Amapaz, ¿dónde está ubicada, Ada?
1: Mira, Amapaz está en el Boulevard Gabriela Mistral, ¿ya? 1255, local M7. Para que se ubiquen, donde está el Colegio Alemán, como al frente está la Servicentro Centro Abranco, al lado está la Farmacia del Doctor Simmel, y al ladito, ahí usted va a ver Amapaz. Ama de amar, paz de lo que todos necesitamos. Ama de Amalia, Paz de Pascal, mis hijas. Por eso,
0: qué lindo.
1: Todo tiene sentido. Yo pienso que todos los propósitos cambian en la vida. Mi guardería, que era en su momento, está ahí. En algún momento también puede salir, ¿ya? Pero hoy en día esto me brilla en los ojos. Esto, entregar este aporte, esta ayuda a los papás que van y se van contentos con un libro que le ayude. A decir, chuta, tengo que hablar educación sexual con mi hijo. ¿Cómo lo hago?
0: No sé abordar este tema.
1: ¿Cómo entablo? Hoy, aquí está. Para no meter la pata, un libro en el cual educamos a los padres. ¿Cómo vamos entablando desde poquitito, digamos, para que no nos dé y que en el momento menos esperado el hijo empieza a hablar y que no aprenda, digamos, por los medios con el padre o la madre, sino que por internet, por los amigos, por todo? Entonces, tenemos que empezar desde abajo, primero ayudando también un poco a los padres, a los profesores, porque también hay herramientas acá. También acá hay Te Veo Profe, que es un herramientas para trabajar en orientación enfocado en niños de 9 a 12 años.
0: Ya.
1: Y también hay otro de 12 hasta cuarto medio. Ya, son herramientas también para hacer quiebres emocionales y hablar a veces en orientación, en distintas, digamos, asignaturas.
0: Y estas dinámicas conectan demasiado.
1: Exactamente.
0: Porque, insistimos, están hechas, elaboradas por psicólogos. Entonces se sabe muy bien cómo llegar, cómo conectar con cada grupo, con cada rango etario. Oye, regresando, Ada, al tema de cómo hablar de sexualidad con los hijos, a propósito que nosotras somos madres, quizás usted, amigo, amiga que me escucha, por estos días está en estas aguas turbias, no sabe cómo salir a flote, no sabe cómo enfrentar esta situación, y usted está pensando, le cuento la historia de la abejita, de la flor, ahí está. O simplemente dice, no, así lo voy a dejar, si estos cabros hoy día aprenden todo por internet, sí. Así que no, ya debe saber, me hago el loco. O quizás usted es de los papás que le dice al hijo, no se te olvide el preservativo, y con eso usted piensa que está, pero al otro lado, educación sexual full. O usted le dice a la hija, yo no quiero que tú llegues embarazada, prohibido, y con eso estamos ok. No estamos ok.
1: No. Para nada. Porque estamos educando desde como lo malo, desde como lo fácil.
0: Desde no el
1: como,
0: castigo, no lo como autoritario.
1: Un acto de entrega mutua, del hecho de respeto, de complicidad.
0: Y después nos extrañamos y nos parece insólito que la juventud se relacione de manera tan como banal con la sexualidad. Exacto. De tanto embarazo juvenil, de tantas enfermedades de transmisión sexual en la población juvenil. Bueno, es precisamente porque no hay una buena educación sexual de base.
1: Lo que pasa es que también a nosotros antes no se hablaba, eso era un tema tabú.
0: Claro,
1: entonces
0: tabú.
1: Ya viene de antes, o sea, yo también, mis padres también les costó mucho, y eso al final uno fue aprendiendo como de a poco,
0: a golpe
1: viendo
0: y porrazo.
1: Pero no había internet.
0: No.
1: Que ahí está la diferencia.
0: Estaba el Icarito. Y en el caso de la sexualidad teníamos que esperar todas las semanas el nuevo capítulo de Vida Sexual y Afectiva de la Cuarta.
1: Sí, ¿te acuerdas que nos salían los artículos?
0: Yo ahora entiendo todo, porque mi papá toda la vida compraba ese periódico y mi papá siempre dejaba. Dios mío. Quizás era su estrategia.
1: Exacto.
0: Dejaba así en el baño, en algún lugar estratégico, esa revista.
1: Sí.
0: Entonces él decía, ya, me doy por entendido que acá los chiquillos ya aprendieron.
1: Dios. No, pero siempre es un aprendizaje.
0: Sí.
1: Y hoy día tenemos que volver a reconectar como familia.
0: Muy bien.
1: El celular, a ver. Como tú dijiste, el celular nos ayuda mucho, pero también nos desconecta mucho.
0: Así es.
1: Y hoy en día estamos queriendo conectar experiencia, hijo, familia, conversar, mirarnos a los ojos, pero no lo hacemos, porque el teléfono se hizo para ser adictivo. Tú sabes que yo siempre sigo a una escritora que escribió los libros de Secuestrados por las Pantallas,
0: ¿ya?
1: Enfocado en los niños, y después tiene otro libro enfocado en los adolescentes, cómo les afecta. El problema está que en los niños, en el cerebro de los niños, el nivel que experimentan de dopamina, que experimentan el placer, ¿sí?, cuando están con los teléfonos, es a chorro. Y no tiene que ser a chorro, tiene que ser a goteo. El problema está que cuando ya los niños experimentan ese nivel de placer a chorro, no vuelven al agoteo.
0: Claro.
1: ¿Y cuál es el goteo? Ir a jugar, divertirse, salir a pasear, el parque, lo que sea, pero no estar encerrado entre cuatro paredes.
0: Bueno, sin ir más lejos, se va la luz, no hay internet porque usted no pudo pagar y le cortaron el internet. Oye, los niños se desesperan. Claro. No saben qué hacer. Se ven en silencio mirando el techo. ¿Qué hago? Entonces ahí hay algo que trabajar.
1: Hay algo que también te quiero acotar, que es algo que pienso yo, bueno, hay expertos detrás y todo. Hace poco se promulgó este año la ley de prohibición de los teléfonos
0: en los establecimientos, sí.
1: Yo lo encuentro bueno. Pero cuando tú le quitas una droga a una persona,
0: de golpe y porrazo,
1: de golpe, ¿qué es lo que pasa? Hay mayores desregulaciones. Estás hablando con una persona que, estamos hablando de un adulto que consume droga y tú le quitas, tiene un periodo de síndrome de abstinencia terrible.
0: Exacto.
1: Si tú le quitas un teléfono a un niño que está acostumbrado a estar siempre con el teléfono, la conectividad y todo lo demás, que tiene todo
0: el
1: rápido,
0: estímulo.
1: El estímulo, le estás quitando y también hay muchas desregulaciones. Bueno, yo creo que esto debería haber sido con educación.
0: Lo que pasa es que en nuestro país, Ada, nosotros así funcionamos, lamentablemente. Todo lo hacemos así como de una manera muy radical, autoritaria. No vamos al núcleo, al fondo de la situación. No queremos educar, no queremos esperar, hacer nada de forma paulatina. Entonces,
1: es como
0: lo mejor es prohibir. Y bueno, ahí están los resultados.
1: Claro. Es mejor anticiparse a los hechos, a la enfermedad, y no después curar la enfermedad.
0: No, es que la promoción aquí, eso, siempre nos hemos saltado la promoción. Vamos a la prevención y vamos después, cuando ya no hay mucho que hacer. Ada Salazar nos acompañó en este bloque. 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Ada, sí. Tus redes sociales y palabras al cierre.
1: Mira, bueno, redes sociales es amapaz.librería del bienestar, ahí ya pueden seguirme. Además, también quiero dejar los invitados que también dentro de nuestro proyecto es incorporar actividades, digamos, para la familia, ya sea de arte, teatro, cuentacuentos. Así que yo creo que vamos a trabajar con distintas áreas.
0: Muy bien.
1: Además, para incorporar esta literatura desde pequeños, porque si invitamos a los niños, también invitamos a la familia.
0: Exacto, ¿ya? Se involucran todos.
1: Así que también atenta a las redes sociales, que vamos a empezar, yo creo que ya el próximo mes, vamos a empezar con algunos eventos para fidelizar y para que tengan un lugar que no sea el mall, que no sea Happyland, sino que sea algo de reconexión, que vaya a un cuentacuentos, algo con sentido.
0: Muy bien, muy bien. Oye, ahí tremenda invitación y un gran desafío, sobre todo para usted que no sale, ¿cierto?, de esos lugares que son una invasión sensorial, una invasión de estímulos, de ruido y mucho más. Cuesta bajar las revoluciones, pero de verdad que se puede.
1: Se puede.
0: Y el beneficio es increíble. Ada, que le vaya muy bien, que sea todo un éxito.
1: Muchas gracias, Paula, por la invitación, y también te dejo invitada a ti para que nos visites.
0: Sí, tengo que conocerla, tengo que conocerla.
1: Sí, porque te va a sorprender, hay muchas cosas muy lindas ahí en ese, como te conté, cada rincón tiene un objetivo, tiene un sentido.
0: Muy bien, qué bonito.
1: Así que muchas gracias, los dejamos invitados.
0: Por mucho éxito y por más lugares así en nuestra ciudad. Queridos amigos, nos vamos a la tanda comercial y ya regresamos.
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2: 11 horas, 3 minutos. 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

0: de Sana tu Vida. Y ya hace varios jueves atrás hemos venido conversando de cómo nutrir nuestros sentidos. Y hoy, si tú has seguido jueves a jueves este segmento, sabrás muy bien que nos toca abordar el último sentido. Hoy vamos a hablar de cómo nutrir el tacto. ¡Ojo! ¡Ojo con este tema! Conéctense y recuerden que pueden preguntar, pueden opinar, pueden estar conectadísimos, participar con nosotros al más 569-5026-3304. Sadu, el anfitrión del segmento. ¿Cómo estás, Sadu? ¡Bienvenido!
1: Hola, muy buen día, amigos y amigas. Muy feliz nuevamente acá de estar con ustedes. Y hoy día justamente hemos tenido ahí estas distintas temáticas. Hay muy interesantes, muy necesarias hoy día. Necesitamos hacer mejora en nuestras vidas en general. Siempre hay mucho que mejorar, tomar mejores opciones. ¿Y por qué? Porque necesitamos una mejor salud, mejor bienestar, porque después sale muy caro enfermarse.
0: Exacto.
1: En el bolsillo sale caro y además, obviamente, por todo lo que eso significa, el estar enfermo también, los malestares.
0: Y yo creo que nadie quiere estar enfermo, nadie quiere depender de medicamentos, andar siempre en consultas médicas, qué exámenes, qué esto, y sentir dolor, sentir malestar, no poder funcionar, hacer las actividades que a uno le gustan. Pero hay gente como que se acostumbra a andar siempre con achaques.
1: Sí, pues justamente son malas costumbres, malos hábitos, así es como pensar todo el rato, no, esto como que me lo merezco estar así prácticamente mal, claro. Así o enfermo, no, todos podemos vivir de una mejor forma, más sano, más consciente. Es como una forma de vivir, una actitud en la vida, sonreír, andar de buen ánimo, buena energía. Eso es lo que necesitamos acá, como en la radio. Ahí siempre, imagínese una radio ahí que sea fome, que sea apagada, depresiva, o sea, no es posible, no existe.
0: No engancha, no conectaría con nadie.
1: Nadie lo quería escuchar.
0: Eso es verdad, Sadu, es verdad. Y queremos llegar justamente a aquellas personas, esas personas que tienen como bandera de lucha. Pero, ¿qué más le vamos a pedir a la vida si la edad que tengo? A ver, sáquese otra frase, Sadu. A ver, no, es que esto lo heredé de mi mamá, de mi papá. O sea, yo por eso soy así.
1: O todos son culpables menos yo.
0: Claro, se puede, sí.
1: No, es que echarle la culpa a todo el mundo.
0: Claro, me pasan puras cosas negativas porque a mí ya de nuevo. Y muchas veces es la misma energía de la persona que atrae esa energía, que atrae la desgracia y lo malo. ¿Eso se da?
1: Sí, pues se da mucho. Y en realidad, bueno, hoy día justamente queremos hablar de un tema que es muy importante, que es el sentido del tacto.
0: Y
1: el tacto está vinculado también con el órgano del sentido más grande del cuerpo, que es la piel.
0: Wow.
1: Imagínense que la piel tiene, en promedio, pesa 4 kilos. Imagínense, y tiene de superficie 2 metros cuadrados aproximadamente. Así que si no sabía, anote esto, la piel es el órgano más grande del cuerpo.
0: Ay, me dio nervios, repita.
1: Así que, ¿por qué es tan importante la piel? Imagínense, 2 metros cuadrados de superficie aproximadamente. Sí. Y es muy importante porque, como hemos aprendido en todos estos capítulos, no solamente nosotros nos alimentamos, nos nutrimos por la boca.
0: Exacto.
1: Nos nutrimos también, nos alimentamos por lo que vemos, lo que escuchamos, lo que olfateamos y ahora lo que sentimos en la piel.
0: Oye, la piel es maravillosa. A propósito de que estamos en una radio, ¿a cuántos de ustedes les pasa que están escuchando su canción, un tema que les recuerda algo o a alguien en especial y la piel de gallina
1: se eriza.
0: Oye,
1: eso, o se enrojece.
0: Claro. Usted, amiga, la última vez que la piropearon como tomatitos de la zona. Bueno, son reacciones de la piel. Sí. ¿Cómo nutrirla de buena manera, Sadu?
1: Bueno, como que en el proceso de nutrirse, como que hay procesos antes que serían, primero hay que desintoxicarse.
0: Ya.
1: ¿Qué quiere decir esto? Como ir dejando cosas que nos intoxican, ya sean sustancias químicas o tóxicas. Y en el caso de la piel, también está expuesta a distintas sustancias que están afectando la piel y eso genera reacciones, obviamente, enfermedades ligadas a la piel. Entonces, hay que tener mucho cuidado con la cosmética, obviamente. Wow. Porque ciertas cremas, artículos de limpieza, realmente tienen muchos tóxicos. O sea, todo eso incluso está

0: hoy día detallado científicamente cuáles son los compuestos que están afectando más el cuerpo, en este caso la piel. Entonces, obviamente tenemos que preferir sustancias más naturales, de repente invertir en eso, informarse un poquito más, porque si no, después obviamente todo eso se va acumulando con los años.
1: Y ahí, por ejemplo, tirón de orejas para nosotras, me incluyo, las mujeres, porque uno muchas veces seducida por el precio o solamente por la publicidad, uno llega y compra, pero de todo y más. Y cuando nos fijamos
0: en la cantidad de químicos, ingredientes que tiene,
1: o sea,
0: mientras menos ingredientes, mejor. Esa
1: exacto,
0: es la regla.
1: Esa es la regla, pero uno se la salta completamente. Claro. Además, llega y compra en cualquier lugar. Uno no sabe si tiene, ni siquiera si tiene el registro del ISP cuando hablamos de maquillaje, por ejemplo. O sea, hay amigas que compran maquillaje hasta en la calle y no saben lo que están comprando. Y se aplican, nomás se aplican. Y es nocivo.
0: Sí, pues, y eso, esa es como belleza superficial. Y obviamente no es solo para mujeres, también para hombres. Porque imagínese un hombre ahí aplicándose todos esos tóxicos, esos perfumes. Perfumes sintéticos también hace mal, también eso ingresa por la piel. Entonces, estos cambios, estas mejoras, esta información, tenemos que compartirla en familia porque nos vemos afectados adultos, niños, abuelos.
1: Entonces, todos. Y cuando tú dices, Sadu, los hombres también nos vemos afectados, claro, porque el desodorante, antitranspirante,
0: el jabón, el champú,
1: o sea,
0: crema,
1: todo lo que usamos para el aseo, para nuestra higiene personal, tiene químicos.
0: Sí, pues, o sea, esto obviamente uno puede ir informándose. Por ejemplo, hay ciertas aplicaciones, o bueno, la información está también, uno la puede buscar, cuáles son los que tienen más compuestos químicos nocivos para el organismo, qué marcas o qué, por ejemplo, qué champú, qué jabones son los que son menos recomendables. Entonces, a poquito uno va limpiando, va diciendo, ya, esto no lo puedo comprar, ya compro esto que un poco más, quizá un poquito más en precio, pero es mejor.
1: Y una vez piensa, todavía está esa creencia, y en algunos muy bien, muy marcada, de que lo natural es malo. Claro, pero, entonces sí, ahí va usted y se compra ese champú que promocionó la modelo tanto en la televisión, que cuesta súper caro, que le promete todo y más, pero si usted se va a los ingredientes, está...
0: Claro, sí, pues se está enfermando al final y todo es acumulativo, todos estos daños en los distintos tejidos del cuerpo, por ejemplo la piel, se van acumulando en los años, pues, y los tóxicos ingresan por la piel, también obviamente por el agua que tomamos, los alimentos que consumimos, y una fuente para tener, por ejemplo, la piel saludable, obviamente hay muchas prácticas que son de mucha ayuda, y una de ellas es el masaje Abhyanga en Ayurveda.
1: ¿Ya?
0: El masaje con... El automasaje puede ser incluso, no tiene que ir a una clínica o un lugar de masaje. Obviamente eso es bueno también,
1: sí,
0: muy bueno.
1: Sí, puede, hágalo.
0: Sí puede, si lo paga muy bien. Y, pero si no, automasaje. Y con aceites naturales. Hay distintas recomendaciones en Ayurveda. Por ejemplo, para un tipo de biotipo de persona se recomienda el aceite de sésamo, que es más cálido. Para personas más delgadas, que son de piel más reseca, que son más friolentas.
1: El mismo aceite de sésamo que se ocupa en la cocina,
0: pero idealmente prensado en frío de la mejor calidad.
1: Ya, porque, perfecto.
0: Y también, obviamente, volvemos al tema que a veces el aceite de sésamo más barato no es recomendable tanto para masajes y tampoco, obviamente, para consumirlo.
1: Y a veces tiene el puro nombre y de sésamo nada.
0: Entonces, y así aceites de amarillos también. Entonces hay que ir haciendo pequeños cambios. Obviamente todo esto es paulatino, como se dice. Entonces ahí de a poquito vamos a ir disminuyendo ahí como las cantidades de los tóxicos, sustancias que nos afectan.
1: Ya, entonces el aceite de sésamo prensado en frío para el biotipo de las personas más delgadas.
0: Sí, pues.
1: Para las personas que somos más rellenitas, Sadu.
0: Por ejemplo, para las personas más rellenitas, más musculatura, se recomienda el aceite de maíz y también el aceite de mostaza. Esos son algunos aceites en Ayurveda. Obviamente usted, si no dispone de esos, hay otro aceite como el aceite de almendra. Y hay lugares donde venden aceites naturales. Aceites
1: pensados
0: en frío. Ahí puede encontrar en algunos emporios cerca de La Vega. Hay lugares donde puede ahí invertir en un aceite. De la mejor calidad que se pueda.
1: Pasen el dato, chiquillos.
0: O medicinal, o en alguna farmacia. Obviamente, si usted va a la farmacia, le van a cobrar mucho más caro.
1: Exacto.
0: Por cierto, aceites naturales también. El aceite de coco, por ejemplo, ese es muy recomendado para las personas que sufren mucho calor o en la estación de calor que es el verano.
1: Ya.
0: Ahora, obviamente, en invierno hace, o en otoño invierno hay más frío, así que el de sésamo es una buena opción para genera más calor. Y también el aceite de almendras. También ya. Es bueno para los tres biotipos que en Ayurveda, bueno, hay uno de a poquito se va interiorizando con esta medicina Ayurveda que es milenaria. Y entonces ahí son los tres biotipos que son Vata, Pitta y Kapha.
1: A mí siempre se me olvida cuál soy yo.
0: Ustedes, es que los biotipos pueden ser duales también. Ya. Entonces ustedes tienen una mezcla de Kapha y Pitta.
1: Anótenmelo, por favor, para que alguien me recuerde. Que,
0: bueno, ahí en unos próximos programas ahí vamos a recordar y vamos a mostrar también el test de biotipos.
1: Sadhu, estamos conversando de cómo nutrir el sentido del tacto. Ya nos decía usted que la piel es el órgano más extenso, más grande que tenemos, de ahí la preocupación, de ahí, ¿cierto?, la intención de que aprendamos a cuidarlo. El otro día hablaba con un amigo que me decía... no sé, parece que ando con alergia en la zona axilar. Yo lo voy a contar tal cual, ando con alergia en la zona axilar. Y yo ahí puse atención, yo hice algunas preguntas. Tu zona de la axila está manchada, sientes que te arde, te pica. Tus poleras, por ejemplo, cuando te sacas la polera en la zona de la axila, ¿está manchada la polera? Sí, todas las anteriores. ¿Qué usas? ¿Qué usas? Desodorante. Ya es que a lo mejor el desodorante no es lo más indicado para ti, porque claro, la piel sobrereacciona y los hombres, no digo todos, pero la gran mayoría de los hombres no sabe esa regla de solo un poquitito.
0: Claro.
1: Oye, pero ¿se pueden gastar el desodorante en spray en un día?
0: Sí, pues la cantidad de lo que nos aplicamos es importante porque mucho ya es más tóxico y en la medida justa ya es más... es mejor para la piel, por ejemplo. En este caso, si ya tiene una infección, ya entonces tiene que dejar ese uso, ya tiene una alergia. Y uno de los que son más ocupados para el cuerpo, para la limpieza, para cosmética, es el aceite de coco en Ayurveda. Bien. Y esto con hierbas también. Entonces, hay ciertas farmacias que tienen opciones naturales de cosmética. Bueno, todo el mundo ya sabe que existe cosmética natural.
1: Exacto.
0: Y sintética y artificial y tóxica. Entonces hay que buscar, hay también emprendimientos artesanales que también están haciendo. Incluso hay formas muy fáciles de hacer desodorantes caseros, con aceite de coco, hierbas. Así que esa idea, como ir haciendo pequeños cambios en nuestros hábitos para cuidar nuestros sentidos y nuestros órganos también. Porque los sentidos, por ejemplo, el tacto está vinculado a un gran órgano que es la piel. Y por la piel lo que nos metamos, a lo que nos expongamos, eso nos va a afectar o nos va a sanar. Y también, bueno, por ejemplo, el agua fría. También eso ayuda a la piel. Obviamente tiene que ser todo en la justa medida. Por ejemplo, si una persona que está débil, enferma o siente regularmente mucho frío, tiene que ser con la justa medida. Es preferible incluso el agua caliente para esas personas. Pero una persona que tiene más grasa, más musculatura, está más fuerte, ¿qué pasa? Que con el agua fría lo va a ayudar a la musculatura, a la piel. Entonces las distintas medicinas son aplicadas en distintos modos para todos los tipos de personas.
1: Sadhu, ¿qué hay de cierto de que uno debiese darse como un golpe de agua fría cuando se ducha?
0: Sí, pues esa es una forma. Una forma es que usted puede comenzar con el agua tibia o caliente y terminar con agua fría. Esa es una forma. También la otra forma es bañarse con agua fría, que es para generar más, como si estuviese en el ejército, como si estuviese en prácticas de yoga. O estuviese así como en una terapia intensa de desintoxicación, el agua fría es una medicina. Y tanto a nivel burdo como a nivel sutil, el agua fría a nivel mental te clarifica, te da tranquilidad, en un sentido como que te saca todos los males, en un sentido, los males, espanta el agua fría, como que te despierta y tranquilo. O cuando una persona está así, incluso borracha o tiene mucha locura, agua fría. Oh. Es una medicina fácil, así como que está muy loco mentalmente, métanlo al agua fría que se tira a un río, a un lago o a la ducha. Tranquilízate. Como cuando uno se portaba mal cuando chico.
1: Es que eso estoy recordando. Hoy si las mamás fueron unas visionarias.
0: Medicina natural.
1: Medicina natural.
0: De la abuela, de la mamá.
1: Quizás usted nunca entendió por qué su mamá, cada vez que a usted le dan las pataletas a los 5 minutos y no entraba en razón, lo llevaba a la ducha, agua fría. Y ahí a usted se le calmaban y se le alineaban todos los chakras. Bueno, tiene su sentido. Muy bien.
0: Sí, y la piel también tiene una dimensión por supuesto, emocional.
1: Ya.
0: Por ejemplo, cuando nosotros sentimos, o sea, atracción hacia alguien, nos queremos acercar más.
1: Exacto.
0: Y cuando necesitamos cariño, necesitamos acercarnos más. A veces ni siquiera una palabra, porque a veces las palabras, como se dice, se las lleva el viento.
1: Sí, sí.
0: Pero ¿qué pasa? A veces necesitamos un abrazo.
1: Y a veces nos salen también las palabras.
0: Que te tomen de la mano. Y sobre todo se dice que cuando uno es niño también, la falta de contacto físico cuando en los niños y niñas está asociada a más niveles de depresión, ansiedad y dolor crónico.
1: Pero si el amor es tan sanador, Sadhu, y de verdad que hay personas que recibieron tan poco amor, insistimos, no el amor en palabras, sino ese amor que se demuestra, ese abrazo apretado, esa caricia, ese masaje en el pelito, ¿cierto? Bueno, todo eso ayuda y hace que la piel también reaccione. Las emociones, Sadhu, ¿las emociones enferman también la piel?
0: Sí, pues, también justamente cuando uno está muy iracundo, la piel lo delata, se pone rojo.
1: Claro.
0: ¿Cierto? Ahí inmediatamente una persona empieza a hervir, así le empieza a salir humito ya de la ira,
1: como
0: de la rabia,
1: la presión, sí.
0: Y se empieza a poner rojo así. Y una persona, por ejemplo, que le falta el oxígeno, se le empieza a ir el tono de la piel, se empieza a poner azul o mucho frío, así se cambia el tono de la piel. Entonces la piel se puede ver, por ejemplo, si tiene muchas erupciones cutáneas, espinillas, también hay algo está diciendo la piel ahí también, cómo estoy alimentando, qué emociones estoy sintiendo. También una piel reseca, por ejemplo, ahora en otoño. O sea, si uno no se cuida la piel, entonces... Y el organismo, no es solo que uno va a cuidar una cosa. Obviamente uno, en este caso estamos hablando de la piel, pero es un todo completo el cuerpo humano.
1: Muy bien. O sea, la piel como órgano, el tacto como sentido, va a reaccionar o sobre reaccionar con todo lo que nosotros le entreguemos. Alimentación, hidratación, si alguien a usted lo toca, sea que lo toquen, ¿cierto?, con amor, con ternura, o al contrario, con rabia, con enojo, de verdad que la piel sobre reacciona.
0: Sí,
1: justamente. Siente todo.
0: Y en aspectos sutiles, por ejemplo, cuando alguien te dice algo malo y uno está muy sensible, es como que cualquier cosa que te digan, ay, te vaya a poner a llorar y va a estar muy débil.
1: Sí.
0: Mentalmente, ¿cierto? Pero una persona que está fuerte, o sea, te pueden decir algo, pero tú te puedes mantener. Ese es el ideal. Porque cualquier cosa te pueden decir o te puede pasar, pero claro, hay que tratar de ser fuerte, como se dice. Es como cuando uno está insolado, por ejemplo, en la piel. Cualquier cosita en la piel te va a doler.
1: Exacto.
0: O una quemadura, sí, porque va a estar muy sensible. Entonces, emocionalmente, mentalmente, uno también tiene que estar fuerte. Y para eso son, obviamente, las prácticas espirituales, de yoga, de meditación, porque necesitamos hacer ese trabajo mental, emocional también.
1: Si usted lo está haciendo, amiga, amigo, felicitaciones. Si usted no lo está haciendo, déjeme decirle que se le nota. se le nota.
0: Por ejemplo, cuando hay mucho ego, se dice. El ego es como que no te pueden decir nada, tú eres el que tiene que dominar todo, el que controla todo, sí. El que ordena todo, el que hace todo. Y eso no existe, pues eso es una mala concepción de la realidad.
1: No, eso es muy cierto. Por acá dice Leida, en nuestro WhatsApp dice: hola Paulita, un saludo para ustedes y desearles un lindo día. Una consulta para Sadhu. ¿Recomiendas el desodorante de piedra alumbre? Ay, ahí quedé colgadísima, ¿qué es eso?
0: Sí, yo lo he ocupado algunas veces y claro, es más natural, por lo que recuerdo, es una mejor opción también.
1: Sí. Oh, ese desodorante de piedra, yo me estoy imaginando una piedra, pero ¿es literal una piedra?
0: Se llama así por lo que recuerdo, y lo venden en algunos lugares, ahí en ciertos farmacias, así que piedra alumbre ahí.
1: Ya, entonces podría ser una opción. Mira, busqué acá información. Dice, acá la estoy viendo. Dice, la piedra de alumbre es un desodorante natural mineral que se utiliza desde hace muchos años para ayudar a controlar el mal olor corporal. Bueno,
0: claro.
1: Esto va de la mano con una buena ducha, ojo. Y ojo también, hay personas que se duchan, que se bañan, se aplican de todo y más en el cuerpo.
0: Claro.
1: Y el olor sigue igual. Muchas veces estamos frente a alguna bacteria, ¿ya?
0: Sí.
1: Así que ahí, por más que usted use el mejor perfume, se bañe 3-4 veces al día, el olor no se va a ir, y ahí hay que tratarlo ya a otro nivel. Ojo con eso.
0: Justamente el exceso de champú, de jabón, de ciertas sustancias, también altera nuestras hormonas por nuestro funcionamiento del cuerpo. Y hay un concepto que se llama disruptores endocrinos, hormonales. Entonces, cuando uno se sobreocupa muchas sustancias químicas, entonces nuestro cuerpo empieza a debilitarse y empieza a alterarse. Y empiezan a haber distintos malestar, enfermedades, y sobre todo por la piel. Pues imagínense si nosotros no, si las personas se ocupan muchas veces al día jabón, champú y de la peor calidad, entonces tarde o temprano eso va a generar algunos malestares. Y no solo en la piel, sino que a nivel emocional, mental, obviamente. Por algún lado el cuerpo habla.
1: ¿Y qué hace uno? ¿Qué hace uno? Por ejemplo, en lo personal a mí me encantan los aromas. Entonces yo soy de la que me voy a comprar la crema con el aroma y todo. Yo me importa bien poco con qué está hecho eso. Sí, tener soda cáustica y yo voy a comprarlo igual. No, terrible. Sí, la piedra lumbre entonces es una opción. Funciona formando una capa de sales minerales sobre la piel que dificulta la proliferación de bacterias que son las responsables del olor. Si alguien sabe dónde venden, pasen el dato. Se debe humedecer la piedra con agua y se aplica suavemente, no tiene olor, ojo con esto. Así es que sería una opción para hidratar el cuerpo. ¿Qué opción así como natural recomienda usted, Sadhu?
0: Bueno, justamente es un tema muy importante porque la piel va a estar bien hidratada, no solo por la aplicación, por ejemplo, como le decía, de los aceites naturales medicados para la piel o ciertas cremas naturales, sino que también por lo que nosotros ingerimos. Está directamente relacionada la piel con la buena hidratación del cuerpo y del colon.
1: Entonces, wow, colon temazo.
0: Sí, pues entonces el colon, ¿hay cuántas personas sufren del colon irritable, inflamado?
1: Aquí presente.
0: Sí, pues imagínense.
1: Entonces, la presidenta del club.
0: Entonces hay que hidratarse bien. No. Por lo menos, bueno, 2.5 litros, 3 litros de agua aproximado, no té, no café, no mate, agua. No bebidas menos, agua solamente. Y también ciertos alimentos, por ejemplo la aloe vera, que ya lo hemos hablado, se puede consumir a diario si una persona está muy reseca, quiere hacer una limpieza, quiere cuidarse el colon, bueno, se puede consumir a diario media tacita de gel de aloe vera. Muy bien. Bueno.
1: Yo todavía estoy viajando a La Vega, pucha, que me cuesta llegar.
0: No ha ido todavía a La Vega.
1: Para comprar el aloe vera.
0: Sí.
1: Dios mío, sí, no hacen delivery. Pucha,
0: es antiinflamatorio, anticancerígeno, es muy poderoso, así que medicina natural ahí para aplicar en el. Se puede aplicar, tomarlo y aplicarlo en la piel también.
1: Muy bien. Y por último, preguntan acá acerca de los talcos de piedra lumbre.
0: Ah, ese no lo había escuchado.
1: Yo tampoco. Talco, me imagino que por si hay irritaciones en la piel, coceduras, volvamos a lo natural.
0: Sí.
1: Volvamos a lo natural. Esa es la invitación que nos hace Sadhu y así ponemos cierre a este ciclo de nutriendo los sentidos. Si te perdiste todos los anteriores, tengo buenas noticias, vas a nuestro canal de YouTube o a nuestro Facebook y ahí están guardaditos cada uno de los capítulos para que tú puedas revisarlos tranquilamente. Sadhu, palabras al cierre.
0: Sí, pues bueno, muchas gracias y siempre por la invitación, nosotros felices de ahí haber compartido este programa, los 5 temas importantes, los 5 sentidos, y también vamos a ir trayendo otros temas también muy interesantes acerca de los biotipos, cómo funcionan los elementos en el cuerpo, la nutrición, porque necesitamos siempre ir profundizando, ir viendo cómo poder tratar o cuidarse. El autocuidado en Ayurveda es fundamental.
1: Muy bien, Sadhu. Saludos para la bella Dana, que hoy no pudo estar con nosotros, pero que ya el próximo jueves esperamos se pueda reintegrar. Sadhu, un lindo jueves, que esté muy bien.
0: Muchas gracias, muy buena tarde.
1: Nos vamos a la tanda comercial y regresamos.

0: 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Nos vamos a comerciales y luego vuelve tu mañana y la mía.
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11 de la mañana. Estaba atorada con la avena, amiga. 11 de la mañana con 48 minutos. Es que usted dirá, ya está comiendo la Paulita. Me estoy alimentando, amiga, porque hoy día no voy a poder almorzar. Entonces yo no me puedo debilitar. Imagínese, me desmayo en la calle. Ahí haciendo show, dando show. Entonces me estoy alimentando. Ese es mi almuerzo. Leche con avena. 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
0: 11 horas, 55 minutos. ¡Atento! ¡Atento, Chile! 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

0: Adivinen, adivinen. Ya estamos conectados en este jueves 28 de mayo en un nuevo capítulo. Me tiene que ayudar. En un nuevo capítulo de Vive Skin. Vamos de nuevo. Tenemos que hacerlo así a coro, ya.
1: Ya.
0: Queridos auditores, sean todos bienvenidos en este maravilloso jueves a un nuevo capítulo de Vive Skin. ¡Eso! ¡Aplausos para la energía de nuestra invitada de hoy! Sí, porque Vive Skin nuevamente en la 89.3 en este maravilloso jueves, segmento que tú puedes seguir a través de todas nuestras plataformas digitales, porque estamos transmitiendo por Facebook, también estamos transmitiendo en nuestro canal de YouTube a través de la señal online www.radiomia.cl con los amigos de IPTV Televisión, dial y frecuencia 89.3. Vive Skin. Hoy tenemos una gran invitada. Ella es Carla Chabur. Vamos a conversar junto a ella de salud íntima, femenina, bienestar y ginecoestética. Ahí sí. Voy a separarlo en sílabas como los niños. Ginecoestética. Para que no me cueste. Bueno, atención mujeres, atención amigas, porque educar de forma cercana y profesional sobre salud íntima femenina, derribar mitos, hablar de autoestima, presentar los servicios integrales disponibles hoy en Skin Más relacionados con la ginecología es fundamental. Carla, bienvenida, ¿cómo está en este jueves?
1: Hola, buenas tardes. Primero que todo quisiera agradecer por la invitación de estar aquí y poder aportar con mi granito de arena a todas las mujeres que nos van a estar escuchando.
0: Ay, me encanta, tiene buena energía, me gusta, porque el jueves ya la mayoría anda así como de capa caída, muy cansado, pero usted está con todo el punchi. Carla, usted es matrona.
1: Sí.
0: Ya, cuéntenos un poquito de usted, ¿hace cuánto ejerce esta hermosa profesión? ¿Por qué matrona y no otra?
1: Bueno, yo egresé el año pasado de la universidad, ¿ya? Llevo 2 meses aprox trabajando en Skin.
0: ¡Ay, felicitaciones!
1: Verdad, muchas gracias. La verdad es que la matronería es algo que a mí siempre me gustó.
0: ¿Ya?
1: Siempre he dicho que yo siento que nací para esto, para poder educar, para poder ayudar a las mujeres en todas sus etapas, que al final, a lo largo de la vida, la matrona siempre va a estar presente de alguna manera.
0: ¡Qué lindo! Y es ahí, justamente ahí, que le invito para que nos cuente todas las áreas que cubre una matrona, porque de verdad que se van a sorprender, chicas, y la invitación es para que ustedes siempre estén de la mano, estén con controles. Siempre hablamos de que no necesariamente, que es el error que se comete habitualmente cuando hay algo que molesta, que incomoda, que impide tener una buena calidad de vida. ¿Cuáles son todas las áreas que ustedes cubren, Carla?
1: Bueno, las matronas pueden estar presentes desde la infancia realmente con las niñas pequeñas, educándolas. Luego cuando se aproxima también lo que es la menstruación, el primer periodo, la adolescencia y todos los cambios que comienzan a haber en el cuerpo. También después nos podemos ir aproximando más cuando ya la mujer decide ser mamá, por ejemplo, durante, antes del embarazo, en la planificación, en el embarazo, en el posparto y fuera de eso también en el caso de las mujeres que quieran no ser madres todavía, como para prevenir el embarazo. Y ya después se acerca como a mayor edad también en las mujeres que están en periodo de la menopausia también, donde igual ocurren varios cambios ahí en el cuerpo que la matrona puede estar ayudando fuertemente.
0: Bueno, usted es bastante joven, Carla, yo lo percibo, pero ay, Carla, yo la necesito a usted, yo estoy en ese periodo y Dios mío, me están llegando todos los achaques juntos. Todo es terrible, chiquillas. Bueno, cada una lo vive a su manera en todo caso. No quiero que ustedes se asusten ahí, quienes son más jóvenes y dicen, Paulita, porque me está asustando. No, todo es muy personal, ¿cierto? En la perimenopausia y en la menopausia hay quienes tienen todos los síntomas y más, y hay quienes lo pasan así como si nada.
1: Claro.
0: Sí, eso es muy cierto. Bueno, queremos hablar de eso y demás. Y ustedes pueden ser parte de este segmento Vive Skin y se pueden conectar con nuestro WhatsApp, que es el más 569-50-26-3304, porque este tema es súper importante y que lamentablemente se habla poco. La salud íntima femenina, el bienestar y cómo esto influye también en nuestra autoestima. La matrona Carla Chabur, matrona de Skin Más, nos viene a ayudar. Y vamos de inmediato, Carla. ¿Qué significa realmente tener una buena salud íntima femenina?
1: Bueno, hay que considerar que la salud íntima no implica netamente el no tener una enfermedad, sino que es también sentirse segura, cómoda con el cuerpo de cada una, y también implica algo físico, emocional y sexual, y es donde en este último punto a veces que cuesta un poquito más hablar de eso, que las personas puedan expresar un poco más sobre eso.
0: Claro, y además que siempre se relaciona cuando tú nos dices salud íntima femenina. Hay muchas mujeres que lo relacionan al tiro con la intimidad, íntimo, claro, de intimidad, sexualidad. Ah, no, pero si yo no tengo pareja, o si usted tiene pareja, no, es que yo ya voy para el año sin relaciones sexuales. Entonces, por poner un ejemplo, pueden ser un mes, dos meses o quizás más. No necesito hablar de salud íntima. Y no, la salud íntima es algo mucho más, abarca más.
1: Claro, y la sexualidad en sí también abarca desde algo tan simple como el conocerse a uno misma, como conocer su cuerpo, cómo nos expresamos con las demás personas. Como bien decía usted, no es algo netamente íntimo.
0: Y la mujer, usted lo ve en consulta, ¿qué nos puede decir? ¿Las mujeres nos estamos relacionando bien con nuestra intimidad, con nuestro cuerpo? ¿Lo conocemos?
1: En general, aún cuesta un poquito que las mujeres, por ejemplo, vayan a consulta a preguntar ciertos temas que eran considerados más como algo tabú. Claro. Cuesta un poquito todavía que puedan expresar esas incomodidades, pero sí ha ido cambiando bastante con las generaciones más nuevas, que son más libres en ese sentido y que sienten menos vergüenza de estos temas que la verdad nunca debieron haber generado vergüenza.
0: Eso es totalmente cierto, pero bueno, ¿qué vamos a hacer? Somos el resultado de la educación sexual que nos dieron nuestros padres, que ellos venían pero con tan poca información, por no decir casi nada, pero esto ha ido mejorando. Ahora, felicitaciones a los jóvenes. Ustedes conocen mucho, y a las mujeres jóvenes conocen mucho de salud íntima, pero también hacemos un llamado a reforzar la prevención, a tener una vida íntima en todos sus aspectos más segura, porque también ustedes tienen más información en su poder, pero también a veces son más, ¿cómo decirlo? Van a la guerra sin protección, pues, amiga. Hay que decirlo. De verdad, entonces eso es un temazo. ¿Por qué? ¿Con qué lo relaciona, Carla, este tema de que a las mujeres les cuesta hablar de salud íntima femenina?
1: En muchos casos, por ejemplo, dejando a un lado lo que es el tabú, también pasamos a lo que es el desconocimiento hoy en día también, que las personas pueden acceder a mucha información a través de redes sociales y no siempre es la información correcta. Entonces también se comienzan a replicar conceptos, información que no es la adecuada, entonces igual quedan en ese como limbo entre la desinformación y cómo realmente poder buscar una solución a las incomodidades que está teniendo una persona.
0: Muy bien, incluso ahí usted nos puede confirmar, Carla, si hay alguna mamita que está en sintonía y dice, tengo una hija preadolescente, mi hija ya hace varios años, está menstruando, pero veo que ya está comenzando a hablar de los niños, los chicos, que le gusta uno, que está pololeando, no sé cómo abordar la salud sexual con ella, ¿pueden visitarla?
1: Claro, en mi consulta estoy dispuesta siempre para poder orientar en esos casos. A veces entiendo que para algunos padres, mamás o papás es un poquito más difícil igual abordar estos temas, partiendo de que quizás cuando ellos eran más niños o adolescentes tampoco recibieron esta educación en la familia. Pero también es algo que se puede ir trabajando en conjunto en consulta.
0: Me encanta. ¿Qué señales, Carla, nos pueden indicar a nosotras las mujeres que necesitamos consulta con usted?
1: Bueno, hoy día igual quiero recalcar bastante en cuanto al dolor, que muchas mujeres normalizan el dolor hasta cierto punto cuando no es así. Sí. Por ejemplo, en el periodo menstrual no debe uno aguantarse el dolor. Hay casos donde sí, dependiendo de la persona, es más intensa, las molestias o los sangrados. En estos casos igual se recomienda mucho poder consultar y evaluar si hay como alguna otra condición. También el dolor en las relaciones sexuales tampoco es normal.

0: mucho énfasis al bienestar y lo hemos hablado con nuestros diferentes invitados. Las mujeres estamos cubriendo muchos frentes, pero muchas veces nos dejamos de lado. Y cuando hablamos de salud íntima, hay que estar ahí al día. En cuanto al flujo vaginal, Carla, este va cambiando según la etapa que uno vive como mujer. Por ejemplo, en la etapa que estoy viviendo y que represento a muchas mujeres que están en sintonía, el flujo también va cambiando según los días del mes, la menstruación, el ciclo va cambiando, puede adelantarse, puede llegar más tarde, ya puede disminuir en días, el flujo, etcétera, etcétera. ¿Eso también es un tema para revisarlo con usted como matrona?
1: Claro. Porque también, por ejemplo, en una misma mujer puede que los ciclos no sean iguales entre un mes y otro, el flujo puede ser distinto entre un mes y otro también. Entonces ahí podemos abordar bien en la consulta qué es normal, qué no, y cuándo hay que estar atentas también en caso de que algo cambie.
0: Siempre se dice que uno tiene que fijarse a qué edad su madre, no sé si eso es mito o realidad, Carla, que tiene que fijarse en a qué edad la mamá dejó de menstruar, cuando le llegó ya la menopausia, cuando estuvo un año sin nada de menstruación. ¿Puede repetirlo uno como hija o no siempre se da? ¿De qué depende esa dinámica?
1: No siempre, también depende mucho de los hábitos, del estilo de vida que tenga la persona, también incluso en el ambiente. En ahora se sabe que igual estamos como en una sociedad un poco más estresante, por así decirlo, entonces eso también puede afectar mucho a nivel del periodo menstrual de las mujeres.
0: Claro, porque conozco muchas mujeres que tienen 50 años y todavía están con menstruación, y yo digo, hoy voy para allá también. Y también conozco mujeres que tienen 40, 43, que son más jóvenes que uno y que ya no están menstruando, o sea que ya eso quedó en el pasado. Entonces claro, son varios los factores que pueden influir.
1: Sí, es multifactorial al final.
0: Wow. Así es que ya sabe, amiga, yo todavía podría ser mamá. ¿Se imagina aquí Paula después embarazada? ¿No?
1: Se ha visto también que hay mujeres pasadas los 50 que también logran ser mamás.
0: Wow. No, Dios mío. Bueno, yo sé, chiquillas, porque a lo mejor tú estás pasando por algo así, tú dices, Paulita, pero olvídate, yo estoy chocha con mi Conchito. No, sí, obviamente, los hijos son una bendición, pero cuando uno ya tiene hijos grandes, solo hacerse la idea de estar en ese escenario es como complicado. Sí, complicado. Carla, relación entre bienestar íntimo y seguridad personal. ¿Cómo afectan los cambios hormonales, embarazos, todas las molestias? Normalizamos, ¿cierto? Todos los síntomas, no hablamos muchas veces con nuestro entorno, no vamos a las consultas. ¿La salud íntima influye directamente en la autoestima?
1: Sí, influye y muchísimo, la verdad, porque si no tenemos conocimiento, control de cierta manera sobre nuestro cuerpo, igual va a generar inseguridad, desconfianza quizás con una misma, y esto a la larga también termina influyendo en nuestro día a día, incluso en las relaciones con nuestras parejas.
0: Exactamente. Y por ejemplo, si hay alguna mujer que esté en sintonía, que ha pasado gran parte de su vida, por ejemplo, sin sentir un orgasmo, la voy a llevar a esa área, al área de la sexualidad femenina, y no conoce su cuerpo, nunca lo ha explorado, le da miedo, le da vergüenza hablar sobre el tema, y ya tiene 55, tiene 60, ¿puede acercarse a su consulta? Me imagino que usted tiene todas las herramientas, porque nunca es tarde.
1: Sí, puede acercarse. La verdad, aprovecho de comentar también que también aún me estoy formando como terapeuta sexual, ya que eso que mencionabas, igual es algo que no hay que dejar de lado.
0: Exacto, y no podemos. Este va a ser un compromiso, este va a ser un compromiso de campaña, porque cuando usted ya termine su formación tiene que regresar. Yo le voy a hacer el seguimiento, Carla, no la voy a dejar ir, porque de verdad que este es un temazo para las mujeres, un temazo, y no podemos dejar que ninguna mujer se vaya de este mundo sin haber gritado ¡Viva Chile!
1: Claro.
0: Ustedes se ríen, yo sé, pero de verdad que es un tema que muchas veces las mujeres, sobre todo nuestras mamás, no conversan. Ya. Entonces quedamos claros que la salud íntima influye en la autoestima. ¿Cuáles son las molestias más comunes que se ven en consulta? ¿Por qué está consultando hoy la mujer Angelina?
1: Algo que se ha visto mucho el último tiempo, por lo menos en mis consultas, es lo normalizado que está la incontinencia urinaria.
0: Wow.
1: Y a edades muy tempranas también, porque antes, por ejemplo, se

0: podría ver más a mayor edad, pero ahora no, incluso es en mujeres jóvenes. También tiene mucho que ver el hecho del deporte que se realiza hoy día, por ejemplo, el levantamiento con peso debilita el crossfit, mucho el sí. piso pélvico. También en mujeres que han tenido embarazos, esto genera igual mucha debilitamiento en los músculos. Entonces ese es un gran factor por el que también consultan, sí, pero hay muchas que no consultan porque creen que es normal. Incluso les pasa que tosen, estornudan y tienen escapes de orina, y es algo que la verdad no debería pasar.
1: Ya, vamos a hacer el ejercicio al tiro, vamos a toser y reír al mismo tiempo a ver qué pasa. ¿Qué pasa? Y después vamos a mostrar. Hoy no, de verdad, yo me río, pero es una realidad también. Yo creo que todas hemos experimentado alguna fuga en algún minuto, o todas conocemos a alguna mujer que de verdad lo dice así: ya, por favor, córtenla, porque si yo estoy con todo y si me río, queda la crema. Y lo tiran para la chacota, como algo de humor. Pero esta es una realidad y es algo que tiene solución. Antiguamente, como dice Carla, se relacionaba con las mujeres que habían tenido, no sé, 3 hijos, 4 hijos, claro, por parto natural, y uno entendía que a cierta edad ya pasaran esas cosas. Pero hoy se ve en la población más joven, y usted lo decía, por el deporte. Mire, y la idea no es que usted deje de hacer deporte.
0: Sino que controlar mejor, por ejemplo, la respiración cuando uno realiza estos ejercicios con más peso, y fortalecer la musculatura también desde antes, que se puede hacer con ejercicios en la casa, estando sola también.
1: Ya, y acompañada, por ejemplo, quienes tienen pareja, ¿la pareja puede ayudar en eso o no tiene nada que ver la pareja acá?
0: No necesariamente, puede hacerse también una misma. Entonces también es algo que podemos abordar en consulta también, porque siempre a cualquier edad es importante ir fortaleciendo el piso pélvico.
1: Por ejemplo, Carla, si hay alguna mujer que tiene una pequeña incontinencia, una pequeña fuga, pero considera que no es un problema todavía, ¿hay algún ejercicio que uno pueda hacer en casa como para detectar, como una prueba, algo para detectar si realmente está afectada esa zona?
0: Por ejemplo... para detectarlo como tal, tendría que estar evaluando lo mismo que mencionaba: si al toser, al reír, tiene estos escapes. Aunque sea poco, no hay que dejarlo estar.
1: Ya, se o sea, puede poco ya es alarma.
0: Manejar al tiro para prevenir que vaya evolucionando, porque sí es algo que se puede controlar. Y por ejemplo, una forma de fortalecer el piso pélvico es practicando los conocidos ejercicios de Kegel, que consisten en que uno toma, respira, aguanta un poquito y aprieta, intenta, se imagina que está apretando los músculos como de la zona genital como tal.
1: Contraer
0: y soltar, contraer y soltar, y así se van ejercitando.
1: Yo estoy haciendo el ejercicio, amiga.
0: Sí, sentada uno también puede sentir el movimiento.
1: Sí, cómo se siente. Ya, chiquilla, entonces todas a buscar más información, ejercicios de Kegel.
0: Sí.
1: De Kegel, para que vamos fortaleciendo esa zona pisopélvico, porque de verdad que... ¿Y qué hace uno? ¿Qué hacen las amigas? Protectores. Algunas usan toallas higiénicas, las personas que ya son mayores. ¿Y eso agrava la situación?
0: Claro, el uso de los protectores diarios, de las toallas higiénicas por horas prolongadas, es muy contraproducente, ya que igual altera lo que es la flora vaginal. Entonces esto hace que... hayan cambios en el flujo genital, pudiendo generarse incluso mal olor, picazón, ardor. Entonces la recomendación general en el caso de los protectores diarios, idealmente no usarlos, pero en caso de que se usen, cambiarlo cada 2 horas como máximo y evitar siempre la humedad.
1: Perfecto. Y de lo contrario, si no los va a usar, y usted dice, pero es que Paulita, yo humedezco la ropa interior, bueno, se la cambia más seguido.
0: Sí, y usar ropa de algodón también, porque la ropa interior que es sintética igual favorece también la humedad y la irritabilidad en la zona genital como tal.
1: Ya, y ahí vamos a hacer un llamado a todo el comercio, a la industria de la ropa interior, porque cuando uno sale a buscar ropa interior, en este caso el calzón de algodón, pucha que son feos los calzones de algodón, unas tremendas.
0: Claro.
1: Como los que usaba mi abuelita por ahí en el año 70. Entonces uno se quiere ver... mirarse en el espejo y sentirse bonita, verse femenina, no sé, linda, y con ese calzón no lo logramos. Y el calzón que es bonito, por lo general, es un calzón sintético, que está lleno de encaje y de cositas que irritan la zona. Entonces ahí hacemos un llamado, que mejoren el diseño, por favor, de algodón, pero que mejoren el diseño. Carla, ¿Cómo impacta esto también en la pareja, para quienes están en pareja? Porque una mujer que no está con una buena, óptima salud íntima, también eso debe rebotar al lado.
0: Claro, también va a repercutir en la pareja, en el sentido de que si la mujer no está cómoda con su cuerpo, no está segura, puede querer evitar realizar ciertas acciones por lo mismo. Ya. También debe existir una buena comunicación en este sentido con la pareja, para poder comunicar el malestar que está teniendo una, que es muy importante igual.
1: Sí, sobre todo de cuando hablamos de dolor en las relaciones sexuales, ¿cierto? Chiquillas, dejen... No, es que yo no quiero reclamar, no quiero decir nada, porque quizás él se va a sentir mal, entonces yo aguanto. No, pues chiquilla, de eso no se trata. Por acá nos están escribiendo, muy bien, me dicen, Paulita, estoy atenta, me encanta la información que están entregando, muy, muy interesante. Bueno, esa es la idea, chiquilla, así que sigan ahí en sintonía. En resumen, la salud íntima no es estética solamente, también es bienestar, seguridad y calidad de vida. Pasamos a lo siguiente, ¿qué es la ginecoestética, Carla?
0: Bueno, la ginecoestética es un área que puede ayudarnos tanto en general en la salud, ¿ya?, a nivel funcional y en un bienestar íntimo femenino también, que consiste en procedimientos que son mínimamente invasivos, que el último tiempo han llegado con mayor importancia, haciéndose notar mucho más en comparación a antes, que eran procedimientos que no se conocían.
1: Sí, porque, por ejemplo, yo he escuchado uno que HIFU, Haifu, sí, Haifu.
0: El ya. Haifu.
1: ¿Es como rejuvenecer la zona o no?
0: Sí, se ayuda mucho a nivel vaginal, incluso en, como mencionábamos, en incontinencia urinaria. Muchas pacientes han relatado que con ese procedimiento han disminuido mucho.
1: Bien. ¿Y en esta área qué mujeres suelen consultar? ¿Bajo qué aspectos? Por ejemplo, con ginecoestética. ¿Quiénes llegan a estos tratamientos?
0: Por ejemplo, la ginecoestética sirve para cualquier mujer, dependiendo, ¿ya?, del procedimiento que se realice. Como mencionábamos, está el rejuvenecimiento íntimo, también está lo que es la hidratación íntima, que puede ayudar a mejorar la elasticidad de la zona genital, la hidratación de la zona vaginal como tal, que puede ayudar más en casos de resequedad vaginal, que es algo que comienza a aparecer mucho más como acercándose a la menopausia también.
1: Ya, ¿a partir de qué edad comienza esto de la resequedad vaginal, Carla? ¿O es relativo?
0: Es relativo, puede ser desde los 45 quizás en caso de menopausia precoz, pero el promedio siempre ha estado como entre los 50 y 60 años.
1: Ya, y en ese caso, ¿qué se recomienda? Porque eso trae complicaciones en esa zona. ¿Qué se recomienda? ¿Comprar algún producto? Hoy uno va al supermercado, a la farmacia, en la zona que antiguamente solamente estaban las toallas higiénicas, ahora hay jabón, hay toallas aquí, hay muchos productos. ¿Los recomienda usted, Carla, o no?
0: Depende del producto, la verdad, pero sí, en el comercio hay muchos productos que la verdad al final van a ser contraproducentes para lo que es también la zona vaginal, porque como comentaba anteriormente, la zona vaginal tiene su propia flora.
1: Ya.
0: Que es que también se puede regular por sí sola, entonces tampoco necesita, por ejemplo, un producto extra como para limpiarla, por así decirlo, ya que se limpia sola. Pero en el caso de la resequedad, lo que ayuda mucho es usar lubricantes. Por ejemplo, en una persona que quiera mantener relaciones sexuales, puede usar lubricante, pero lo ideal es que sea siempre a base de agua. Porque también hay lubricantes que son en base a aceite, pero el aceite puede generar esta alteración en la zona vaginal, que podría causar después picazón, ardor, entonces al final una va a terminar peor de cómo comenzó.
1: Ya, entonces, lubricante a base de agua, chiquillas, si tienen problema de resequedad vaginal. ¿Este lubricante solamente usarlo en el momento del acto sexual, o es un lubricante que se puede usar a diario si la persona, en este caso la mujer, quiere tener más lubricada la zona?
0: También puede usarse en otros casos, por ejemplo, para tener más lubricada la zona, pero lo importante igual es que sea como más externo, no interno, hacia adentro de la zona vaginal.
1: Y en el caso del preservativo, Carla, para la mujer que tiene resequedad vaginal, ¿en qué se debe preocupar o eso no influye en nada?
0: En el caso de, al tener relaciones usando preservativo, igual es importante usar el lubricante, ya que por la resequedad y la fricción con el preservativo también va a fomentar mucho que se pueda romper por la fricción que se genera. Bueno, el lubricante en este caso es como un método no farmacológico como tal, porque igual hay formas de abordar la resequedad, pero con hormonas como tal. Eso ahí es distinto, pero ahí claro, es con indicación médica todo.
1: Bueno, nos está dejando muy claro la matrona que hoy nos visita, Carla, que esto no es solo algo estético, también es algo funcional. Me gusta, y incluso hasta emocional, incluso hasta psicológico, porque insistimos, una salud íntima que no está bien afecta a todas las áreas de la mujer. Rejuvenecimiento íntimo, entonces hay tratamiento. Mira, esto, no sé si lo habíamos, no lo recuerdo. Abordamos lo de los tratamientos para flacidez. Hay muchas mujeres que también dicen, no, yo, por los embarazos, los partos, esa zona la encuentro que no es bonita, no me gusta. ¿Hay un tratamiento específico para eso?
0: Por ejemplo, el HIFU que comentábamos, ese también ayuda a mejorar la firmeza de la piel e internamente de la zona vaginal, hace que vuelva a tener un poquito de la forma como normal, por así decirlo, entre comillas, que claro, con los embarazos, con los partos, que se va distendiendo la piel también, pero con el HIFU se ha visto que sí puede ayudar a tener más firmeza en esa zona y elasticidad de la piel.
1: Mira, por acá estoy leyendo que tenemos un tratamiento que ha generado mucha curiosidad en la población femenina. Y también está generando en mí porque yo no lo conozco. Dice Plasma Pen.
0: El Plasma Pen es el procedimiento que yo estoy realizando actualmente en SkinMask, que es un procedimiento que consiste en la eliminación de esas pequeñas lesiones que generalmente pueden generar mucha incomodidad en alguna parte del cuerpo, como son las verrugas, los lunares de carne, los acrocordones que suelen estar presentes, pueden salir mucho en pacientes que tienen resistencia a la insulina.
1: Claro, los acrocordones.
0: Sí, también sirve para eliminar los condilomas, que son los que causados por el virus del papiloma humano o el virus VPH. Entonces, esta técnica ayuda mucho a eliminar esos de forma segura y de forma rápida.
1: Ya, y con relación a lo que usted menciona, Carla, y sumergiéndonos un poco en las ITS, ¿qué señales podrían indicar en una mujer, cuando hablamos de la zona íntima, de que quizás se necesita una evaluación? Usted mencionaba verrugas por el VPH. Ya, verrugas en la zona genital es un signo de alarma.
0: Dependiendo de las características de la verruga. Por ejemplo, muchas veces se puede confundir un condiloma con un lunar de carne. Pero cuando crecen los condilomas pueden verse como un lunar normal, pero después hay que ver cómo va a ir cambiando con el tiempo esto.
1: Perfecto. Yo se lo pregunto porque usted sabe, usted es matrona, tenemos una alta tasa de enfermedades de transmisión sexual y muchas veces tanto hombres como mujeres no saben reconocer algún signo que esté presente en esa zona que nos pueda alertar. Entonces, muchas veces, no, es que me salió un granito, no es que tengo esto, no es que me pica, no es que tengo irritado, no, pero se me pasa a veces más fuerte, pero algo está diciendo, ojo con eso. ¿El Plasma Pen es doloroso?
0: No es doloroso, yo personalmente en mi consulta uso siempre anestesia, tengo de dos tipos, la que es anestesia en crema y con inyección, dependiendo de lo que prefiera cada paciente, entonces eso evita que sea un proceso doloroso.
1: Ya, es un procedimiento seguro, es un procedimiento rápido.
0: Sí, es rápido, tiene resultados en una sola sesión y no es indoloro después tampoco que han molestia ni necesita cuidados muy grandes.
1: Mire, acá nos llega una pregunta, Carolina, te la agradezco. Yo ya se me estaba olvidando porque también la tenía en el tintero. En cuanto al uso de jabón en la zona íntima, ¿se recomienda o no se recomienda?
0: Desde mi punto de vista como profesional, no recomiendo el uso de jabón, incluso estos que dicen que son jabón íntimos, porque como mencioné en algún momento, la flora vaginal se regula por sí sola, limpia por sí sola, entonces no necesita ningún componente externo.
1: Muy bien.
0: En el caso del aseo genital, bueno, nunca se debe realizar el aseo internamente en la vagina porque uno va a arrastrar todos los microorganismos que están ahí haciendo que todo funcione correctamente.
1: Bien.
0: Y el aseo es externo solamente y solo con agua es necesario, la verdad.
1: Ya, solo con agüita, chiquillas, ya ahí se van a ahorrar unos pesitos ustedes que se compran cada producto que la industria les ofrece solo con agua.
0: Y nunca, nunca aplicarse bicarbonato, ajo, que es cosas que se ven mucho cuando la gente ve en internet algo así y se limpia con eso.
1: Carla, ¿dónde mencionó eso? El otro día yo estaba en TikTok scrolleando y me salió una chica que hablaba y yo quedé así, pero de verdad quedé colgada como la ampolleta, porque yo dije, ¿qué, de qué está hablando? De un diente de ajo en la zona íntima, yo de verdad, y ahora donde usted menciona el ajo, explíqueme eso, y no puedo creer que hay gente que lo hace.
0: Sí, me ha tocado ver en consultas también o gente que se le sale, por ejemplo, algún lunar y se frotan un ajo para quemarlo, dicen. Pero no es la forma correcta, al final es un alimento, ¿por qué vamos a aplicarlo en nuestra zona genital? No debería.
1: Yo trataba de buscar, encontrar explicación, y yo sé que el ajo tiene propiedades antibacterianas. Entonces lo relacioné y dije, a lo mejor hay alguna creencia, esto viene de, no sé, de las abuelitas, que si había alguna bacteria, algo en esa zona, ajo. Yo así quise entenderlo en el minuto. Y hablando de bacterias, por ejemplo, usted habló flora intestinal, ¿cierto? Tenemos ahí bacterias buenas que protegen microorganismos, pero también hay algunas que proliferan y no son buenas. Estas pueden hacer que el flujo cambie, que el olor cambie, que el flujo, ¿cuándo, de qué color o espesor nos puede alertar de algo?
0: Por ejemplo, siempre cuando haya un olor distinto, hay infecciones que generan olor a pescado incluso.
1: Ya.
0: Hay otras que son infecciones pero tienen olor como a levadura, se dice que es la cándida, que es una infección por un hongo que igual se da muy común. Y no siempre es, por ejemplo, por infección de transmisión sexual, ya, sino que también puede generarse en el caso de la cándida por lo mismo que decíamos de los protectores diarios, de la humedad en el calzón. Y
1: quienes hacen deporte,
0: claro,
1: y se les humedece mucho la zona. La cándida es una bacteria, tengo entendido, que vive en nuestro intestino y que cuando ya se descontrola, en el caso de las mujeres, incluso ya afecta la zona íntima. ¿Con probióticos se puede manejar? ¿O se maneja con óvulos?
0: En el caso de tener un brote de cándida, por así decirlo, porque claro, como comentas tú, la cándida está presente en la flora vaginal de forma regulada, pero ya, por ejemplo, retomando el mismo caso del ajo, el ajo puede generar una alteración en la zona vaginal y va a hacer que esta cándida brote exageradamente, y ahí es donde va a generar flujo más abundante, picazón, ardor, y en ese caso sí hay que tratarlo con medicamentos, pero los probióticos también ayudan mucho a regular lo que es la flora.
1: Oye, que está buena esta conversación y nuestra invitada, uy, nos tiene respuesta para todo. El cortisol, Carla, también puede alterar el flujo vaginal o el pH de este flujo, por decirlo así.
0: Sí, por ejemplo, de los factores que pueden alterar la flora vaginal, tenemos el estrés, el embarazo como tal, todo lo que haya generado un cambio hormonal a nivel de nuestro cuerpo.
1: Muy bien, muy bien. Ya vamos finalizando, pero no puedo dejar pasar esto. La depilación también es un tema que está presente en muchas mujeres en la zona íntima. No sé cuál es su opinión al respecto, Carla. ¿Esto se recomienda, no se recomienda? Usted sabe que la naturaleza es muy sabia. Si hay vello púbico es porque tiene una función protectora, ¿cierto? Por todos los organismos externos. Pero también muchas mujeres, sobre todo por estética, quieren ordenar un poco esa zona. ¿Qué recomienda usted? ¿Hasta dónde llegar? ¿Podamos todo el lugar? ¿Lo dejamos una ramita, un pastito? ¿O es algo sutil solamente? ¿Depilación láser muy efectiva? ¿O quienes se rasuran con máquinas de afeitar y quienes usan cera? ¿Qué? Cuéntenos ahí usted.
0: Bueno, como bien comentabas tú, sí cumple una función del vello púbico en este caso, que es la protección contra infecciones. Tampoco es necesario eliminar el vello. Yo recomiendo recortarlo, pero en caso de que una persona no quiera tener vello, que es totalmente válido, claro, recomendaría más lo que es la depilación láser, que igual en comparación a otros procedimientos como la rasuradora o los procedimientos con cera, es menos irritante, es menos agresivo para esa zona.
1: Ya, ¿y ustedes en Skin Más realizan depilación láser en la zona íntima?
0: Sí, también se realiza.
1: Muy bien, así que ya saben, chicas, para que comiencen a agendar sus horas. ¿Cuál es el examen que hay que realizarse sí o sí anualmente cuando hablamos de salud íntima, Carla?
0: Bueno, el control ginecológico siempre es algo que se va a recordar, solicitar de forma anual.
1: Ya.
0: En este, para poder hacer un control, un chequeo general del cuerpo, de aprovechar también de hacer una evaluación de las mamas para prevenir lo que es el cáncer de mama.
1: Muy
0: la
1: bien.
0: Toma de Papa Nicolau para prevenir un cáncer cervicouterino también. Eso. Además, también en Skin realizo otros controles, como el control de climaterio, que es como para antes o durante la menopausia, las mujeres que están pasando ya por esto, y el control de métodos anticonceptivos para inicio, cambio, suspensión de método anticonceptivo.
1: Nos fuimos todas en grupo al control de climaterio. Oh, muy bien, Carla. Redes sociales, Carla, de Skin Más. Si usted como profesional, como matrona, tiene redes sociales, también nos puede contar para que nuestros auditores comiencen a seguirla. Y mensaje final.
0: Bueno, tenemos la cuenta de la clínica en Skin Más, que la pueden encontrar en Instagram. Mi cuenta personal de matrona sale como Carly Matrona. Y bueno, recordar que mis atenciones son en Skin Más los días martes preferencialmente, pero si alguna por incompatibilidad de horario desea otra horita, me puede escribir también y podemos acordar algún otro espacio.
1: Ya, yo estoy acá en mi Instagram y la voy a buscar al tiro. ¿Cómo era su cuenta?
0: Carly Matrona.
1: Carly Matrona. Carly Matrona. Hagan todas el ejercicio. Carly Matrona. Carly Matrona. Aquí está. Siguiendo, ya, consejera de lactancia materna, diplomada en ginecoestética, certificada en ginecoestética, plasma PEM, atención presencial en skinmas.la. Hoy me llegó acá un audio, yo no sé si, a ver, lo voy a escuchar un poquitito porque yo no sé si tiene relación con lo que estamos conversando, alguna pregunta. Espérenme un segundo. Sí, ya. Vamos con este último audio. Ahí ponga atención, Carla.
2: Hola, Paulita, buenos días. Sabe, quería hacerle una consulta a la matrona. Nosotros que tenemos prolapso y tenemos en un pesario puesto en nuestras partes íntimas, genera mal olor, un olor y molestar, y es tan molesto. ¿Qué se puede hacer respecto a eso? Si ya no, después que le colocan eso, uno no tiene control, nada. Así que no sé cómo hacerlo. Chao.
1: Uy, qué buena pregunta nos hizo la auditora, porque de verdad esto también es una realidad que viven muchas mujeres en silencio. Carla.
0: Sí, bueno, desconozco dónde le habrán puesto este pesario en este caso, pero el pesario debería sacarse mínimo una vez a la semana para realizar el aseo correspondiente.
1: Wow.
0: Entonces, si está generando ya este mal olor o la incomodidad, es porque está haciendo falta este aseo adecuado, que debería ser con un profesional también que pueda retirar el pesario, pueda realizar el aseo y luego volver a colocarlo.
1: Mire, yo puedo dar firmado que la auditora desconoce eso, y qué pena, porque quizás no se lo dijeron en su minuto. El pesario, dice usted, se debe retirar mínimo una vez a la semana por un profesional, porque en este caso ella no podría hacerlo sola. Yo, desde mi ignorancia.
0: No, es complicado, la verdad, y también para asegurarse de que quede bien puesto, para que realmente ayude en este caso al prolapso, debe ser puesto por un profesional.
1: Wow, ahí está complicado el tema, porque muchas mujeres se tratan este tema del prolapso a través de la atención pública. Entonces, usted sabe cómo funciona el sistema público, la gran demanda que tiene, listas de espera. Entonces no me imagino que puedan hacer esto una vez a la semana, pero tiene que ser así, porque claro, si no se limpia, no se saca, eso va generando bacterias, estas bacterias van proliferando, mal olor. Entonces finalmente ahí tenemos otro tema, otro caso de autoestima baja, vienen las molestias, la incomodidad, puede venir hasta una depresión asociada. ¿Qué le recomendamos a la auditora? Que la visite.
0: Sí, le recomiendo eso, que pueda asistir con alguna profesional. En este caso, los pesarios igual son puestos por otros profesionales con otros tipos de conocimientos, también matronas, pero puede escribirme también y yo puedo recomendarle profesionales que están más capacitados en esa área.
1: Me encanta. Carla Chabur, matrona de Skin Más de Avenida Alemania. Carla, ha sido un gusto. Usted nos dejó aquí, pero muy bien instruidas quedamos, pero pasemos a buscar el diploma de matrona, porque quedamos todas aquí. No, que viene. Usted sabe mucho, Carla, la felicito, le va a ir muy, muy bien.
0: Muchas gracias.
1: Un gusto, cuídese.
0: Gracias.
1: Nosotros nos vamos a la tanda y regresamos.
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3: 12 horas, 43 minutos.

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Queridos auditores, 12 horas con 52 minutos, 12 horas con 52 minutos. Desde ya quiero agradecer a cada uno de ustedes por esta semana que nos regalaron, por la sintonía, por la buena onda, por la cercanía y más. Y desde ya los dejo invitadísimos para que continúen disfrutando de nuestra programación y para que el próximo lunes nuevamente sean parte de Tu Mañana y la Mía, el matinal que conecta, porque la próxima semana llegaremos con nuevos temas de conversación, nuevos invitados, buenísima música y nuestra compañía. 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

0: 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Ay, pero qué buena canción. Día viernes. Comenzó el nuevo fin de semana. ¿Qué van a hacer este fin de semana? Yo tengo que trabajar. Así es que por ahí nos veremos en algún lugar. No le escucho, Luchito. Ay, Dios. No es viernes. Me acaba de lanzar una flecha. No, de verdad, juraba que era viernes. Jueves, pues, señora, jueves. No ve que usted me anda soplando mal. Es jueves. Hoy yo juraba que era viernes. Y ya sentía tanta felicidad en mi corazón. Pero no es viernes, queridos amigos. Todavía estamos a jueves. Ya estamos finalizando. Así es que si alguien quiere enviar un saludo, ahora o nunca. Queda un minuto, solo un minuto, para que envíe un saludo. El último saludo, porque nos vamos. Y mañana nuevamente estaremos reunidos a través del 89.3 en un nuevo capítulo de Tu Mañana y la Mía, el matinal que conecta. 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Todos invitados. Les dejo un abrazo tremendo. Gracias por haberme acompañado y será hasta mañana, si Dios quiere. Ya me estaba despidiendo, yo ya estaba. Hasta el lunes estaba yo. Ay, Paula. Y les quiero recordar también que mañana viernes, se está citando a reunión de asamblea extraordinaria a todos los socios de la Agrupación de Acción Social y Cultural Risas del Corazón. Mañana viernes 29 de mayo de 18 a 20:30 horas. Tema: elección de nueva directiva. Ahora sí, un abrazo grande, que estén muy bien. Chao, chao.
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1: 13 horas, 2 minutos.
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10: Finalmente, Gendarmería confirmó el traslado de 3 reos comunes desde Punta Peuco a cárceles de Casablanca y Temuco. La medida, fundamentada en criterios técnicos de seguridad y habitabilidad, abrió un intenso debate político sobre la gestión del recinto penal. De esto nos cuenta más Ornella Mellado en el siguiente informe.
11: Gendarmería de Chile confirmó el traslado voluntario de 3 reos comunes desde el centro penitenciario de Tiltil, conocido anteriormente como Punta Peuco, hacia otros recintos carcelarios del país. Los internos fueron reubicados específicamente en el centro de detención preventiva de Casablanca y en la cárcel de Temuco, tras presentar una solicitud por escrito. De acuerdo con la institución penitenciaria, este movimiento responde a criterios estrictamente técnicos y normativos que se aplican de forma continua en el sistema. El hecho reabrió el debate sobre el uso de este recinto, especialmente luego de las declaraciones del ministro del Interior, Claudio Alvarado, quien hace un par de semanas señaló que la decisión la tomó el gobierno anterior y no es una que a él le satisfaga.
12: Presidente, lo que ha manifestado es que la decisión que se tomó el gobierno anterior no es una decisión que a él le satisfaga y que está disponible para evaluar, analizar y revisar. Y cuando se tome una decisión, se comunicará oportunamente. El presidente ha decidido.
11: La medida adoptada generó inmediatas reacciones en el ámbito político, provocando críticas por parte de sectores de la oposición. La diputada Daniela Serrano señaló que buscar reinstalar privilegios para violadores de derechos humanos sería un retroceso histórico y una vergüenza moral inaceptable para Chile.
13: Lamentablemente, detrás de estas decisiones se podría estar escondiendo el real propósito de todo esto, que es reconstruir a Punta Peuco como una cárcel privilegiada para criminales de lesa humanidad. De ser así, sería un retroceso histórico y una vergüenza moral para nuestro país.
11: Desde el gobierno se respaldó el procedimiento argumentando que la distribución y destinación de los reclusos forma parte de las atribuciones exclusivas y administrativas de Gendarmería. Autoridades ministeriales recordaron que la gestión de las plazas penitenciarias responde a evaluaciones de segregación y resguardo que competen al organismo técnico.
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10: Tras 7 años de espera, fue inaugurada la Biblioteca Pública Municipal Carmen de López en el barrio 18 de septiembre. El edificio de 3 niveles y casi 4.000 millones de pesos de inversión abrirá regularmente en junio.
14: La región de Aysén.
10: La comunidad educativa del Liceo de Melinca mantiene la toma del establecimiento y exige la presencia del director del SLEP Aysén. Estudiantes y apoderados rechazan las soluciones parciales y demandan respuestas concretas por problemas sanitarios, malos olores e infraestructura deficiente.
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10: La Empresa Nacional del Petróleo, ENAP, publicó este miércoles el informe semanal de variación de precios de combustibles que comenzará a regir desde este jueves 28 de mayo con movimientos dispares entre los distintos productos derivados del petróleo. Según el reporte, la gasolina de 93 octanos registrará un alza de 0,3 pesos por litro, mientras que la de 97 octanos aumentará 0,4 pesos por litro. En tanto, el querosene no presentará variaciones respecto a la semana anterior. La principal modificación corresponde al diésel, que tendrá una baja de 65 pesos por litro, marcando la caída más significativa informada por ENAP en esta actualización semanal de precios. Sobre esto dio cuenta el subsecretario de Hacienda, Juan Pablo Rodríguez.
15: Esta semana tenemos buenas noticias. El precio del diésel bajará 65 pesos por litro y las bencinas algo menos de un peso. Si el mecanismo no hubiese operado, estas hubiesen aumentado cerca de 30 pesos por litro. Esto confirma que el MEPCO, Mecanismo de Estabilización de los Precios de los Combustibles, sigue operando. Esperamos que el escenario internacional mejore y que los precios a futuro sean menores.
10: Por otro lado, el gas licuado de uso vehicular experimentará un incremento de 37,3 pesos por litro, según detalló la estatal en su informe dado a conocer este miércoles. El ministro de Vivienda, Iván Poduje, confirmó que el Servio Magallanes presentó una denuncia ante la Fiscalía y el Consejo de Defensa del Estado por presuntas irregularidades en la asignación de subsidios habitacionales. Uno de los casos involucra a Susan Chicuy, pareja del diputado republicano Alejandro Riquelme. La denuncia surgió en medio de la visita realizada por el ministro Poduje al Servicio Regional, instancia donde funcionarios entregaron antecedentes sobre la situación a la autoridad. Así lo señaló el director regional subrogante del Servio Magallanes, Omar González, en declaraciones al medio regional ITV Patagonia.
16: A raíz de la visita al ministro, se recibió...

0: Estos hechos que se muestran públicamente nos parecen de máxima gravedad. Si es que son efectivamente acreditables los hechos que se le están imputando, nos hablan no solamente de posibles irregularidades, sino que también de... al menos un cuestionamiento ético con respecto a lo que significa el acceso a recursos públicos que van en directo beneficio sobre todo de las familias más vulnerables.
1: Por su parte, el diputado Alejandro Riquelme, a través de un comunicado de prensa, negó estar siendo investigado por algún delito y aseguró que solo se presentaron antecedentes del caso y que esto no constituye culpabilidad.
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1: El Tribunal de Letras y Garantía de Quellón condenó a un hombre de 40 años por maltrato animal luego que tres perros fueran encontrados encerrados en una bodega sin alimentación adecuada y en evidente estado de desnutrición. El caso quedó al descubierto tras denuncias realizadas por vecinos de calle El Pudú. Posteriormente, una patrulla integrada por carabineros, funcionarios municipales y personal de la Seremi de Salud constató las malas condiciones sanitarias en que permanecían los animales. Durante el juicio simplificado, el imputado reconoció responsabilidad y recibió una condena de 41 días de prisión, además de una multa económica. El tribunal también decretó la inhabilitación perpetua para mantener animales bajo su cuidado. La sentencia obligó además al condenado a costear tratamientos veterinarios y alimentación para los perros bajo supervisión municipal. Desde el municipio destacaron que se trata de un fallo inédito en Quellón y un precedente relevante en materia de tenencia responsable.

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2: la región de los lagos.
3: Ancud gasta más de 7 millones de pesos diarios para trasladar su basura hasta Los Ángeles, en la región del Biobío. La comuna lidera el ranking nacional de municipios que recorren mayores distancias para disponer residuos domiciliarios.
2: La región de Tarapacá.
3: Aguas del Altiplano presentará una querella tras detectar intervención de terceros en un ducto luego de un nuevo colapso del alcantarillado en Avenida Tadeo Janque por gran presencia de espuma. La sanitaria activó labores de limpieza y fiscalización.
2: La región de los ríos.
3: Cerca de 20 instituciones participarán este viernes en un simulacro de terremoto en Valdivia. El ejercicio no involucra a toda la comunidad, pero incluirá sirenas, evacuaciones, rescates y pruebas de respuesta en recintos públicos y privados.
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3: Ya se encuentra disponible el Pase Cultural 2026, que permite que jóvenes que cumplan 18 o 19 años reciban 50.000 pesos para actividades y productos culturales. ¿Cómo postular? Pablo Ortiz nos lo cuenta en el siguiente informe.
4: Jóvenes que cumplan 18 o 19 años durante el 2026 podrán acceder al Pase Cultural, beneficio estatal que entrega 50.000 pesos por única vez para gastos vinculados a cultura y entretención. El aporte puede utilizarse para comprar entradas al cine, teatro, danza y circo, además de libros, discos, revistas, cómics, vinilos y otros productos culturales. El dinero se deposita en un bolsillo electrónico asociado a una cuenta RUT de Banco Estado. Para postular, los beneficiarios deben ser chilenos o extranjeros con residencia definitiva, pertenecer al 60% más vulnerable del registro social de hogares y no haber recibido anteriormente el beneficio. La solicitud puede realizarse durante todo el año a través de ventanilla única social utilizando clave única. Quienes obtengan el beneficio tendrán un plazo de 12 meses para utilizar los recursos en comercios autorizados.
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2: la región de la Araucanía.
3: El tradicional reloj Seiko de Temuco volverá este viernes a la esquina de Bulnes con Mont, tras ser restaurado luego de años desaparecido. El ícono urbano de los años 80 fue recuperado gracias a una gestión municipal y vecinal.
2: La región de Tarapacá.
3: El registro civil habilitó el agendamiento en línea para solicitudes de

0: cédulas de identidad y pasaportes en el Centro de Identificación del Mall Plaza Iquique. La atención será exclusivamente con reserva previa mediante clave única.
1: La región de Atacama.
0: El Tribunal Oral de Copiapó condenó a 3 años de cárcel efectiva a un hombre que atropelló a una jugadora de deportes Copiapó y huyó sin prestarle auxilio. La víctima quedó con graves secuelas neurológicas y de movilidad.
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0: El Servicio Nacional de Migraciones notificará y sancionará a las empresas que tengan trabajadores o trabajadoras extranjeras irregulares. Para detectarlos, se cruzará información con la Superintendencia de Pensiones sobre quienes cotizan con RUT, provisorio de AFP, documento que no los habilita legalmente para trabajar. María Belén Araya nos cuenta todo en el siguiente informe.
2: El gobierno de Chile, mediante el Servicio Nacional de Migraciones, anunció la implementación de un proceso de notificación y posibles multas dirigido a las empresas que contraten a trabajadores extranjeros en situación irregular. Esta medida busca fiscalizar la contratación formal e incentivar la regularización laboral en el país. Para llevar a cabo este control, la Superintendencia de Pensiones proporcionará un registro detallado de las personas que actualmente cotizan en el sistema utilizando un número provisorio entregado por las AFP. Dicha identificación se otorga exclusivamente para fines previsionales y no constituye, bajo ningún motivo, un permiso legal para ejercer actividades laborales. En paralelo, el director nacional de Migraciones, Frank Sauerbaum, en conversación con T13, destacó el plan de expulsiones.
3: Ya tomada. Nosotros vamos a impulsar distintas medidas que dentro de las cuales van a haber varias que se van a anunciar el primero, cierto, de junio en la cuenta pública, pero todos los días la PDI detiene a personas que tienen, por ejemplo, condenas, cumplen la condena, lo van a buscar literalmente en la puerta de la cárcel, lo toman, lo echan arriba a un vuelo y lo sacan. Todos los días salen. El otro día, por ejemplo, salieron 8 personas, 10 personas, entonces todos.
2: Las autoridades advirtieron que una vez detectados estos casos, los empleadores serán informados sobre la falta que están cometiendo. Si las empresas no corrigen la situación contractual de estos trabajadores en los plazos correspondientes, se arriesgan a recibir las sanciones económicas estipuladas en la legislación vigente. Este anuncio se realizó durante un despliegue en la comuna fronteriza de Colchane, en la región de Tarapacá. En dicha instancia, los representantes del Ejecutivo también destacaron los avances en materia de control migratorio, reportando una disminución del 95% en los ingresos por pasos no habilitados en esa zona.
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0: El Juzgado de Garantía de Arica decretó prisión preventiva para 2 imputados por el secuestro de un joven con discapacidad. Otros 2 acusados quedaron con medidas cautelares, aunque la fiscalía apeló. La víctima logró escapar el 15 de enero. Eso es todo por el momento. Nos encontramos en la siguiente edición de Noticias.
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1: 13 horas, 58 minutos. 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
2: 14 horas.

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0: ¿Qué tal, queridos amigos? Qué gusto más grande ya saludarles. Me informan que estamos... ¿Se fue? Sí, se fue así de rápido. Ah, llámalo. Me visita mi hermano Claudio en el día de hoy. Me vino a ayudar a levantar las cortinas de nuestra botica. Y pocas veces tengo la oportunidad de invitarlo acá al estudio. Permítame una pequeña licencia. Saludo a mi hermano Claudio Moreno. Me emocioné con la presencia de mi hermano Claudio, pero bueno, no quiere salir al aire, ¿no? ¿Sí? Bueno, si aparece, vamos a estar conversando con él.
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0: La salud al alcance de todos. Es un espacio para todas ustedes que están escuchándolo por primera vez en este horario. Es un espacio que hemos creado no ayer, ni antes de ayer, ni hace un mes, ni hace un año, hace más de 3 décadas que estamos hablando de salud de un punto de vista de la medicina natural. Estamos viendo cómo la naturaleza, cómo esta maravillosa creación puesta ahí por un creador, obviamente, ya, ¿cómo le llama usted? Yo le llamo Jehová, a Dios, para usar esa creación, para usar esta maravillosa creación en pos de una mejor salud. Ya, vamos a saludar a mi hermano Claudio. ¿Cómo estás, Claudio? Gusto de saludarte. Pero no quiere salir al aire él. ¿Por qué? Ya está, bueno. Él como ingeniero, gran hombre, de pocas palabras. Pero quien es ingeniero también, la misma profesión como ingeniero, es Alejandrita Silva, quien nos acompaña cada día para hablar también de salud. ¿Cómo estás, Alejandrita? Bienvenida.
2: Hola, doctor. Muy bien, gracias.
0: Oiga, usted, siendo ingeniero, no es tan tímida como mi hermano, ¿no?
2: Yo era muy tímida, pero con el tiempo como que me concientizo para no ser tímida.
0: Ah, ya. Lo que pasa es que la timidez no es otra cosa que un bloqueo que a veces nos impide bendiciones, cosas que la gente a veces no se atreve a hacer algo y por no atreverse ya se pierde muchas bendiciones que nos tiene preparado.
2: A lo mejor ahí hay como una diferencia entre ser tímido y tener miedo.
0: A ver.
2: Porque
0: usted no es psicóloga, pero
2: no,
0: bueno.
2: No, yo no soy psicóloga.
0: ¿Es ingeniero?
2: Yo soy ingeniero comercial.
0: Ya.
2: Yo creo...
0: Todos me dicen que se escucha muy bajito.
2: Se escucha más de... Sí, voy a hablar más
0: cerquita. No, porque se aleja del micrófono. Ahí muestra un poco su pasado, esa timidez que me menciona. Ya.
2: Claro, yo creo que el miedo, por ejemplo, cuando a uno lo paraliza, le impide hacer cosas. Le impide disfrutar de ciertas cosas. Y la timidez, si es timidez sin miedo... Uno se va que era lo que me pasaba a mí, era tímida, pero era valiente, entonces hacía cosas.
0: Ya,
2: entonces,
0: está. La verdad es que no me quedó
2: poder hablar, o por ejemplo, o yo era muy tímida de chica.
0: No me quedó muy clara la diferencia, bueno. no me quedó muy clara la diferencia, pero bueno, aceptémoslo, tímido con miedo o tímido sin miedo, ese es en el fondo. Pero bueno, el miedo... Como sí. Usted muy bien sabe, Alejandrita, es una emoción que tiene un nivel vibracional muy bajo.
2: Así es.
0: Y eso de tener un nivel vibracional muy, muy bajo va a significar, obviamente, malas consecuencias. Porque cuando vibramos bajo, nos ponemos pesimistas, atraemos cosas también de baja vibración. Si a la gente que le va bien, ¿por qué le va bien? Porque vibran.
2: En un nivel más alto.
0: Vibran, exacto, en un alto nivel. Y como están vibrando en un alto nivel, atraen personas que vibran en la misma frecuencia. Esa es la razón. Entonces, mira qué interesante para arrancar el programa hoy día. Invitarle a la gente a que con nosotros vibre en alta frecuencia para que así se hagan parte también de esta cantidad enorme de bendiciones que nos llega a la gente que estamos conectaditas con esto. Tenemos... mejor semblante, nos andamos riendo por la vida. Algunos nos dicen, uy, parecen payasos los de Madre Tierra. Y no es que seamos payasos, estamos contentos, estamos felices. Estamos felices que es un estado natural del ser. Y estamos contentos de vez en cuando, nos ponemos más contentos porque hay buenas noticias.
2: Y ahora, doctor, nos vamos a poner mucho más contentos porque vamos a ir a musicalizar y volvemos.
0: Esta canción me encanta, ¿eh? Ya se la vamos a dedicar a todas las mujeres que a veces quieren tener su príncipe azul.

0: Tanto que hablan a veces que los hombres somos medios así poco románticos. Aquí tiene a don Roberto Carlos. ¿Se imagina así un tipo en su vida, Alejandrita?
1: Qué increíble, Roberto Carlos. Qué romántico que es ese tipo que te espera pensando en ti.
0: Sí, que pasa un segundo y ya se pone inquieto.
1: Y te extraña.
0: ¿No les molesta a ustedes, las mujeres, que los hombres seamos medios pegote así de mi amor, dónde estás? Porque a veces se malentiende como que son controladores. Se pasan para el otro lado y se ponen controlados. Y eso yo sé que a ustedes no les gusta, ¿no?
1: Yo creo que a ninguna persona, a los hombres tampoco les gustan las mujeres controladoras. Claro, yo creo, pero cuando es preocupación y que uno lo entiende como preocupación, saber dónde estás, llamar, yo creo que son detalles súper bonitos.
0: Ok, pasa la prueba entonces, don Roberto Carlos.
1: Así es.
0: Ok.
2: Salud y bienestar.
0: Nos vamos derechito a nuestro tema, salud y bienestar. La palabra salud, se los decía el otro día, algunos lo definen como ese estado pletórico, donde hay un equilibrio entre el cuerpo físico, el bienestar social y también emocional. Asistí a una conferencia en Estados Unidos donde quien compartía ese trabajo decía: tú no sacas nada con comer sin gluten, con dejar el azúcar, con aumentar el consumo de fibra, ir y pagar el doble a veces por un alimento orgánico, por una fruta orgánica, cuando pones tu cabecera hacia el Ecuador, como les hemos enseñado por quioterapia, cuando tomas infusiones de todo tipo, cuando plantas, tienes tu propio huerto para algunas hortalizas, no sacas nada con tener un equilibrio en tu cuerpo, en la parte física, biológica. Tomar zinc como inmunotónico, tomar bicolon como un gran eupéptico digestivo, y todo eso, si no, además tienes un equilibrio en tu salud mental.
1: Qué importante es eso, doctor, la salud mental, que es lo que nos mantiene tranquilos, más equilibrados.
0: Es un todo, y por eso yo le hablo directamente a cada uno de ustedes, que no solamente basta con tener una buena nutrición y mejorar, obviamente, tener una buena digestión. Tú tienes que ocuparte también en cómo está tu salud mental, cómo están tus pensamientos, la calidad de tus pensamientos o la cualidad de tus pensamientos, ¿ya? La cualidad, en realidad, porque todo pensamiento no podemos darle juicio nosotros. Hay gente que es un poquito negativa y no la vamos a dejar de lado por los pensamientos negativos. Pero tienes que saber que un pensamiento negativo va a generar emociones negativas. Entonces un pensamiento positivo va a generar emociones positivas. Y esas emociones son conducentes a una actitud. Entonces, primero que todo, ocupémonos de tener salud y bienestar, mejorando nuestra nutrición, respetando el uso de ciertos suplementos nutricionales que hoy tenemos que tomarlos porque estamos al debe. La humanidad tiene una muy mala nutrición, pero también ocupémonos de nuestro bienestar mental, nuestro bienestar emocional. Tenemos que ocuparnos de eso, Alejandrita. No podemos dejar de lado eso tan importante, que es como está nuestro balance espiritual y todo lo demás, ¿no?
1: Sí, qué importante. Y sabe que una cosa importante para estar tranquilos y para tener este bienestar mental es tomar en las mañanas Level Up.
0: Perfecto. Lo sacó de mi boca. Una tableta en ayunas de Level Up va a transformarse en un verdadero aliciente, ¿ya?, nutricional para perseguir ese estado de mayor paz y tranquilidad. Primera cosa entonces, en la mañana, una tableta de Level Up. Segundo consejo, la meditación. La meditación no es otra cosa que situarte en el lugar donde estés, respirar, inhalar, guardar un poquito esa respiración,

0: Inhalación, guardar tus pulmones que se queden un poquito quietos y luego soltar ese aire a través de una contracción diafragmática, exhalas. Y en ese proceso de inhalación, que es un proceso mecánico, tu mente, que es la que te rige lamentablemente todos tus actos, fíjala, ¿ya? Fíjala, porque algo de dominio aún tienes sobre ella, fíjala en los pensamientos que te trae. ¿Ya? Tu mente va a empezar a decirte, y el dejé el, no sé, la tetera puesta, mi hija tiene que dar pruebas de matemática, tengo que pagar las cuentas de fin de mes, me quiero ir de vacaciones y aún no junto el dinero para el pie de la vacación, imagínate. Ya se toman vacaciones una semana y quedan un año debiendo las vacaciones. Que sea, todos los pensamientos que vengan, míralos. Ese es el acto meditativo. La meditación no es otra cosa que observar tus pensamientos de manera quieta, ojalá, hasta que te acostumbres, porque cuando ya se te hace un hábito, tú puedes estar en medio del ruido de la ciudad, aparece el semáforo, una luz roja, tienes 30 segundos, 40 segundos, y respiras, y esos 30 segundos se transforman en una gran meditación, que tiene una acción curativa porque reordena ya tu cuerpo físico con tu cuerpo mental y espiritual.
1: ¿Y hay otra forma de meditar, doctor, que es para las personas que les cuesta un poquito más? Que es a través de la observación. Que la observación también se habla de que es una acción meditativa. Uno observa y te fijas en los detalles y poquito a poquito vas entrando en esta meditación a través de la observación, ya sea el mar, los árboles, un pajarito.
0: Sí. ¿Puedo sumar algo más? ¿Sí? Otro ejemplo a propósito de la observación. Hay gente que le cuesta meditar porque le cuesta focalizar. La mente es como un electrón libre, así.
1: Claro.
0: Ya como un elemento en medio neurótico que se mueve mucho. Entonces, si te cuesta meditar, ya tienes la observación, como nos dijo Alejandra, pero además aprovecha esa observación y haz algo con eso. Por ejemplo, pinta. Hay gente que pinta, ya sea un mamarracho, como es mi caso, yo no soy un buen pintor, pero solo el acto de pintar te hace fijarte en el pincel o en el lápiz que va sobre un territorio, ¿verdad?, que una hoja en blanco, y comienzas a dibujar. Y ese momento, si tú te fijas, inhalas, mantienes un poquito el aire, exhalas y comienzas a hacer los trazos, se transforma eso en un acto meditativo.
1: Oh, así es, pues, doctor. ¡Qué increíble!
0: Sí. ¿Otro ejemplo más? ¿Sigo con los ejemplos?
1: Sí, puede ser.
0: Canta. Tú puedes cantar. Canta en voz alta, porque el emitir sonidos en voz alta, ¿ya?, te obliga a observar ese sonido, escuchándolo, obviamente. No vas a mirar el sonido, son ondas sonoras que no se pueden ver, pero esa posición de prestarle atención al sonido te permite focalizar en el fondo de tu mente, que es la mente la que lamentablemente nos bloquea el acto de meditar. ¿Cuál es el acto de meditar? Lo que está ocurriendo tras bambalinas, detrás de la mente. Y es altamente curativo. ¿Quisieras tú saber cuáles son los beneficios de meditar?
1: Sí, doctor. Y hay algunas técnicas que ayudan también a tener todos estos beneficios de la meditación también.
0: A ver, ¿cómo cuáles?
1: Por ejemplo, hay una técnica que se llama Access.
0: ¿Ya?
1: Que son barras de acceso a la conciencia.
0: ¿Ya?
1: Que mediante presiones en ciertos puntos de la cabeza.
0: ¿Ya?
1: Uno empieza a... Se prepara, obviamente, el ambiente. Y lo que busca esto es tranquilizar la mente. Y es como un acto meditativo y también tiene los mismos beneficios que tiene la meditación.
0: Bueno, la meditación, como sea, siempre te va a entregar una sensación de calma, de paz, de equilibrio, que sin duda está orientado a mejorar tu bienestar emocional y tu salud en general. Se ordenan nuestros cuerpos orgánicos, se mejora todo el flujo energético a nivel de nuestras mitocondrias y todo lo demás. 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Escuchemos una historia, escuchemos un testimonio acerca de este importante complemento que mejora nuestro sistema nervioso y nos va a ayudar a predisponer nuestro cuerpo orgánico a este proceso tan sanador como es la meditación. 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
2: Junto a la señora Gabriela, que está llevando en este instante el maravilloso Level Up con Adaptógenos. Estimada amiga, ¿por qué razón lo está llevando?
3: Desde hace tiempo yo se lo regalo a mi mamá porque ella se siente bien con esto. Alrededor de los 15 días ya ella está con otro ánimo, con más fortaleza. a pesar de tener 86 años, pero yo tengo fe, por eso se lo llevo.
2: Señora Gabriela, ¿sí? ¿Qué pasaba con su mamá antes de tomar este producto natural de Madre Tierra?
3: Ella como que estaba así muy, muy poco animada, como siempre se quejaba de dolor de las piernas. Como que ella la veo diferente cuando se ha tomado este producto.
2: Ahora, el Level Up con adaptógeno, me contaba usted que en el caso de su mamá, al cabo de 15 días o con 15 tabletas ya hay resultados, ya hay beneficios.
3: Sí.
2: ¿Usted
3: sí.
2: pensó que sería tan efectivo este producto? ¿Pensó que daría tan buenos resultados, por ejemplo?
3: No, en un comienzo no. Claro que yo no le di una caja, sino que le di tres seguidas.
2: Ah, ya.
3: Tres cajas seguidas.
2: O sea, tres meses ininterrumpidos.
3: Ya. Claro. Ahora me había perdido por un accidente que tuve, así que parece una señal. ¿De cuánto se me extrañó que no me había visto por acá?
2: Bueno,
3: pero yo le compro otro producto también.
2: Ajá.
3: Las griegas.
2: Muy bien.
3: También.
2: Bueno, son todos naturales, así que entre sí no hay ningún tipo de contraindicaciones. Sí. Y con respecto al Level Up con adaptógenos y la experiencia de su mamá, ¿qué le puede decir a la gente que le escucha a través de la radio en relación a la experiencia con su mamita de 86 años? ¿Lo sugiere usted, lo aconseja?
3: Lo sugiero, lo aconsejo, especialmente a las personas nerviosas, les da ánimo, como que les cambia su vida a ellas tomando este producto.
2: Bueno, usted se lo regala, usted se lo obsequia. ¿Qué pasa con usted? ¿Usted lo ha tomado alguna vez?
3: ¿Piensa? Yo no lo he tomado nunca. Eso es lo divertido, que yo se lo compro a ella.
2: Ya, ¿piensa a futuro tomarlo usted?
3: A futuro, claro, con toda seguridad tendré que tomarlo.
2: Muchas gracias, señora Gabriela.
3: Se lo he visto la experiencia en ella, tendré que tomarlo yo, pues cuando ya me caiga muchos años más encima.
2: Muchas gracias, muy gentil.
3: Sí, que agradezco.
2: Te lo debo.
3: Muchas gracias.
2: Gracias, señora Gabriela. De regalo, lleva el Level Up con adaptógenos para su mamita, que se siente bien, distinta, diferente, con más ánimo, le ha cambiado la vida. Eso logra usted, amiga, amigo, tras el uso diario de este multienergético natural antiestrés, antidepresivo. 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
0: Ahí está, me encantó. Me gustó la historia de Gabrielita, como ella preocupada, como usted, me imagino, Alejandrita, en su momento por su madre, ¿verdad?
1: Sí.
0: Como, en el caso mío también, preocupado por mi mamá Yolanda. Los hijos nos preocupamos y habla muy bien de esa generación de hijos que vivimos pendientes de qué es lo que necesitan nuestros padres. Hay una frase en la Biblia, hay un mandamiento con promesa maravilloso que dice que quien honra a su padre y honra a su madre, quien honra a sus padres, sus días serán alargados. Entonces, si estamos todos acá con ganas de vivir y vivir por más tiempo y mejor, ahí hágalo como Gabrielita.
1: Sí, todos. Qué lindo que le compraba a su mamá. Y fíjese, doctor, la mamá tenía 86 años y estaba súper bien con Level Up.
0: Sí, lo que pasa, bueno, hablemos un poquito de los beneficios de los adaptógenos. Particularmente son tónicos, son sustancias naturales que estimulan la resistencia de nuestro cuerpo a los factores estresantes. Yo creo que nosotros los adultos mayores, ¿ya? Porque como la mamá de Gabrielita, yo también soy parte de ese grupo etario, adultos mayores, tengo un poquito menos de años, pero lo complicado en nosotros es la pérdida de nuestra resistencia física, eso de sentirte fatigado, que vamos a dar una vuelta, abuelito, al parque, y qué sé yo, uno da una vuelta, dos vueltas, ya a la quinta vuelta mis nietos me cansaron de tanta vuelta.
1: Y lo otro, doctor, que las personas que son adultos mayores se les recomienda hacer una siesta. Una pequeña siesta de 15 minutos después en la tarde, después de almorzar, sí. Para continuar, porque como usted bien dice, se cansan físicamente por el paso de los años, se va cansando más este cuerpo físico.
0: Así es. Entonces, bueno, ahí pasa con el Level Up, para que lo sepan. ¿Qué pasa con la señora de 81 años, la mamita Gabriela? Mejoró su resistencia física. Esto además se asocia a una mayor resistencia mental por el manejo del cortisol, que está tan de moda hoy día. Le van a dar una mala noticia a la abuelita y la abuelita dice, ya, sí, se ponen como más pacientes los abuelitos, más tranquilos, menos neuróticos, menos inquietos, se asustan menos.
1: Y que siempre son más sensibles los adultos, mucho más sensibles a todas las noticias, a todo lo que ven, a las palabras, a la forma en que uno les habla también. Entonces, con Level Up le va a ayudar a poder tomar mejor la vida, resolver mejor esas notitas que usted dice que de repente son medias malas, o esas cosas que están pasando, no tomárselas tan fuerte, de repente, no sé, alguna discusión que tenga con un hijo, una hija, y se lo va a llevar mejor.
0: Ok, ¿quieres aumentar tu energía entonces, querida abuelita o querido abuelito? ¿Quieres mejorar tu resistencia a los perjudiciales efectos de vivir en un ambiente con estrés? ¿Quieres ayudarte en el proceso del envejecimiento saludable? Una tableta en ayunas de Level Up. Pero para Gabriela, que no lo ha tomado, puede ser aún más importante. Fíjate que la curva de la felicidad es como una U. La vida en realidad es como una U, que tú partes feliz arriba, pletórico, bajas. A los 35, 40 años tiene todo ese plató de la U. Una U, imagínate una U abajito, donde están todas las preocupaciones, todo el estrés, todas las responsabilidades, todas las tareas que hay que cumplir, hasta que después ya nos jubilamos a los 65 años, por ahí, y volvemos a subir en esa U. La curva de la U va hacia arriba. Entonces, fíjate, aun cuando hemos hablado de la mamá de Gabriela, que ya lleva 3 o 4 meses tomándolo, hay personas que llevan años tomando el Level Up, fíjate que para la hija de Gabriela, sin saberlo, ella lo necesita aún más que la mamá. ¿Qué es lo que pasa? Que a más temprana edad tú tienes un alfolí de energía, tú tienes reservas energéticas, pero que es como una cuenta corriente, tienes tus ahorros, que te los estás gastando y que podría estarte ahorrando. ¿Cómo se hace eso? Comenzando a tomar el Level Up a más temprana edad. Yo particularmente partí a los 30 y algo años.
1: Mire, doctor, por eso usted es tan jovial, tiene esta energía, espíritu de niño, joven, me dicen, ¿ya?
0: Bueno, ya lo sabes muy bien, entonces mejora el rendimiento físico, aporta vitaminas, ya que son esenciales para nuestra vida en general, va a regular todas las dolencias que son asociadas al estrés, por ejemplo, el insomnio, los trastornos gástricos, enfermedades a la piel, dolores articulares, bruxismo. Todo tipo de complicaciones, la caída del pelo muchas veces está asociada al estrés. Por eso es que yo a mis pacientes les digo, cualquier achaque que traigan acá, Madre Tierra, partan con el Level Up y partan también con el Bicolon, que vamos a hablar en el segundo bloque, ya, porque muchas veces la gente va a buscar algo, por ejemplo, para la caída del pelo. Y uno tiende a primera mano a decirle, ya, tome la colagenina, que es específico para alimentar el folículo piloso, pero si esto viene causado por un estrés agudo y no controlado, no sacamos nada con tomar toneladas de colagenina. Hay que solucionar el conflicto que parte en los altos niveles de cortisol. Level Up, el producto natural que necesitamos todos, nos permite estar con ustedes a esta hora.
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0: Pausa comercial y ya estamos de vuelta con el segundo bloque de la Botica del Ayer. Soy el doctor Leopoldo Moreno, no cambien la señal. No nos dejen solitos.
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6: 14 horas, 34 minutos.
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1: 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Enfermedades oportunistas que aparecen cuando estamos crónicamente estresados. La piel se resiente, ¿verdad? 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Hay patologías que están muy asociadas al estrés y que tú te aprendes a defender mejorando ya el manejo del estrés. Por eso que yo recomiendo tomar el Level Up todos los días en ayunas. La hipertensión arterial, la insuficiencia cardíaca, la diabetes, la obesidad, obviamente los cuadros depresivos, ansiosos o el propio insomnio, que son tres trastornos que podemos decir son trastornos mentales. Pero todo tipo de problemas menstruales. Por eso le decía, es un especialista en problemas, un especialista en achaques. Es como el MacGyver de los suplementos nutricionales. ¿Te acuerdas de esa serie, el MacGyver?
2: Sí, es una serie.
1: ¿La viste?
2: Sí, la vi.
1: Porque usted es muy jovencita, pero yo en mi tiempo veía MacGyver. MacGyver solucionaba todo y lo solucionaba así de manera tan simple, con un alambrito, ¿verdad? Arreglaba la locomotora de un tren. Con un palito de fósforo echaba a andar una máquina procesadora de cualquier cosa, de harina de pescado. Con un palito de fósforo. MacGyver. Era increíble. Y Level Up es como el MacGyver, porque cualquiera sea el problema que usted tenga, vaya a Madre Tierra, comience a tomar Level Up con adaptógenos y por favor me escribe, me llama, me cuenta, me graba como lo bien que le ha hecho este gran complemento natural, con el cual arrancamos nuestro segundo bloque que tiene que ver con las consultas. A esta hora les privilegiamos a cada uno de ustedes, quienes a través de Instagram o a través de nuestros teléfonos me consultan.
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1: Me gustó ese número. Si usted quiere atenderse iridológicamente, ¿por qué no? Agende hora con nuestra central ahí. Ahí está la señora Lucy, la señora Claudia, está la señora Nubia, varias de nuestras especialistas que a esta hora comparten con nosotros. Vámonos a las consultas, Alejandrita.
2: Daniela, hola doctor, lo vi en la televisión y tuve la dicha de conocerlo.
1: Y se rompió el televisor, lo vi al doctor y ¡pum! Se rompió la pantalla.
2: No lo diga así. Ella está muy contenta de haberlo visto. Ya. Mi consulta es, tengo una hija que hace como 2 años le detectaron reflujo. Ya. Pero esta ella lo tenía de antes. Solo era de menor escala. Ahora le irrita la garganta. Hace régimen, come por porciones. Ha visto al médico, ha tomado remedios, pero sigue igual. Doctor, no es casualidad que yo lo haya visto en la televisión. Y me gustó mucho cómo usted explica las enfermedades. ¿Qué podría tomar, qué tratamiento usted podría recomendarle?
1: Para complementar
2: el
1: ya, Danielita, reflujo. Mira qué interesante la pregunta. La palabra reflujo, ya que te gusta tanto como yo explico las cosas, bueno, vamos a hacerlo del mismo tenor. La palabra reflujo significa ¿qué cosa? Ir en contra del flujo. Reflujo, si el flujo va para allá, ¿Ya? Es como el pececito que va contra la corriente, ¿no? El reflujo es eso. Entonces, si nosotros entendemos, ¿ya?, que el flujo normal de los alimentos, el flujo normal al tragarlos, primero entran a la boca, a la garganta, a la faringe, luego al esófago y después al estómago, ¿ya? Ahí en el estómago, para entender un poquito el camino de los alimentos, en el estómago se comienzan a mezclar con los jugos gástricos, que entre otras cosas están compuestos obviamente por ácido clorhídrico, que es fundamental para ir digiriendo el alimento, para ayudar al proceso de digestibilidad. ¿Qué pasa si ese ácido que no daña el estómago, ya vimos que el flujo partía en la boca, ¿verdad? Boca, esófago, llega al estómago. Y ahí se hace esta mezcla con los ácidos que actúan en el gran primer proceso de digestión cuando todo parte en la boca, ¿ya? ¿Qué pasa? Ese lugar donde están los alimentos es altamente ácido porque estamos secretando ácido clorhídrico para el ambiente ácido. Y ahí las mucosas gástricas son súper poderosas. No les pasa nada, se protegen muy bien de ese ácido. Pero ¿qué ocurre? Aparece esta situación que ella menciona, que antes le parecía poquito a su hija, pero ahora se le agudizó el problema y parte ese alimento. En vez de irse a los intestinos, ¿para dónde parte? De vuelta a la faringe, de vuelta al esófago, de vuelta a la boca. Ese es el reflujo, para que lo entendamos. Las razones, ¿ya? Las razones de esto, imagínate. También el esófago no tiene el mismo tipo de mucosas, ya no tiene la misma protección con mucus y todo lo demás que el estómago. Entonces el esófago se comienza a irritar. Muchas personas con este ácido cambian, les aparece tos, por ejemplo. Tos por reflujo gastroesofágico, así se llama. Entonces, esta dolencia que durante mucho, mucho tiempo pasó un poquito desapercibida, hoy día, producto, entre otras cosas, del estrés y la alimentación altamente procesada, ha abierto este campo a una cantidad mayor de consultas con el especialista. Entonces, ¿qué es lo que le voy a recomendar? Primero que todo, el Bicolon. Primero que todo, disminuir, pero ella me decía que las porciones, ya estaba comiendo menores porciones, ¿no?
2: Sí, ella dice tiene un régimen con pequeñas porciones.
1: Pequeñas porciones, va eligiendo los alimentos, las comidas copiosas, alta en grasas, por ejemplo, son no recomendables. El consumo de alcohol, el fumar, todo esto gatilla este reflujo gastroesofágico. Entonces, está comiendo menos porciones. Es muy importante entonces directamente comenzar ya a consumir el Bicolon en gotas orales, porque vamos a hacer algo práctico, ¿ya? Bicolon, 10 gotitas de Bicolon a media mañana y 10 gotitas de Bicolon a media tarde. Tiene que masticar los alimentos que consumen. Hay un estudio que dicen que uno debería masticar 32 veces el alimento antes de tragarlo. Nadie va a estar contando ahí, ¿verdad? Pero con eso te estoy solamente dando el ejemplo de que hay gente que traga los alimentos como si fuéramos animales carnívoros. Tú sabes que aun cuando se nos permite comer carne, hoy día somos omnívoros todos, pero nos fuimos creados como animales carnívoros. Cuando Dios nos pensó, cuando Jehová pensó en el hombre, no lo pensó como si fuera, no sé, un gato pardo, un león, un perro. ¿Cómo comen los perros, por ejemplo? Tienen estos colmillos largos que desgarran la presa y la tragan. Tú no vas a ver nunca un perro que parece vaca rumiando. ¿Has visto un perro rumiante? Nunca. Las vacas rumean porque están masticando el pasto. ¿Cómo somos nosotros más parecidos a los rumiantes que a los carnívoros?
2: Claro.
1: Tú lo sabes. Entonces, bueno, hay que masticar los alimentos. No hay que comer apurado en el reflujo gastroesofágico porque tragas aire. Y ese aire después también es devuelto. Tú tienes que eliminar ese aire. Elige por dónde lo vas a eliminar. ¿Por arriba o por abajo? Bueno, si es por arriba, va a favorecer entonces esta situación de reflujo gastroesofágico. Segundo, ya te di el Bicolon, 10 gotitas a media mañana y 10 gotitas a media tarde. Y segundo, es muy importante, muy, muy importante el buen descanso de los pacientes con reflujo gastroesofágico. ¿Y cómo lo podemos hacer? Incorporando el magnesio biosomal. El magnesio, otra importante función y acción es en esta relajación muscular que requiere el paciente con reflujo gastroesofágico. Dos cápsulas que se lo tome por la noche en este caso, no en la mañana, noche como lo toma usted o como lo tomo yo, en la nochecita, tarde, noche, dos cápsulas de magnesio biosomal. Nada de cosas muy calientes, nada de cosas muy frías. Ya, y vamos a tener en Danielita, la hija de Danielita, una pronta recuperación. Muchas felicidades, querida amiga.
0: Una nueva respuesta del doctor Leopoldo Moreno, avalada por años de estudios e investigación en el campo de la naturología. Sigamos junto a él.
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1: 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Continuamos con la segunda consulta, querida Alejandrita Silva.
2: Lidia, no, le pregunta, doctor, ¿por qué al pasar los años hay hermanas que hacen y dan problemas y te quieren manipular? Gracias.
1: Bueno, esto es como una consulta psicológica.
2: Eso tiene que ver con la confianza que tienen con usted, pues, doctor.
1: Sí, hay un estudio que me tocó cursar en Buenos Aires, la República Argentina. Se llama Psicología Operativa. Hice el curso de Psicología Operativa en Buenos Aires. Y ahí hablábamos de esto que es la dinámica mental. Y a veces yo comparto eso, y por eso seguramente que Lidia me pregunta. Ya, la pregunta es, ¿por qué?
2: Con el paso de los años,
1: ¿ya?
2: Hay hermanas que empiezan a ponerse problemas.
1: Déjeme leer la consulta. A ver. Ya, ok, que con el paso de los años...
2: Se ponen más conflictivas.
1: Bueno, mira, el problema no es tuyo, Lidia. ¿Ya? Así te lo digo de frente. Cuando tú sientes que tus hermanas te están molestando, tu vecina te está molestando o tu pareja te está molestando, qué importante es tener el autodominio, el autocontrol, de saber que el problema no es tuyo, el problema es de quien te molesta. Lo voy a explicar más claramente. Cuando una persona te trae un regalo y dentro del regalo viene, no sé, comida podrida, o viene, no sé, estiercol, por ejemplo, estiércol, o viene lo barro, lo que tú quieras, algo maloliente. Ese regalo que te lo traen con mala leche en el fondo, ¿verdad? Es tuyo solamente cuando tú lo recibes.
2: Qué buen ejemplo.
1: Solamente cuando tú lo recibes, cuando tú lo aceptas. Si esa persona viene con basura como regalo y tú no la aceptas, no la recibes, primero no la aceptas y luego no la recibes, da lo mismo. ¿De quién es el regalo? ¿Dónde queda el regalo? En la persona que te lo trae. Porque aquí tienes que entender una cosa, me encantaría que la escribieran. Nadie puede dar lo que no tiene. Tú solamente puedes dar lo que tienes. Entonces una persona ácida que te está dando malas ondas, que te está deseando lo peor, que está siendo desleal, es porque esa persona es así. Porque tú no puedes dar algo que no tienes. Y se te acaban los problemas.
2: Qué bonito pensamiento y qué bueno mirarlo desde esa manera, porque así no nos hace mal. A veces no entendemos esto que el regalo es tan... Qué buen ejemplo, doctor.
1: Claro, pero fíjate, te hace mal solamente cuando lo aceptas.
2: Exactamente.
1: ¿Ya? Te hace mal solamente cuando lo aceptas. Entonces, querida Lidia, deja a tus hermanas ahí en mala onda, sufriendo lo que debe sufrir una persona negativa, una persona ácida. Las personas que andan así siempre creando problemas, las personas problemáticas, son un saco de problemas ellas. Imagínate cómo duermen esas personas, cómo se levantan, cómo andan durante el día. Siempre enjuiciando a los otros, rompiendo cosas de los otros, tratando de dañar a los otros porque están desesperadamente dañados. Por eso lo hacen. ¿Lo haces tú, Lidia? Lo más probable es que no, porque se nota que tú eres una persona sana y buena.
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2: Pablo. Fui a Madre Tierra y no encontré muérdago. ¿Cómo puedo hacer para conseguirlo? Gracias desde Calama.
1: 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Siempre hablo de Arica y Punta Arenas porque ahí como que abarco a todo Chile. Ya, Pablito fue entonces a él vive en Calama y fue al local de Calama, Vargas 1915 en Calama. Bueno, primero que todo, ¿qué es el muérdago? ¿Ya? ¿Qué es el muérdago? El muérdago es una de las tantas plantas, nosotros le ponemos el apellido de medicinales porque las usamos en beneficio terapéutico de tratar alguna dolencia, alguna enfermedad, ¿no? Por eso.
2: Así es.
1: Pero las plantas son plantas. Y el muérdago dice, yo soy una planta y no me saquen de aquí. Ahora bien, es muy interesante el uso, el muérdago particularmente, porque lo estaba buscando él, porque hoy día es la planta medicinal, yo le pongo porque ahí viene la acción terapéutica, más estudiada, más clínicamente demostrada y más recetada por los oncólogos, ¿ya? Son los pacientes que tratan, perdón, los médicos que tratan a los pacientes con cáncer en Europa. En Europa. Partió todo esto en Alemania. Pero te voy a contar un poquito. El muérdago es una planta bien especial porque es como bien mística. No es una planta que tenga raíces en la tierra. El muérdago crece en forma saprófita, ¿ya? Sobre otros árboles. Sobre el manzano, sobre el roble, sobre qué sé yo. Y esta plantita, que está como entre la tierra y el cielo, tiene historias que desde sus orígenes en estos países nórdicos, Escandinavia, todas esas partes, en Noruega, en el norte, toda esa zona norte, comenzaron a descubrir el uso del muérdago. Se usó como anticonvulsivante, se usó para tratar la epilepsia, se usó como resolutivo, hasta que llegó en manos de estos colegas, investigadores, farmacéuticos, químicos y médicos también en Alemania, y descubrieron que esta plantita, ¿ya?, que cuelga, hay toda una historia con el muérdago, ¿sí?, que se usa en las navidades para adornar los dinteles. Quien se da un beso bajo un muérdago, dicen que ese amor dura para siempre. Eso es un,
2: es un
1: mito, ¿ya? Porque he hecho el experimento con tres amigos. Ya les he dado el dato, anda a darle un beso a tu señora.
2: Ah, pensé que lo había hecho usted.
1: No he encontrado muérdago, ¿ya? No he encontrado muérdago. Pero bueno, pero es bien entretenido porque le dan características medias mitológicas a esto del muérdago. Pero bueno, y aquí viene lo práctico. Se descubrió que el muérdago tiene principios activos altamente, como su nombre lo indica, altamente eficientes para los pacientes que están en terapias oncológicas. Quimioterapia, radioterapia, son pacientes que están siendo tratados contra esta dolencia tan complicada como es el cáncer, con excelentes resultados. En Alemania, que estuvimos hace poco en Alemania, descubrimos que la terapia se la dan inyectable, se la dan inyectada. Trajimos el muérdago acá, que el nombre botánico es Viscum album, y nosotros desarrollamos un producto, que es el que anda buscando Pablito allá en Calama, que se llama Meat Leven en gotas orales, para que no lo confundan con los multivitamínicos. Meat Leven en gotas orales, que se toman 20 gotas al día en una sola toma, 20 gotas en una sola toma a la hora que tú quieras, con alimentos, sin alimentos, y que te va a entregar estas propiedades descubiertas por los alemanes, que es justamente para ayudar y aliviar al paciente bajo terapia oncológica, ya quimioterapia o radioterapia. ¿Cuál es el mecanismo que he estado investigando yo? Es un mecanismo en el cual estimula la fagocitosis de la célula cancerosa a través del sistema inmune, ¿ya? Los macrófagos, todo esto, van a actuar comiéndose a la célula cancerosa, y de esa manera alivian y ayudan al paciente, además de aliviar los efectos secundarios de la quimioterapia y la radioterapia. Eso es el muérdago, ¿ya? Es el Viscum album, el nombre botánico, y como marca, Meat Leven en gotas orales. Bueno, así es que, ¿cuál era la pregunta? ¿Cómo lo puedo hacer?
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1: 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Gracias, Alejandrita, por su compañía.
2: Muchas gracias, doctor.
1: Y a ustedes, amigas y amigos, les agradezco también, de igual manera, el compartir estos minutos con nosotros e invitarles, junto a Madre Tierra, junto al aceite de orégano oro, junto al flexi articular, junto a la colagenina, al bicolon y al level up y tantos más, junto al GAFAO también, ¿por qué no?, a un nuevo encuentro. Felicidades, será hasta entonces. Y al finalizar, como siempre, les comparto el mensaje para mí más importante y vital. Pongan siempre primero a Dios por sobre todas las cosas. Y luego al hombre.
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7: 15 horas, un minuto. 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
1: 15 horas, 30 minutos.
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1: Luis Muñoz Pal nació el 8 de diciembre de 1896 en la ciudad de Los Ángeles, hijo de Eugenio Antonio Muñoz Pinochet y Esther Micaela Pal Rioseco, y hermano del Basilio Eugenio Miguel Micaela y Luis Muñoz Pal. Uno de los hermanos más destacados fue Basilio Muñoz, médico en la ciudad. Luis Muñoz Pal casó con Ana Rosa Brito Novoa, hija de Heriberto Brito Arregada y de María Félix Novoa Brito. Tuvieron dos hijos, Luis Alberto y Lucía Muñoz Brito. Destacado y reconocido hombre público, de profesión abogado, muy reconocido en las actividades sociales, hombre elocuente, con brillante pensamiento y elegancia de expresión. Sus conocimientos y vocación por el derecho se traducen en su trabajo que realizó en la municipalidad, que por más de 3 décadas cumplió funciones de juez de policía local, ganándose la amistad y enemistad de propios y extraños. Muy comentado en su época fue la discusión judicial pública que mantuvo por un largo tiempo con el químico municipal y director propietario del diario El Verdejo, don Alejandro Medina. En el año 1923 ingresa como voluntario a las filas del Cuerpo de Bomberos. Desde sus inicios marcó su fuerte liderazgo, ascendiendo gradualmente los diferentes cargos de esta institución, llegando a ocupar el alto cargo de superintendente los años 1950 a 1963. Recibe todos los reconocimientos que se otorgan en el Cuerpo Bombero a sus voluntarios destacados. Fue socio fundador del Club de la Unión, ocupando la presidencia en el año 1953. En el año 1961 se retira de sus funciones municipales por los servicios prestados a la ciudad durante sus años de juez de policía local. Recibe la medalla al mérito otorgado por la municipalidad. Una población de empleados municipales ubicada cerca de la avenida Gabriela Mistral, construida en la década de 1980, lleva su nombre. Como también una calle en la población Rompello, le rinden un merecido homenaje. Fallece el 7 de septiembre de 1963 y sus restos descansan en el Cementerio General.
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1: 16:04.
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1: 16:08.
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están? Bienvenidos a disfrutar de nuestra jornada de hoy, jueves, a través del 89.3, la radio mía FM, la primera del dial, en nuestro programa que se llama Con o Sin Taco Esta Jornada, aquí en el 89.3. Bienvenidos, bienvenidas a Con o Sin Taco.

Seguimos disfrutando y compartiendo nuestra jornada a través del 89.3. Recuerda, si quieres contactarte con nosotros, más 569-5026-3304, 5026-3304, o bien a nuestro teléfono red fija, el 311015. Ambos tienen WhatsApp también, si quieres comunicarte a través de ese medio. Recuerda, más 569-5026-3304, 32-43-231-1015. Seguimos disfrutando, compartimos la música. Esto es Con o Sin Taco, aquí en la Radio Mía. 1, 2, 3.

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3: 16 horas, 29 minutos.
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8: 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Chau, chau.
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estamos tu tarde para disfrutar y para pasarlo sumamente bien acá en Cono Sin Taco de la Radio Mía 89.3. La música suena. Seguimos contigo en la primera del dial.

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2: 16 horas, 56 minutos.
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Señoras y señores, prepárense para continuar. 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

Te acompañamos hasta las 19 horas, 7 de la tarde. Recuerda que nuestro programa de lunes a viernes de 4 a 7 de la tarde. Por lo tanto, todavía nos queda para seguir disfrutando y compartiendo esto que se llama Con o Sin Taco, aquí en la Radio Mía 89.3.

Saludamos a todos quienes están en nuestra sintonía a esta hora de la tarde en los diferentes sectores de nuestra ciudad y también de la provincia del Biobío, a quienes nos escuchan en el trabajo, en la locomoción colectiva, los que vienen pasando acá, los que están de paso por la ciudad de Santa María de Los Ángeles, sintonizando la radio 89.3, la radio mía. Esto es Con o Sin Taco.

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Mira, ojo, que dice lo siguiente. 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A ver, aquí está. 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Ya. Estaremos entregando más información. Ya, hermanos. Vamos a la música, luego la pausa. Seguimos en el Conocimiento Taco.

0: pausa y volvemos a Con o Sin Taco.
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2: 17 horas, 29 minutos.
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0: minutos, son las 5 de la tarde con 37 minutos. Oye, y de fondo estamos escuchando un gran tema, un temón, y estamos a esta hora con Rodrigo Peña, que vuelve con esta nostalgia de la música, de la cumbia norteña con nosotros. ¿Cómo estás, Rodrigo? Bienvenido acá a Los Ángeles, al Cono Sin Taco, a la radio mía.
1: Gracias, todo bien por acá.
0: ¿Dónde te encuentras? ¿En qué parte?
1: Yo soy de acá, de Gran Santiago, de la comuna de Independencia.
0: De Independencia.
1: Del sector de la chimba, por así decirlo.
0: Oye, Rodrigo, bueno, una carrera musical con influencia norteña, para que nos cuente lo que estamos escuchando y nos dé todo el detalle.
1: Sí, esa es, bueno, el tema ese se llama Los Mensajes del Corazón, una cumbia que dice claramente con influencia norteña, pero yo le digo como cumbia a Rodrigo Peña, por así decirlo. Porque siempre trato de no copiarle a nadie, aunque claramente hay como cosas ahí del norte.
0: ¿Te gusta el estilo nortino o vas en varios estilos?
1: Claro, o sea, tengo una influencia como de música andina, pero trato ahí de combinar lo andino con los sonidos eléctricos, por así decirlo, y así como se escucha ahí en la cumbia, que es como entre guitarra eléctrica, bajo, una guitarra base, y ahí las típicas bases de las cumbias, por así decirlo. Así que ese es un tema que está, que bueno, que se estrenó el año pasado, terminando el año pasado, fue el último que se lanzó de un disco que grabé el año pasado, que estoy trabajando silenciosamente, como se dice, autogestionadamente para lanzarlo aún.
0: Oye, Rodrigo, bueno, ¿tú eres solista o tocas con una banda?
1: El proyecto se llama, bueno, el proyecto de Rodrigo Peña, pero es mío, pero tocan ahí un grupo de amigos conmigo.
0: Ah, qué bueno.
1: son cuatro amigos más que tocan, que nos presentamos en vivo. Ahí tenemos, se podría decir que una banda, pero no una banda física, sino como un grupito de amigos ahí que nos juntamos a hacer el proyecto de Rodrigo Peña.
0: Oye, Rodrigo, ¿cuánto tiempo llevas tú dedicado a la música?
1: Así como de que empecé a componer, dices tú.
0: Sí, sí.
1: Llevo 3 años, bueno, se podría decir que 4 años que me tiré a la piscina, por así decirlo, entre componer, hacer música, porque igual todo esto es autodidacta, no estudié así como de forma oficial música ni nada, es como lo que me enseñó la vida nomás y darle color.
0: Oye, sí, oye, Rodrigo, pero ¿cómo la sentí el tema de la música? ¿Tú a qué te dedicas en el día a día? ¿100% la música o haces otra cosa?
1: No, es igual, hago otras cosas. La mitad del día, de las 7 a las 3, soy trabajo de guardia en una universidad.
0: ¿Ya?
1: Y en la otra mitad del día soy emprendedor. Tengo ahí un emprendimiento de estampado de poleras, camisetas y cosas.
0: Ay, bueno.
1: Y en lo que me sobra del día soy músico.
0: Pero, oye, oye.
1: Pero bueno, igual la música siempre está presente en el día a día, porque, bueno, de hecho, cuando me voy a la pega siempre escucho, me voy escuchando música en el celular, en bici, y aparte porque en el subconsciente del día a día siempre hago un pulso con el pie, ¿no?
0: Claro.
1: Entonces ahí siempre está como la música así en el día a día.
0: Oye, pero tú, ¿qué instrumento tocas?
1: Yo toco charango, toco guitarra y, bueno, toco un poco de percusión, principalmente lo que hago ahí en los temas, pero me ocurrió que dentro de este grupo de amigos que interpreta los temas en vivo, por así decirlo, aparecieron elementos con más talento que yo, me refiero que como que podría sonar mejor que si lo hiciera yo. Entonces eso es como igual bonito, porque hay como que más músicos se incluyeron al proyecto, y la misma guitarra, el bajo, bueno, yo no sé tocar bajo, de hecho. Entonces igual ahí dice que se haya sumado un bajo, igual es bacán, y todo esto que está ahí sonando en lo que estábamos escuchando.
0: Oye, Rodrigo, ¿cómo proyectas tú este 2026? ¿Cuáles son los anhelos? ¿Qué viene más adelante?
1: Claro, bueno, los anhelos, te podría decir que el año pasado tuvimos nuestra primera salida de Santiago.
0: Ah, qué bueno.
1: Fuimos a tocar a Temuco, una amiga que nos invitó ahí en un recital. Así que fuimos a la tierra araucaria.
0: Se paró aquí cerquita.
1: A ver la energía del Nehuen y todas esas cosas. Así que, claro, y nos recibieron bien y todo. Y igual fue emocionante porque es como lo que uno siempre de repente busca, de repente decir, quiero salir de mi ciudad, po, y más encima ir a Temuco. Entonces fue como, fue así la primera, ojalá de muchas, que sea este proyecto. Y lo que se viene, bueno, se viene, estoy ahí como trabajando también un videoclip, no de este tema, sí, de otro tema que se llama de Buenos Días con Amor, estoy trabajando ahí. Y ese espero tenerlo listo para agosto. Y terminando agosto o empezando septiembre, ahí va a ser el lanzamiento del disco este, donde está este tema. El disco se llama Del Norte para la Vida.
0: Del Norte para la Vida. Oye, ¿cuántos temas tiene el disco?
1: Tiene 5 temas.
0: Están
1: casi en su totalidad en la plataforma.
0: Ay, bueno. Oye, sí, Rodri, te iba a preguntar, ¿cómo te encontramos en las redes sociales?
1: Me voy a encontrar como Rodrigo Peña Herrera en Instagram. Y el mismo nombre en las plataformas como Spotify.
0: En Spotify.
1: Claro, eso es donde gusta escuchar música.
0: Pero de Rodrigo, aquí estamos buscando aquí Rodrigo Peña.
1: Claro, Rodrigo Peña Herrera, soy yo, con camisa verde.
0: Aquí está, Rodrigo Peña Herrera, aquí está, bo. Mira, te sigue el Yeyo Cuba, que también lo hemos entrevistado nosotros aquí.
1: Ah, mira.
0: Sí, Yeyo Cuba sigue esta cuenta, dice. Músico, ¿eh? Hincha de la Universidad Católica.
1: Claro.
0: Yo sé bien qué camino hay que tomar, son mis pies los que deben aguantar. ¿Esa frase es tuya? ¿Esa frase es de alguna canción tuya?
1: No. No, esa es una frase que me llegó mucho un tiempo en mi vida, que del tema Deja tu Luz de la banda Santa Feria.
0: Ah, San Deja tu Luz, claro.
1: Cuando dice yo sé bien que como el coro, y fue como que.
0: ¿Te tocó?
1: El himno del tema que me llegó así en plenitud, y yo como que lo dije. Ya lo voy a dejar ahí como en estos como dilemas o cosas de la vida, que de repente uno le llega una frase, una canción y como que se queda paciente. Y ya lo voy a dejar ahí.
0: Oye, mira, aquí estamos viendo algunas presentaciones tuyas, pues también algunas entrevistas. ¿Dónde más te va? Ah, tienes varias, claro, presentaciones. Sí, hay varias presentaciones en vivo. Oye, ¿qué tal ha sido la experiencia igual de estar con público, cantando, tocando? Porque me imagino que para usted es súper importante.
1: Sí, pues, o sea, bueno, aparte de lo remunerado que a veces cuesta hacer el trabajo del arte.
0: Sí, pues.
1: Pero claro, yo a veces igual siempre digo como que el verdadero pago son los aplausos de cuando termina los shows, pues, que igual llevo 3 años tocando, y en esos 3 años empecé solo, pero se empezó a sumar gente y fue como bonito porque empezaba a sonar todos los elementos que yo quería que sonaran en vivo. Entonces, y también se produce esta comunicación entre músicos, este juego también, no sé, de repente esta misma cumbia, como hay una parte en que nos ponemos a bailar así con el otro guitarrista, entonces tratamos ahí como de alegrar el alma, como se dice, con la música, y también el compartir la experiencia y todo esto. Entonces, el año pasado, bueno, el año pasado sí tuve varias presentaciones en hartos lugares, pero yo diría que la más emblemática fue la de fin de año, como terminando el año, que fue mi familia a verme. Y bueno, por fecha de que fue como tocar y después festejar mi cumpleaños, porque fue como el 20 de diciembre y estoy cumpliendo el diciembre, entonces fue como culminar
0: calzó,
1: el año ya
0: así, calzó todo.
1: Haciendo lo que más a uno le gusta.
0: Pues. Qué bueno. Oye, Rodrigo, queremos agradecerte este ratito que has conversado con nosotros, desearte todo el éxito del mundo y que sigas disfrutando la música, porque se nota que la disfrutas mucho.
1: Sí, o sea, ahí tratamos de darle todo el color posible y disfrutar este bonito arte que es la música.
0: Bacán. Oye, Rodrigo, ¿qué te parece si tú mismo nos presentas el tema que estamos escuchando de fondo para que lo sigamos escuchando acá en la radio?
1: Ya, pues. Este es el tema. Bueno, ese es el tema. Bueno, la música del corazón, tengo entendido, estamos escuchando.
0: Sí, ese estamos de fondo.
1: Ese tema nace de como de la necesidad de un poquito de esto, como de las redes sociales, que a veces, como que si bien están latentes, pero como que a veces se pierde el contacto de la amistad por situación de la vida, por el tiempo. No sé, entonces yo decía, quiero hacer una cumbia como para este tipo de amor de amistad, pero como amistad de verdad, pues, así como de esos que están presentes aunque están lejos, pues, y hay que hacer que la amistad no muera y que todo este lazo y todo esto como del decir te quedas, no sé, como cosas que se han perdido también a veces como con tanta red social o no sé, pues. Entonces por eso yo dije, quiero hacer este tema contagioso igual y hacer como un honor también a todo esto, como de lo, cómo ha evolucionado como la forma de comunicarse, o ya no sé, como antes, aquí se me cayó un poquito el cassette, como cuando uno en el colegio se tiraba el papel de extremo a extremo, por así decirlo, a mandarse ahí como un mensaje, y no sé, pues, y vaya a saber uno qué pasaba antes que uno estuviera en el colegio.
0: Oye, qué bacán, Rodrigo.
1: Es un poco esa la sensación del tema.
0: Oye, un gusto conocerte, te mandamos un abrazo y nos quedamos con este maravilloso. Te mandamos un abrazo y te estamos siguiendo en Instagram para que nos sigas, se conocen, Taco. Mucho éxito.
1: Ya, pues, vale.
0: Chao, chao.

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5: 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Les informó la diputada Flor Baize.
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Ya. Seguimos con la música. Te acompañamos en el Conocimiento hasta las 7, que es la mía.

0: 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Oye, una pregunta. ¿Está funcionando el semáforo ahí de Marconi con Lauca, no? Oye, ese no fue choque, ¿eh? Fue el quiñazo. El quiñazo. Oye, ¿vieron lo que pasó ahí o no? Ya lo que pasó es que una camioneta, no sé a qué hora, pero fue en la madrugada, parece muy temprano. Fue anoche. Al parecer un conductor en no muy buen estado dobló y, pero oye, pero chocó. Chocó las, ¿cómo se llaman? Estas cajas del control de los semáforos. Chocó la caja del control del semáforo, la sacó, después se mandó arriba el bandejón, le pegó un poste, sacó una rama, chocó un poste, partió el poste. Pero lo más llamativo de esto es que había una llanta. Había una llanta, se le salió una llanta, pero no estaba el auto, no estaba la camioneta. O sea, se escapó. Se escapó con tres ruedas. Oye, ¿qué hora fue eso, Luchito? ¿A qué hora fue eso? Como las 11 de la noche. Ya, pero al parecer, la camioneta fue ubicada así. Al parecer. Pero la persona se dio a la fuga. ¿Pero cómo te da a la fuga con tres ruedas? ¿Cómo puede andar un auto con tres ruedas? O sea, de poder se puede. O sea, claro queda que se puede. A ver, vamos a buscar el... A ver, espérame. Colisión en avenida del sector sur. Ciclista resulta con lesiones graves. Colisión de vehículo. No está. No está. No sale. ¿Dónde estaba esa noticia? Yo vi el video de anoche, pero la noticia de ahora no nos sale. Me salen puros comerciales, no hay. Lo único que me sale acá son puros comerciales, no hay. No hay nada. Estaba en el... parece que estaba en... En el espectador. A ver. Veamos si está en el espectador. En el espectador. A ver, espérame. A ver. El espectador. El espectador. Yo solamente... Aquí estamos, mira, a ver. Mira, a ver. Dice, ¿cómo la camioneta puede andar con tres ruedas? Bueno, es posible, aunque no sabemos bien cuánto pudo avanzar anoche. Cerca de las 0 horas, un vehículo impactó con las casetas de semáforos de Marconi con Lauca, dejando el sector sin semáforo y arrasando con todo lo que encontró en su lugar. Ya, pero no hay más, pues está solamente acá, a ver, tremendo. Dice también, puede ser la rueda de repuesto, las camionetas van en la parte de abajo, perfectamente se podría haber enganchado y se cortó la cadena que lo sostiene. Ah, no, que estaba con la homocinética puesta, vos. No. Ya, pero... No, no sale nada. Pero realmente fue la... Fue más o menos. Ya, pero seguiremos investigando. Oye, y este video, mira. ¿Lo vieron ustedes? ¿A quién se lo envió? Mira, el carabinero que iba colgando de la puerta un auto. Y atrás fue una patrulla y atrás un furgón. Un carabinero resultó lesionado tras operativo policial desarrollado la jornada de este jueves en Chiguayante, en la región del Biobío. El funcionario fue arrastrado por más de un kilómetro por el conductor de un vehículo. Metros más adelante, el funcionario cayó del móvil quedando tendido en el pasaje 1 de la mencionada comuna, donde fue asistido por otros policías. El conductor del vehículo no tiene licencia y el auto estaría con papeles atrasados, dándose a la fuga al no querer. Oye, pero aquí va el carabinero colgando, ¿ah? Mira, escuche, escuche, mire. ¿Cómo sobrevivió? Oye, pero yo iba inconsciente el carabinero acá, ¿o no? ¿O iba consciente? ¿Y a quién quiere que se lo mande? ¿A quién se lo mando? Oye, mira acá, el chip al tiro habla, acá, mándelo por acá. Está terrible metido, dice, está terrible metido. A ver. No, increíble, increíble, increíble, increíble. Ya. Ojalá no haya pasado nada. Ya, seguiremos buscando la noticia de la camioneta contra rueda. Vamos a la pausa y seguimos en el conocimiento.
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3: 18 horas, 30 minutos.
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Luisito, no te lo creo, no te lo creo. Ya vas a ver, por eso me dicen el León de Judá. Oye, ¿vieron? ¿Vieron el video, no? De un... No sé si en Bolivia o en Perú. Ya, pero una persona compró una caja. Compró una caja de sobres de láminas para el mundial, po. Supuestamente a un precio muy barato. Y cuando la empieza a abrir, la abre, era una caja de té. Pero lo mejor es que la caja de té estaba muy, muy bien armada con los logos del mundial. Pero ¿sabes dónde yo hubiese dudado así en el peso? Que una caja de té no pesa nada, po. Y una caja de sobre de lámina al mundial igual debe pesar un resto, po. Ya vas a ver. Luchito, Luchito.

0: no lo creo.
1: ¡Me vuelvo loco, me vuelvo loco! ¡Me vuelvo loco y el tarro lo hizo otra vez! ¡Y el tarro! ¡Tarro! ¡Tarro! ¡Tarro! ¡Ningún hombre puede hacer esto a menos que sea en una moto!
0: No te creo, Luchito. Me siento mal, sí. Me siento mal porque nosotros no confiamos en esto. Nosotros no confiamos en esto. Olvídate. No, olvídate. Confirmado, Luchito. Zúmbale, primo. Animará el show gratuito por aniversario 287 de Los Ángeles. Confirmado, confirmado. Zúmbale, primo. Y nosotros pelando, diciendo que no. Oye. Aquí lo estoy leyendo en el diario acá, en el diario de Los Ángeles. Lo estoy leyendo, dice. La agrupación nacional de cumbia ranchera Zumbale Primo encabezará el show principal del aniversario 187 de la Comuna de Los Ángeles, actividad fijada para el próximo sábado 30 de mayo. La información fue confirmada por la Municipalidad de Los Ángeles ante consulta de Diario La Tribuna. Desde el municipio precisaron que el evento comenzará a las 5 de la tarde en el polideportivo y tendrá acceso abierto para toda la comuna. De acuerdo con lo informado por la Casa Edilicia, la presentación del Grupo Nacional formará parte de las actividades preparadas para conmemorar un nuevo aniversario de la capital provincial del Biobío. Zúmbale Primo figura actualmente entre las agrupaciones más populares de la música tropical chilena, con presentación en distintas ciudades del país y un repertorio ligado a la cumbia ranchera. El espectáculo se realizará en el Polideportivo como parte de la programación de aniversario organizado durante mayo en distintos sectores. ¡No te crees! Nosotros diciendo que era difícil porque, claro, porque cuando se hizo la encuesta, ahí decía, ya la encuesta se tomará en cuenta, pero vamos a ver la disposición que tiene el artista y los costos asociados y todo eso. Pero la verdad, Luchito, eres un mal primo, eres un mal. No, vamos a tener que ir, no, Luchito, vamos a tener que ir. Ya, pero ojalá. Ya, lo que yo voy a decir ahora, lo que yo voy a, está muy bien, está muy bien. No, si esto es gratis, entra, hay que llegar temprano nomás porque la actividad parte a las 5 de la tarde. Acá el diario lo publicó, el diario lo publicó. Cualquier cosa después le echamos la culpa al diario, por eso yo nombré el diario acá, yo nombré el diario. Sí, vos, pero en las redes sociales del municipio no aparece nada, pero acá en el diario de Tribuna sale que es un barebrío. Sale que es un barebrío. Ya. Pero ahora yo les voy a decir algo, sí. Ya, cuando el alcalde suba a entregarle el premio a Zúmbale Primo, no lo estén pifiando, sí. No, es que ya se, mira, ya se lo han hecho dos veces. Y yo estuve en una presente, yo estuve presente esa vez cuando le fue a entregar el premio, yo estaba animando cuando le fue a entregar el premio a los Viking 5 a las fiestas patrias pasadas y todos empezaron a pifiarlo. Ya. Y él fue el que puso las loquitas para los Viking 5. Ahora. Después la segunda vez se le hicieron en el verano cuando le entregó el premio a los Bunkers. También le lo pifiaron. Y ahora con Zúmbale Primo van a hacer lo mismo. ¿Ya? Yo voy hasta ahí mismo a venir a aplaudir. ¡Bravo! Sí, o sea, ¿de quién es el esfuerzo? Se desconsejo, bueno, ahí el alcalde que dice, no, hagámoslo, y desea, ah, sí, pues, será mañoso como quieran, el caballero, todo, será mañoso, todo.

¿Y cuándo me has ganado al tejo vos, cagá? ¿Cuándo me has ganado al tejo? Así que yo creo que no, hay que aplaudir. Ahora no sé quién va a animar esto, ¿ah? ¿Eh? Yo insisto, yo ese día voy a ir, Yo voy a ir, como me conocen, como siempre digo, me voy a pasar, hola, hola Rodrigo, hola. Me paso para atrás del escenario. Y después pido el micrófono y animo nomás, po. ¿Sí o no? Y animo, ¿no? Y después presento a Zumba de Primo y me bajo. Me colo ahí. No, pero ya, esta, yo, la información dice acá. La información dice aquí. Zúmbale Primo. En la portada del diario. Ahí está. Ya, oye, vamos a la música. Vamos a la música y volvemos aquí en el Cono Sin Pie.

0: Ya, faltan 5 minutos para que sean las 7 de la tarde. 5 minutos faltan para que sean las 7 de la tarde. Oye, hace un poquito rato nos preguntaban cómo estaba la condición, la calidad del aire. Ya, la calidad del aire de Los Ángeles está regular para este jueves 28 de mayo. Y también el pronóstico para mañana viernes 29 del 2026. ¿Ya? No hay prohibición de fuegos. Lo que sí está prohibido el uso de chimeneas de hogar abierto. Y son los que están construidos en albañilería, piedra, metal u otro material. Y que no cuentan con una puerta o cierre de la cámara de combustión. En calefactor y cocina de leña se prohíbe la quema de cualquier tipo de carbón, mineral, vegetal, madera, impregnada, residuo, cualquier elemento distinto a la leña, briquetas o pellets de madera. ¿Ya? Leña seca, pero la calidad del aire está regular. Regular. Sí, señor. No hay restricción. ¿Ya? No hay nada. No hay nada. No hay nada restricción. No hay nada. No hay nada. ¿Ya? Eso. Mis reyes, mis brothers, queridos. 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
0: 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Comienzo. Ya, hermaneques. Hermanos. Un abrazo grande. Disfruten de la tarde. Ya viene el deporte a través del 89.3. Un abrazo, cuídense. Chao.
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3: Radio Mía 89.3 te indica la hora.
4: 18 horas, 58 minutos.
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0: 19 horas, 6 minutos. 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
1: ¿Cómo están, amigos? Un gusto de saludarlos. Tengan ustedes buenas tardes. Somos Deportes en la Mía junto a Radio Creación. Estamos por el 89.3 acá en Los Ángeles y por el 99.3 allá en Cabrero. Estamos en vivo para poder llevar lo local y lo nacional y lo internacional en cuanto al deporte. Vamos con los titulares de inmediato porque tenemos titulares para la presente jornada. ¿Cómo pasa el tiempo y faltan solo 14 días para que comience el Mundial de Fútbol? Sí, solo 14 días para la justa mundialera. Se realizará en tres países, en Canadá, México y Estados Unidos. Ya revisaremos los principales compromisos y quiénes inauguran el Mundial 2026. A esta hora ya comienza a batirse el duelo entre Boca Juniors, el local, y Universidad Católica por Copa Libertadores de América. Con un empate, Católica avanza a octavo de final. El equipo de Boca obligado a ganar, si no, se queda solamente con Sudamericana. En el fútbol nuestro, la tercera división abre los fuegos a contar del día de mañana. Mañana viernes, 20 horas, Cabrero enfrenta a Puente Alto, allá en la región metropolitana. Los de Yuri Fernández obligados a ganar para poder despegarse de la última parte de la tabla. Iberia de Los Ángeles juega un partido importantísimo el día sábado. Juega frente a Pumanque, equipo de la sexta región del país que está en las últimas posiciones de la tabla de ubicaciones, pero viene con la ilusión de robarle algún punto al cuadro azulgrana. Se están vendiendo las entradas en preventa. Mañana en el kiosco de la Plaza de Armas se venden las entradas para el partido entre Iberia y Pumanque. Desde las 10 de la mañana hasta las 14 horas en la Plaza de Armas está habilitado el kiosco desde mañana a las 10 para que usted compre la entrada, un souvenir, camiseta, tazones y pueda visitar al kiosco y así adquirir su entrada desde ya. Con esto y mucho más arrancamos el programa de hoy junto a Lucho Gutiérrez en la puesta en el aire, Ariel Tapia allá en Radio Creación. Y todos ustedes, por supuesto, los principales actores. Vamos a la pausa y ya estamos de vuelta.
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0: Bueno, estamos ya en vivo e indirecto junto a Jared San Martín. Jared Renán San Martín
1: Ramírez. El mismo. ¿Cómo está, señor?
0: Amigo de mil batallas.
1: Uy, uy, uy.
0: Fiel amigo que me acompaña.
2: ¿Cuánta historia,
0: en todos lados?
2: ¿Cuánta historia? ¿Cuántas mojadas?
0: ¿Cuántos años?
2: ¿Cuántas puteadas?
0: ¿Desde cuántos años que nos conocemos?
2: ¿2000? Puta, el año 2000.
0: Más o menos, 99 por ahí.
2: Del 99. Y yo en los medios del año 1995, con dos años de ausencia. Mira, 95, 2005, 15, 25, sería 31 años con este, pero con dos años de ausencia. Que aquí, si tú me das un segundo, quiero saludar a Carlitos Sepúlveda, que me lanzó a los pues, dos años de ausencia, me lleva para Cabrero, a Cadena Sur.
0: Ahí fuimos el 2018.
2: No fuimos, un saludo a Carlos. ¿Ambos? También, porque yo no pensaba regresar. Dije, ya no, ya mis hijos estaban creciendo y era mucho. Y aprecio a Carlitos, que no lo conocía, tú me lo presentaste y me dio esa posibilidad. Entonces, sí. Después de ahí ya no paré hasta, bueno, fuimos, creo que hasta ahora, pero...
0: Fuimos a relatar a Cabrero esa vez.
2: A relatar a
0: Cabrero.
2: Al famoso comunal.
0: Sí, Mauricio Bravo estaba...
2: Abdala, estaba a la cabeza.
0: Mauricio Bravo relataba, sí, ahí en ese tiempo y bueno. Bueno, Jared San Martín, muchos años que llevamos juntos trabajando. Desde el 99 nos conocimos y de ahí almas gemelas, no nos separamos más. Estuvimos ausentes por un lapso, yo igual estuve, creo que tres temporadas.
2: Fue por un tema laboral también.
0: Yo tres temporadas.
2: En esos años también yo estaba en el liceo agrícola.
0: Sí.
2: Estaba de horario completo, entonces Luna Viena estaba metido con los talleres tapogramáticos, es decir, no tenía tiempo.
0: Yo estuve fuera tres temporadas después del fallecimiento de Ángelo Quesada.
2: Sí, también.
0: El último tiempo que estuve en un medio, que fue en el Canal 2, el programa Tiempo Extra, con Ángelo Quesada. Por el trágico momento que vivió la gente de los medios de comunicación tras el deceso de Ángelo, yo dejé de ir a los medios por un tiempo y volví después. Claro, volví junto a Carlos Sepúlveda en Cadena Sur, en Cabrero, 2018, llevamos toda la campaña en esos años y después continuamos, seguimos ahí en Camila,
2: no paramos ahí,
0: de distintos medios de comunicación.
2: Uno hace tantos años y tantas cosas en radio. Que uno, fíjate que en su minuto uno no las valora, lo que abarcó en un minuto. Pero yo tranquilo y conforme con lo que realicé, no, es decir, en buen sentido de la palabra, nunca me llené los bolsillos, sino que siempre, gracias a Dios, tuve un trabajo. Y esto yo lo tomé como un hobby, porque desde chico me gustó el fútbol.
0: Pero día a día se fue profesionalizando.
2: Sí, sí, claro. No,
0: Radio Chilena.
2: Sí, no, yo comencé en el año 1995 y un saludo a mi amigo Jaime Párez Muñoz a la distancia, que me dio la posibilidad. Me fui a presentar solo a Radio Chilena. Fue un día solo, un día miércoles. No pude encontrar el calendario de octubre de 1995, weón. Fui solo. Oye, director de la radio, te lo encargo, Julián Aldea Barrientos, que venía exiliado de Argentina y que hacía la voz de los Sin Voz con Víctor Hugo Morales. Entonces era crítico el hombre, comentarista deportivo Marco Antonio Maldonado Fernández, que en paz descanse, Juanito Díaz, sí, colosos fuertes. Llego yo con un brollín y una camisa esteñida, como siempre he andado medio desordenado, y llego con patué y subo la escalera y veo a Marcia Morales. Hermana Roberto, le mando un saludo a Marcia. Quiero hablar con don Jaime Párez Muñoz. No me conocían, y aparece Jaime, jefe de prensa. ¿Y tú quién eres? Soy tanto y tanto y quiero una posibilidad. Me miró, bueno,

0: Y un paso grande que di a los dos meses, esto fue agosto que yo ingresé, agosto-octubre, don jubila a don Juanito Díaz, que hacía prensa, y me hizo un Julián Men para Cajare. Hay que hacer prensa. Me empeloté ahí mismo. Si yo no sé escribir en máquina, no haya compu. Dije, oye, don Julián, te voy a preparar. Y me hizo un cartón con la pispasta, con las teclas. Estúpetela. Marcelo, al mes yo le escribí a la plana en 5 minutos a don Julián Aldea. Y una vez me mandé un condoro, pero me lo mandé, po, weón.
1: Oye.
0: Era una construcción de una sede. Que era, por decirte un ejemplo, 5 metros cuadrados o 50 metros cuadrados, y le mandé 5.000 metros cuadrados. Él va y lo dice al aire, en la plana, con Eduardo El Pino. Y lo dijo en forma intencional. Jaime me hizo, agárrate del asiento, guachito, porque don Julián viene a hablar contigo. La radio chilena tiene un escritorio al lado de la ventana que da para acá y a Lautaro.
1: De ahí para abajo.
0: Y al final está, y cuando lo veo que viene, ¿cómo está Jarecito? Hasta el minuto estoy bien, le dije. ¿Cómo está la casa grande que se construyó? Bueno, me encontré en 1000 metros. Oye, me hacía leer bastante, sobre todo el periodismo deportivo. Si yo tuve una escuela, fue él. Y después ya pasó a satelital, tuve la oportunidad de estar en Concepción, en Radio Chilena, con Héctor Arcón Manzano y Grafini, cubriendo toda la primera división. Después esa radio pasó a satelital. Y después estuve con Rueda Libre, con Rigazzi, haciendo Rueda Libre en la noche en un furgón. En la noche, es decir, en un furgón se hacía Rueda Libre, ahora ya no se hace, la radio chilena. Y después paso a que es la Radio Santiago. La Radio Santiago, era el director Waldo Mora, que ese tiempo se llamaba La Magia Azul. Después se llamó Sintonía Azul. Aina, ¿con quién tuvo el gusto de compartir un par de transmisiones?
1: Ahí trabajaba Santibáñez.
0: Con Santibáñez. Claro. Hola, Jared. Un bolso antiguo y una manta. Para cubrir, me acuerdo que era un partido previo al Mundial, Francia 98, que era Costa Rica, que venía a Guanchop, Honduras, con Guanchop y Chile. Que fue que Francia 98, los cierres y todo, y él venía comentando. Relataba Juan Carlos Caravante. Y venía, es que está en canal de fútbol, el editor Francisco Pancho Sugarret, con ellos. Yo no hice. Yo estuve también, gracias a Dios, en una final nacional con Vladimiro Mimisa, el director de la Chispa del Deporte, Marcelo. 4:30 la transmisión. Comenzó a las 12 del día y me tenía transmitiendo a las 9 de la mañana la Higuera Talcahuano. Fue el único partido que faltó Eduardo Italo Mella. Grafini, camarín de Huachipato, y yo, camarín de Colo Colo. Cuerpo técnico, Wilfredo Jara y Benito, los paraguayos. Nunca conocí a Vladimiro Mimisa. Era así de profesional y trabajaba con micrófono abierto en la barra. Jaime me llevó a las 6 de la mañana, me llevó a la Higuera, en el Bolívar Rojo, a la chilena.
1: Linda historia.
0: Tengo para rato, pero se echa mucho de menos.
1: Sí, linda historia.
0: Sí, claro.
1: Que se pudieron vivir en tiempos aquellos. Y bueno, nos conocimos acá, en esta misma casa radial, Radio Mía, año 99-2000, en este mismo estudio. Bueno, estaban en otro lado.
0: Estaban en otro lado, ahí al lado de Luchito.
1: En esos años nos conocimos con Jared San Martín, sí. Y comenzamos acá. Bueno, con este preámbulo todos dirán, y bueno, ¿y qué están recordando? Bueno, estamos recordando un poco la historia. Bueno. Tenemos entre hoy día y mañana los últimos programas acá en esta casa radial. Es por eso que queríamos hacer algún remember de nuestro trabajo anteriormente y contar algunas anécdotas. Pero lo importante es que faltan 14 días. Solo 14 días para que comience el Mundial de Fútbol. Y los argentinos, los sudamericanos, los uruguayos están muy, muy tensos. ¿Sabes tú que hasta el minuto critican a Marcelo Bielsa porque no llama a Suárez? Hasta el minuto toda la prensa uruguaya está en contra de Bielsa porque no llama a Suárez. Aún no entregan la nómina, pero todo se habla de que no va a ser llamado Suárez, jugador que juega en el Miami, junto a Lionel Messi, y hay una gran polémica en Uruguay por esa situación, por la situación de que Marcelo Bielsa no ha llamado ni. O sea, no se sabe si lo va a llamar, pero al parecer no va a llamar a Suárez. Y además Marcelo Bielsa dijo, terminado el Mundial de Fútbol, yo termino con la selección uruguaya.
0: ¿Sabes tú lo que pasa?
1: Fin del ciclo de Bielsa.
0: Cuando toma, y fue exitoso, lo lleva al Mundial.
1: Bueno,
0: ocurre,
1: pero ojo que
0: recuerde que él no le tembló la mano sacar a los grandes.
1: Sí, pero ojo que el gran proceso a mí lo llevó Tavares.
0: Sí, el maestro, como se le conoce. Lo que pasa que

0: Es cuando llega, saca a los legendarios para afuera al tiro.
1: Exacto.
0: Y toma los que fueron campeones. Y le dio hasta el día de hoy. Mira, situación similar y mira la diferencia de técnico y de carácter. ¿Qué pasa con Brasil? Neymar no estaba en la nómina. Ancelotti, para estar bien con Dios y con el diablo, saca a dos o tres jugadores que se lo merecían, que habían sido titulares en su equipo europeo, para meter a Neymar, para llevar la fiesta en paz. Bielsa no va a llamar a Suárez. A él no le interesa llevar la fiesta en paz. Él muere con sus principios. Odiado y querido, pero un hombre respetado.
1: Juega con Arabia Saudita. El primer partido, el equipo uruguayo.
0: ¿Te trae recuerdo de Arabia Saudita, no?
1: 15 de junio.
0: En el mundial pasado, ¿no?
1: Con los argentinos.
0: Le ganó 1-0.
1: ¿Sí?
0: ¿Te acuerdas, no?
1: Sí, sí.
0: Partido inaugural.
1: Claro.
0: ¿Le ganó?
1: Oye, el mundial comienza el día 11 de junio. México con Sudáfrica.
0: ¿Tiene la hora los partidos? Disculpa, Marcelo.
1: A las 3 de la tarde. 3 de la tarde.
0: Día 11 cae día jueves.
1: Después el partido es a las 10 de la noche, Corea del Sur con República Checa.
0: ¿Eso es República Checa o no?
1: Sí.
0: Ya, pero ¿eso en Canadá?
1: Se va a jugar... esperemos un poquito.
0: No, dale nomás.
1: Bueno, es que esto es la hora nuestra, hora sí, sudamericana.
0: Hora sudamericana.
1: 10 de la noche.
0: Sí, claro.
1: Ya. Eso es el día 12, el 11, disculpa. El 12 continúa Canadá, Bosnia y Herzegovina. El día 12, también a las 3 de la tarde.
0: Es el día viernes ya.
1: Y también a las 9 de la noche del mismo día, Estados Unidos con Paraguay.
0: Ya.
1: Ahí debuta un sudamericano.
0: Mira.
1: El día 12.
0: Disculpa. Rompe los esquemas este mundial, ¿eh? Primero por la cantidad de equipos, sobre 40 equipos, que se hace por vez primera en tres países distintos. El día 12 debutan los otros dos. No, los dos locales, Canadá y por un lado Estados Unidos.
1: Sí.
0: Debuta un sudamericano, México debuta la otra sede. Y ocurre que, ¿te acuerdas que por muchos años los mundiales jugaba el campeón del último mundial con el local? Ahora ya eso ya lo eliminó y siempre se hacía un solo partido, porque estaba el acto inaugural y todo ese tema, y ahora se hacen dos partidos.
1: Oye, dos partidos. Bueno, el día 13 se va a jugar...
0: Eso es sábado.
1: El sábado 13 a las 3 de la tarde. Los partidos son a las 3, a las 6 y a las 9
0: de la noche. Buena hora.
1: Esos son los horarios.
0: ¿Sabes por qué?
1: Considerando 15 horas, 18 horas y 21
0: considerando
1: horas.
0: La jornada laboral en Chile, la mayoría de la jornada en Chile, ahora con sus 40 horas termina pasadita a las 17 horas.
1: Bueno, el día 13 se juega Qatar-Suiza, Brasil-Marruecos,
0: Haití-Escocia.
1: Ya, Brasil
0: ese
1: Marruecos.
0: Grupo. Es un grupo.
1: Sí.
0: Escocia, Haití, Marruecos, Brasil. Es un grupo.
1: Claro.
0: Es un grupo. ¿Está clarito qué les van a pasar ahí?
1: Bueno, el día 14 juega Austria con Turquía. Este partido a las 12 del día. Se cambian los horarios después a contar del día 14. 12 del día, a la 1 de la tarde, Alemania, Curazao, Países Bajos con Japón, a las 4 de la tarde.
0: Ese 14 queda día domingo, por si acaso.
1: Sí, y el día lunes... Nuevamente cambian los horarios. ¿Por qué? Porque el día el día 14 continúan 4 de la tarde, 7 de la tarde y 10 de la noche.
0: 7 de la tarde, disculpe, ¿qué partido?
1: Se va a jugar Países Bajos con Japón a las 4 de la tarde.
0: ¿Y el de las 7?
1: Costa de Marfil con Ecuador, 7 de la tarde. Suecia-Túnez, 10 de la noche.
0: ¿No sale la sede o no?
1: No sabe las sedes. El grupo H. Continúan. El día 15.
0: El día lunes.
1: España, 12 del día.
0: Oye, es un serio candidato a España, ¿eh?
1: Con Cabo Verde.
0: Oye, eso es.
1: Bélgica con Egipto a las 3 de la tarde. Y a las 6 de la tarde, Arabia Saudita con Uruguay.
0: Dame un minuto con
1: Bélgica. Y hay otro partido más. Irán con Nueva Zelanda a las 9 de la noche.
0: Ya, una cosa. Bélgica. Ese equipo hace rato viene haciendo buenas campañas. En las Copas del Mundo. Y no me extrañaría que Bélgica, mira que te decía, estuviera entre los cuatro finalistas.
1: Atención, 16 de junio, Francia con Senegal a las 3 de la tarde, Irak con Noruega, 6 de la tarde, Argentina con Argelia, debuta a los argentinos, el día 16 de junio.
0: ¿A qué hora va?
1: A las 9 de la noche. Buen horario.
0: Bueno.
1: Para sentarse a verlo. Ojo que transmite Chilevisión la gran mayoría de los partidos.
0: Pero al inicio. El grueso lo va a tener DirecTV. Después sí, la otra etapa con Disney y la otra aplicación que hay.
1: DirecTV transmite todos los partidos del Mundial. Todos. no deja ninguno afuera. 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
0: Oye, ¿Irán va a ser en sede de Estados Unidos definitivo?
1: Claro.
0: ¿Iraníes?
1: Sí, pues. Bueno. Ojo que Donald Trump está solicitando que los iraníes no duerman.
0: Pero es que...
1: en Estados Unidos. Que no alojen ahí.
0: Es que es un tema que yo siempre lo dije.
1: Está solicitando eso.
0: Irán, cuando gana su fue Irak que le ganó al boliviano. Irán, cuando ganó su derecho a ir a este mundial y se arma el tema bélico con Estados Unidos, que no me recuerdo cuánto tiempo fue, pidió a FIFA que ellos querían partir, porque eran ser Estados Unidos, que los cambiaran o a México o a Canadá.
1: No, pero la FIFA, eso no ocurrió.
0: Ya, pero mira lo que está pasando ahora. Es un problema tremendo para los iraníes. ¿Por qué? Porque ellos van a ir a apoyar a su selección.
1: Claro. Oye, Austria con Jordania a las 17 de junio, ¿ah? ¿Eh? 17 de junio, 12 del día. Esto es el 17 de junio, 12 del día. Jordania con Austria. Portugal con Congo a las 1 de la tarde. Inglaterra con Croacia a las 4 de la tarde.
0: Ojo, qué partidazo.
1: Inglaterra-Croacia, 4 de la tarde. Y el 17 se cierra a las 7 de la tarde, gana Panamá. Y continúa. No, hay 5, hay 1, 2, 3, 4 partidos, claro, 4. Y Uzbekistán con Colombia.
0: Mira, hay países que.
1: Es a las 10 de la noche, el 17 de junio.
0: Yo no entiendo la idea de la FIFA. Que me perdonen, ¿eh? Uzbekistán, los no sé cuánto. Que entiendo que ellos quieren estar en una Copa del Mundo, pero tú pierdes la línea futbolística de una Copa del Mundo. Si de 32 equipos subiste a 46, 44, 46, pero eso es la cantidad de partidos en el día. Ahora,
1: son hartos los partidos.
0: Pero mira, el Congo es un equipo africano,
1: sí,
0: que siempre ha hecho buenas campañas en lo que es la Copa Africana. No es desconocido.
1: Son duros los
0: Pero africanos, hay equipos que hay Haití, por ejemplo, ellos no tienen fútbol profesional.
1: Sí.
0: Ellos no tienen. Entonces, con Escocia, bueno, pero hay países que...
1: Oye, bueno, seguimos, 18 de junio, Chequia, República Checa con Sudáfrica, a las 12 del día, Suiza con Bosnia y Herzegovina, a las 3 de la tarde, el 18 de junio, Canadá con Qatar, el 18 de junio, México, Corea, el 18, y continúan después el 19, bueno, Estados Unidos, Austria... y así se van jugando los partidos.
0: Para muchos mundial comienza la segunda rueda, ¿eh?
1: La segunda fase.
0: Bueno, la lógica que, a ver, que un grupo que se mete a la cabeza, que es donde está Brasil, Marruecos, Escocia y Haití, lo lógico sería que diera pasar Brasil y Marruecos.
1: Oye, la primera fase, que comienza el 11 de junio del Mundial de Fútbol, la primera fase termina el 27 de junio. 11 de junio al 27 de junio,
0: hay
1: primera fase.
0: Van a haber 4 partidos en algunos días.
1: Diarios. Primera fase. El 28 de junio, a fines de mes, comienzan ya a jugarse los muere-muere. El mata-mata.
0: Los 32 que quedan.
1: El mata-mata.
0: Imagínate.
1: Ahí comienza a definirse el mata-mata. Y eso.
0: ¿Quiénes serían para ti los protagonistas de esta Copa del Mundo?
1: Yo siempre he querido que le vaya bien a Argentina.
0: Ya, pero en Sudamérica.
1: Argentina.
0: Recordemos los países que están.
1: Bueno,
0: Brasil, Argentina, Uruguay, Colombia y los paraguayos.
1: Claro.
0: Y en el repechaje al final quedó afuera Bolivia, pero ahí están los 5. Fíjate que Uruguay siempre sale la regla, ¿no? Para estar pasando fácil los uruguayos.
1: La final del Mundial, ¿cuál? Se va a jugar el 19 de julio.
0: Siempre un día domingo, si no me equivoco.
1: 19 de julio va a ser la gran final del Mundial. ¿Usted está de cumpleaños cuándo? ¿El 15?
0: El 15, señor.
1: 15 de julio.
0: ¿Cuándo juega mi país?
1: Oye, hay cumpleaños seguido. El 15 está usted. El 17 está don Alejandro Salvo. ¿Ah? 18 está él.
0: 17. Está nombrón ahí.
1: El 18 está de cumpleaños un amigo. No sé si tengo varios seguiditos ahí. Tuve el 15... 17, 18, tengo otro. No, están todos seguidos. Y el 19 se juega la final de la Copa del Mundo.
0: Ahí paramos los cumpleaños.
1: Oye, vamos a la pausa. Ya volvemos con la tercera división. Esta introducción del Mundial. Faltan 14 días para que se juegue la Copa del Mundo.
0: Oye, ¿y tú sabes lo que significa esto?
1: ¿Qué?
0: Mira, un tema social. ¿Cuántas familias? Y disculpe que me arranque con los tarros un par de segundos. Siempre lo he hecho, pero mira, qué bien le hace el fútbol a la gente o a aquel hombre que está enfermo. Aquel hombre que le gusta ver fútbol, el hombre que está enfermo, el que tiene problemas, qué bien le hace la ver la Copa del Mundo. Lo saca un mes y tanto para que se empañe con su camiseta, ver los partidos.
1: A los que no les gusta el fútbol, lo odian.
0: Bueno, vean cables, novelas, caso las mujeres sufran a cabo.
1: Oye, nos vamos a la pausa y ya volvemos a la vuelta de comerciales.
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0: Oye, lo importante es que en julio.
1: Sí, 20:30 minutos el partido de Boca. Boca con Católica. 20:30 minutos arranca el partido. Y para recordar de pasadita nomás, Católica está con 10 puntos, Cruzeiro con 8, Boca Junior tiene 7 puntos y Barcelona tiene 3, que no tiene nada que hacer. Así que está la pelea de ir a la otra fase de Copa Libertadores entre los tres: Católica, Cruzeiro o Boca.
0: Lo que pasa es que mejor diferencia de gol tiene Boca, en todo caso, que Católica. ¿Ya? De ganar Boca, Boca pasa. De ganar Cruzeiro, Cruzeiro pasa. Y Católica estaría ya en Copa Sudamericana. ¿Qué salva Católica de evitar la Copa Sudamericana? Un empate.
1: Católica sí tiene mejor diferencia de goles que Boca.
0: ¿Cuánto tiene?
1: Diferencia de goles tiene 3.
0: ¿Y
1: Boca tiene 2.
0: Están ahí. Entonces, ¿qué sucede? No, que después se ve la diferencia entre ellos. ¿Qué pasó en el partido?
1: Ah, perfecto.
0: Entonces ahí pues está la posibilidad. Entonces claro, ocurre que un empate Católica lo deja en Copa Libertadores.
1: Claro, porque si gana 1-0, Boca igualan 3-3 en diferencia de goles, bueno, pero entre ellos cuando se jugaron ganó Boca.
0: Exacto. Entonces,
1: y pasa Boca.
0: Exacto. Entonces, porque se habla que si gana Boca, Boca pasa. Entonces, un empate Católica pasa a la otra llave, dejando a Boca en Copa Sudamericana y metiendo a Cruzeiro en Copa Libertadores automáticamente. Porque Cruzeiro juega de local con Barcelona y van a jugar a la misma hora. Claro. Y pero si pierde Católica, gana Cruzeiro, Católica en Copa Sudamericana.
1: Lo que pasa es que ganando Boca a Argentina, a Católica, ganando Boca a Católica, 1-0 o por la diferencia de un gol,
0: no, si
1: lo iguala. Igualan exactamente, en todos,
0: claro.
1: Pero en el partido disputado entre ellos
0: pasa Boca.
1: Boca tiene favoritismo.
0: Claro, porque ganó su partido entre ellos. Por eso, ganando Boca está en Copa Libertadores, dicen. Ni siquiera hablan de diferencia de gol. Pasa Boca. Y lo que pasa en Cruzeiro. Porque no viene a Barcelona, saca un empate y pasa a pesar de la derrota Católica. Entonces, si uno ve la lógica, porque tenemos un arbitraje eso lo ha echado el saco en todos los partidos, pues. De selección, de clubes. William Roldán, si no me equivoco, ¿no? Roldán, el colombiano, ¿no? El árbitro.
1: El árbitro es William Roldán.
0: Ay, Dios mío.
1: Bilman Roldán.
0: Lo van a cobrar un par de penalcitos. Bilman Entonces, Roldán. Lamentablemente, siempre nos ha echado el saco tanto en la selección como en los clubes chilenos.
1: Sí, en el VAR está por confirmarse, bueno, los jueces, Bilman Roldán de Colombia, el colombiano es el juez del compromiso. Se juega la Bombonera. Y hay mucho nerviosismo en Argentina, a pesar de que ellos consideran que van a ganar el partido. Que van a ganar. Pero, bueno, el partido se tiene que jugar.
0: Sí, ¿no? Recordemos que Católica fue a Brasil, le ganó a Cruzeiro, fue a Barcelona, a Guayaquil, le ganó a Barcelona.
1: Claro.
0: Oye, entonces, de visita le acomoda más. Pero frente a la situación que está, porque es con Boca. Boca está llamado a ser protagonista, un equipo que no anduvo bien en el campeonato regular, me refiero al Nacional de Argentina, juega todas sus cartas en este partido.
1: Claro, le damos un mensaje de Catita Ormeño que está en el chat y nos dice, ojalá volvieran con el programa en alguna radio, nos mantuvieran al día con todo lo relacionado con nuestro Iberia querido. Sé que van a volver, van a estar al aire. Mucha suerte a todos.
0: Muchas gracias, Katy.
1: Catita Ormeño.
0: Muchas gracias. Ella siempre fue una fiel auditora.
1: Siempre. Sí. Escuchó el programa. Oye, Iberia juega el día sábado. ¿Está obligado a ganar Iberia?
0: Sí, claro.
1: Está obligado a ganar.
0: Es que tiene que convencer. A ver, hay un tema súper complicado. Iberia, los dos partidos que ha ganado, no ha convencido 100%. Yo sé que es difícil ganar, gustar y golear. Yo sé que las 3G es muy difícil. Pero no es convincente. Gana, pierde. Gana, pierde. Gana, pierde. No tiene una regularidad en el juego. Y esto yo te lo hago en el partido que lo vi con Laja, el partido que lo vi con Interconcepción, el partido que le vi con Valdivia, y este no me llego. Pero el otro no estuve presente. Pero le falta convicción. Le falta la regularidad como equipo, como funcionamiento. Porque, claro, es verdad, le ganó los que están abajo. 3-1 Nacimiento, en la agonía. Yagualpén, bueno, 3-1. Pero debía haber cerrado con Conchalí. Un equipo que venía golpeado, venía vapuleado, venía goleado. Por Laja, por 6-0, y pierde. Y pierde Marcelo por 3-1.
1: Claro.
0: No pierde 1-0.
1: Claro.
0: No pierde un 2-1. pierde 3-1, pero con 16 tiros de esquina a favor. Entonces, ahí va el análisis, pero, con 16 pelotas detenidas. Claro,
1: el caso de Iberia en el partido del fin de semana, que va a jugar con Pumanque,
0: tiene que ganar.
1: Claro, es importante la victoria, ¿por qué? Porque después tiene que ir a jugar un partido muy difícil a Puerto Montt, con Vicente Pérez Rosales.
0: Y Vicente Pérez Rosales va a enfrentar, va de visita esta fecha, que no va a ser fácil el partido.
1: Empató con Laja.
0: Claro, entonces tiene que entrar con todo el equipo Iberia y ganar el partido. Tiene que ganarlo sí o sí.
1: Claro, eso le va a permitir ir con una ventaja en la tabla de posiciones para poder ir a buscar un punto, ojalá los tres, de visita. Iberia tiene que sumar, si quiere pensar en llegar dentro de los tres equipos, exacto, porque son tres.
0: Exacto.
1: El campeón, los dos siguientes que van a la liguilla, para poder tener opciones de llegar a ascender a la tercera división.
0: Exacto.
1: Ese es el objetivo de este año. Oye, hay un tema con los arbitrajes. Más allá de la irregularidad de algunos arbitrajes que han habido durante el torneo, que han sido notorios los errores de algunos árbitros en algunos partidos, y ya los hemos revisado en algún momento, ha habido problemas con el público en algunos encuentros. En el partido pasado, el 16, en Malleco, en Angol, la gente de Malleco fue a increpar al juez del partido, terminado el compromiso. Fue sancionado el equipo de Malleco con un partido sin público.
0: ¿Y qué corresponde a la fecha que viene ahora? Si
1: exacto,
0: no me equivoco.
1: Así que Malleco va a jugar sin público en su estadio, producto de las agresiones verbales y lo que generó el público al ir al sector de camarines donde estaban los árbitros, que estaban resguardados por una malla, y de hecho al parecer querían hacer invasión al lugar. Entonces fue sancionado Malleco con un partido menos. ¿Qué genera esto? Genera que el club se queda sin bordero
0: y pierde alto.
1: Y pierde mucho.
0: Mucho.
1: El equipo se resiente porque juega sin público, sin, exacto, su gente, sin su hinchada.
0: Y son dos semanas de tiro porque después está ahí afuera de visita. Exacto. No tienes ingreso.
1: Bueno, esa es una. Buenos Aires de Parral, en la tercera división B, tres partidos. Tres partidos de sanción sin público.
0: Al equipo queda puntero.
1: Exacto.
0: ¿Y qué pasó? O sea, puntero.
1: Bueno, la misma situación. Problemas con el público. Problemas con el público. Así que yo sé que los arbitrajes no han sido los mejores. Han habido arbitrajes muy erráticos.
0: Son polémicos.
1: Erráticos. Si aquí hay errores, si aquí no son. Los árbitros no son robots. Acá es un ser humano, se equivoca, pero lo importante es que no se equivoque tanto. Y que no se equivoque en cobros que generan una decisión de partido. Es decir, que generan un resultado.
0: Mira.
1: Ahí es el gran tema.
0: Incide de forma directa.
1: Eso genera que el público, que la gente, y va, este va a ser, va en cadena, va, claro, desencadenando situaciones. Ahora, ojalá que los arbitrajes mejoren por el bien del fútbol. Eso, en ese sentido, yo creo que aquí el comunicado que envió Pumanque, con un comunicado mencionando a los árbitros, el señor Varas, sí, que en ese momento dirigió el compromiso, donde ellos encontraron que fue totalmente injusto el arbitraje, lo dieron con nombre y apellido, en el caso de Pumanque, que mandó un escrito, un comunicado,
0: sí,
1: más los equipos que han apelado,
0: Malleco,
1: Iberia.
0: Iberia apeló también.
1: Iberia,
0: con imágenes y todo.
1: Cabrero, ¿no?, por los errores de los arbitrajes. Aquí tiene que haber una autocrítica por parte del comité de arbitraje para poder ellos, de alguna u otra manera, mejorar en los arbitrajes. O cambian árbitros, porque yo veo que son muy jóvenes, son muy lolos, son muy jovencitos, poca experiencia en jugadores de la tercera división, que la mayoría vienen de la liga profesional. Son jugadores con carácter. Son jugadores que ya tienen su recorrido en el fútbol. Entonces se encuentran con partidos muy importantes, muy fuerte, de pierna fuerte. Y claro, la inexperiencia en algún momento les pasa la cuenta y cometen errores. Ahora, ¿a qué voy yo con esto? ¿Estamos en la séptima o octava fecha?
0: Sí, claro.
1: ¿Séptima o octava fecha? Bueno, estamos en esta fecha.
0: Ya pasaste la mitad de la primera rueda.
1: Estamos ahí.
0: Un cuarto del campeonato ya.
1: Cuando comience la segunda rueda, esto, los partidos son más bravos.
0: Más complejos. Ya se está jugando algo.
1: Una opción.
0: O juegas para no desaparecer, hablemos por su nombre,
1: o,
0: si
1: por, decían de, o por ir acá, al título.
0: O por mantenerte, o estar en la guía para subir.
1: Entonces, ahí es donde tienen que, sí, de alguna otra manera, regular, mejorar el tema de los árbitros, que es parte importante del espectáculo. Oye,
0: y esto un par de veces más, ¿no?
1: Es parte importante del espectáculo.
0: Mira, me llama la atención. A ver, la sanción a Mayeco.
1: Sí, sin público.
0: Sin público porque supuestamente lo hinchan.
1: Buenos Aires de Parral.
0: Pero, tres a Buenos Aires de Parral. Sí. Si, sí. Algo pasó ahí. Bueno, más que increpar al árbitro.
1: No, incidente.
0: Ya, seguramente no era la primera vez. Pero, ¿cuál es el tema? Si aquí, a ver, claro, hay que sancionar a la barra, a la gente, ya, ok, para mantener el orden. Pero no pasa solamente por sancionar al equipo que se ve afectado, sino que, ¿qué pasa con lo que están originando por los malos arbitrajes? ¿Qué sanción le llegan a ellos? ¿Qué corrección hay hacia ellos?
1: Es que por eso, a eso es lo que apelamos, que tiene que haber primero un trabajo interno,
0: sí,
1: ya del comité de árbitros, o cambian árbitros con mayor experiencia, ya, con mayor experiencia, o designan árbitros más capacitados para partidos puntuales. El tema de la designación es importante. Y estar más de cerca revisando los compromisos.
0: Lo que
1: lamentablemente se les puede escapar de la mano si los arbitrajes no siguen teniendo si son más importantes que el juego. Acá
0: el arbitraje pasa a ser protagonista.
1: No tiene que ser protagonista.
0: No.
1: El arbitraje,
0: buen árbitro inadvertido, tiene, buen arbitraje.
1: Tiene que pasar desapercibido. Entonces, tiene que imperar el buen juego, tiene que imperar el fútbol dentro del campo de juego. Y ahora, que tampoco esto genere que los clubes con sus barras vayan a caer en esta situación. Ya hay dos equipos sancionados para jugar sin público los estadios. Ojo con Cabrero, ojo Nacimiento, ojo Iberia.
0: Laja.
1: Cuidado Iberia, cuidado, que se han escapado jabonados. Han lanzado fuegos de artificio fuera del estadio, en la calle. Han estado tirando fuegos de artificio afuera del estadio. No está permitido dentro. Lo hacen afuera. Pero, ojo con el tema, hay que no rayar el límite, porque los turnos van a seguramente informar situaciones que puedan perjudicar al club. Hay que cuidar al club en ese sentido. Y las barras, los hinchas, los que van a ver el espectáculo, es verdad, a veces parece injusto, pero bueno, hay otras formas, no sé, apelaciones, hay otra forma, pero no tomar la justicia por las manos de los barristas e ir ellos a increpar al árbitro o meterse a la cancha, que puede generar una situación
0: que no puede ser.
1: Ojalá que no ocurra, que se coloque límite a esas situaciones y que los clubes, en ese sentido, puedan dialogar con los hinchas y que no llega a ocurrir algo como eso.
0: Pero mira, yo creo que, a ver, si uno separa, en el caso de Iberia, los fuegos artificiales, oye, a mí me encantan los fuegos artificiales, weón. Me encantan las banderas, los estebas, hasta eso se perdió por culpa de los, no digo los de Iberia, ya lo que pasa en el fútbol chileno, las barras bravas y toda esa cosa. Pero insisto, en el tema del arbitraje no se saca nada con castigar a los equipos. Sin público. ¿Qué tiene que ser la dirigencia arbitral? Claro. Revisar los videos que le mandan los equipos. Claro. Si el árbitro se equivocó, no va a decir que yo me equivoqué en el informe, sí, algo lógico. El árbitro va a decir, qué mala suerte, Balaja, mira qué mala suerte, Iberia, sigo con otro colega, tú que lo van a decir. Listo, castigado, el público, sin Iberia, sin público. Pero vean los videos. Se hace la pega de ellos, po.
1: Claro, lo que pasa es que después de un resultado y el partido terminado ya no puedes cambiar nada.
0: No importa, si estamos de acuerdo. Pero apunto,
1: bueno,
0: que cambia el arbitraje, es decir, mejora el arbitraje.
1: A eso,
0: entonces, claro, si tú miras los videos y ves el tema arbitral, fácil castigar al equipo.
1: Lo que pasa es que
0: yo no justifico el acto de indisciplina, para nada. Hay que entenderlo también.
1: Hay que ver con cuánto cuerpo arbitral mantiene el comité dirigiendo un campeonato.
0: Sí, claro.
1: Y si hay árbitros con poca experiencia, lamentablemente no están algunos capacitados para dirigir tercera división A. No están nomás.
0: Entiendo, y
1: tienen que traer o contratar el servicio de árbitros de mayor experiencia.
0: Mira, entiendo, quiero entender que ellos estudiaron para ser árbitro.
1: No, pero sí, ya.
0: Espérame. No, espérame. Es que vamos al campo laboral. Eso no importa. Yo termino al campo laboral. Sí, pero tú haces.
1: El árbitro se forma.
0: Tú das tu examen. Cualquier cosa. Y entras a una empresa. Va a entrar con errores primero.
1: Por supuesto.
0: Porque va a querer hacerlo bien. Le tiráis un área tranquila. Después lo vais metiendo a poco. Y en el fútbol es lo mismo. Tírenle partidos que estén en el papel más o menos fáciles. Para aquellos partidos complicados, tírenlos más avesados.
1: Claro.
0: Pero no tires a los leones, a los que están, porque ellos lo quieren hacer bien. Pero están con toda una teoría, pero falta la interpretación de la jugada. Y ahí puede haber alguna diferencia.
1: Lo que pasa es que en el caso de la división tercera B y tercera A, es una división hoy día muy competitiva.
0: Muy competitiva.
1: Muy competitiva, sí. Con jugadores que hoy día...
0: avesados que mueven de regreso.
1: Hay un 60% de los clubes que tienen jugadores que han pasado por profesionalismo, que manejan en algunos el juego dentro de la cancha, e incluso tienen más experiencia que algunos árbitros, más partidos en el cuerpo que árbitros dirigiendo.
0: Claro.
1: Entonces, ahí hay un tema que yo creo que tendrían que verlo internamente en el comité. Y evaluar si un árbitro está con la experiencia para dirigir algunos partidos de la tercera A y tercera B. Lo que pasa es que igual uno dice, pero ¿y dónde dirigirán? Bueno, no sé. Pero
0: ya harán quedando libre algunas fechas.
1: La tercera A y tercera B, que son la cuarta y quinta división del fútbol chileno,
0: sí.
1: Hoy día está. Mira, la tercera A está al nivel, en cuanto a nivel de juego, calidad de jugadores, similar a la segunda profesional. Yo encuentro muy parecida. Es muy parecida. Habrán tres o cuatro excepciones, porque la puedes reforzar con algunos otros jugadores a un equipo de tercera A y pasa, pero impecable para jugar en la segunda profesional. ¿Ah? Mm. O sea, es prácticamente lo mismo. Entonces, los árbitros de segunda profesional, con mucha más experiencia, claro, y lo de tercera A, no sé si les da como para dirigir un partido de segunda profesional. Ahí hay un tema de fondo. Ahí eso yo creo que lo tienen que ver el comité de árbitros, ver,
0: pero,
1: insisto, evaluar qué experiencia tienen los
0: árbitros. Pero insisto, apoyarse, estamos hablando de la comisión, de los videos que mandan los equipos. Y segundo, me imagino que habrá una reunión, y bueno, no se pueden juntar todos los árbitros en una sala, pero por lo menos dos veces a la semana, con los árbitros que dirigieron los partidos.
1: No sé, eso
0: revisarlo, conversar lo que pasó.
1: Creo que lo hacen.
0: Sí, pero de alguna manera tiene que arreglarse el tema.
1: Hoy estuvimos en la práctica de Comunal Cabrero. ¿Ah? Para los amigos de Cabrero, hoy día estuvimos allá y estuvimos en la práctica viendo un poco el entrenamiento, dividido en dos partes del campo de juego. Se vio muy dinámica la práctica de hoy. Fue diferente a la semana anterior porque Cabrero juega mañana viernes, entonces es una semana corta. Es una semana corta. Trabajo en cancha hoy y en la mañana y en la tarde análisis de video del equipo rival. Se reunieron los jugadores, cuerpo técnico, después de la práctica de inmediato para poder analizar al rival. Viajan mañana viernes, tipo 9-10 de la mañana. Cómodamente hasta Santiago. Bueno, llegan a jugar el partido a las 20 horas. Van a ir más temprano seguramente al estadio de Puente Alto, allá en la región metropolitana. Y Cabrero está con toda la ilusión de ganar. ¿Ah? Viene con tres partidos jugados, dos triunfos, una derrota, y quieren reivindicarse con Puente Alto. Tienen la misma cantidad de puntos. Puente Alto y Cabrero tienen 6 puntos ambos equipos. Es el despegue de Cabrero.
0: Pero viene con una alza futbolística.
1: Exacto. No va a tener a Jesús Arancibia porque está suspendido por 2 partidos. Lo mismo volvemos nuevamente. Mal sancionado porque le dieron 2 fechas. Un jugador que no fue reincidente ni nada. Era para 1 partido. Le dieron 2. Bueno, ahí el reglamento no se aplicó. El reglamento es claro. Jugador reincidente, 2 o 3 o más partidos. Jugador tenía conducta intachable. Y le dieron 2 partidos. Deberían haberle dado 1. Además, fue solamente un pechazo, fue una obstrucción. Bueno.
0: Ahí va el informe del árbitro.
1: Y el reglamento no se aplicó. Bueno. Esos son detalles, son cosas que de pronto van calentando el ambiente.
0: Va sumando errores.
1: Van sumando errores.
0: Claro.
1: Errores. Oye, pero las barras, tranquilidad, manejar las pasiones. porque cualquier cosa pueden perjudicar a su equipo. Zidane Núñez, el volante del cuadro de Cabrero, capitán en el partido pasado, jugó los 90 minutos y ya está hablando como capitán, ¿eh?
0: ¿Sí?
1: Está hablando líder, como capitán. Como
0: líder del grupo, sí, ya, sí, bien.
1: Está hablando
0: bien.
1: Como capitán. De hecho, llegué a la orilla de cancha y pasan los muchachos raudos porque tenían que irse muy rápido a la clase de video y a la charla de los videos. Y yo, si dan, puede ser, ni un problema, al tiro, de inmediato. Muchachos, yo me quedo. Levantando la voz. Oye, escuchamos a Zidane Núñez.
0: Vamos.
1: Ahí está el volante de Cabrero.
2: Hola, buenas tardes. Primero, como bien tú dices, un partido sumamente importante. Si bien estamos saliendo ahí de los últimos lugares de la tabla de posición, sabemos lo que nos estamos jugando. Creo que con trabajo podemos ir a hacer un buen encuentro mañana ya a Puente Alto. Y abrir la fecha, creo que es lindo ahí poder comenzar con un triunfo y seguir ahí sumando y escalando hacia arriba. Bien, si bien el día viernes jugar, eso requiere una semana más corta, pero se trabajó de la misma manera, la misma intensidad, así que estamos todos comprometidos, estamos todos enfocados en traernos los 3 puntos, que no hace falta ahí ganar de visita, así que esperemos que mañana se nos dé el resultado. Bien, bien, contentos, disfruto cada momento que me toca jugar. Creo que soy un privilegiado de jugar al fútbol, así que cada vez que salgo a la cancha lo disfruto como si fuera el último partido. Lo paso bien jugando, me encanta jugar.
1: Ahí estaba. Hay una particularidad de
0: Zidane Núñez.
1: David Zidane Núñez, un jugador que vive con su familia en Cabrero y sabes tú que en los tiempos de ocio, en los tiempos donde lo tienen para ellos, él invita a la mayoría de sus compañeros, 8 incluso jugadores, a su casa para reuniones familiares. Él es muy cristiano, él es muy creyente y no son reuniones a punta de asado y alcohol, no, son reuniones familiares. Ven video, se ve un ambiente muy sano en el lugar donde se reúnen, en la casa de Zidane Núñez. Lo quiero destacar porque siento que le hace muy bien al grupo, a los equipos. De hecho, hay creo que un 70% de los jugadores de Cabrero, creo que un 80%, son de afuera. No son de Cabrero.
0: Cuando yo llego a Cabrero, tema laboral, me llama la atención, cuando llego, el bus que viene al lado, que viene de Conce, perdón, el bus que viene de Concepción más tarde, que llega a Cabrero, que de Conce a Los Aires, que pasa por Cabrero, los tres bajaron 8 o 9 jugadores de Concepción, todos con el buzo negro.
1: Claro.
0: Y estos son del cubanal, que vienen con el logo de la camiseta.
1: Se vienen temprano, pero es claro, un 80% de gente de afuera, eso habla de un buen líder, ¿eh? Sí, habla claro. De un buen líder, un chico que...
0: Disciplinado.
1: Que es disciplinado, que le hace bien al juego, le hace bien al equipo y, bueno, se colocó la genera de capitán porque Pablo Sangüesa no estuvo en el minuto inicial. Estuvo con un permiso administrativo en la semana y saltó él como capitán del equipo. Lo hizo muy bien. Las felicitaciones para este muchacho que jugador de San Antonio, que se quiso quedar. Ojo que tuvo oferta de la segunda profesional y una oferta muy jugosa en plata, muy interesante para él y su carrera.
0: Prefirió quedarse acá.
1: Y prefirió quedarse en Cabrero. ¿Ah? Eso también habla muy bien del compromiso.
0: Es que eres su revancha. Que ubicaba el hombre.
1: Es que además habla del compromiso.
0: Sí, claro.
1: Y de la palabra.
0: Después que confía en el proyecto que tiene Cabrero.
1: Claro. Habla muy bien de él.
0: Piensa los mensajes, Marcelo. Dale.
1: Leemos los mensajes.
0: Dale.
1: Víctor Hugo Bueno, don Marcelo, Jared, vengan a la Radio Creación. Le irá súper bien. Saludos del comunal.
0: Muchas gracias.
1: Jorge Farías, no se vayan del programa, don Marcelo, Jared. Jorge Farías. Gol y la mano de Chimbarongo contra Lautaro tampoco no la vio ni el árbitro. Víctor, bueno, son tan mediocres los árbitros y cómo no le pueden gritar algo, no agredir, pero si le gritan algo son muy sensibles, ¿eh? Bueno, saludamos a Rodrigo Quesada, a Luisa Macías, a Juan Cuevas, a Alfonso Bustamante, que están todos conectados a esta hora en el chat, y Catita Armeño, que también nos saluda, a Juan Carlos Salas, Carrión. Y a todos quienes están hoy día conectados a través del chat de Radio Mía, y también por supuesto por el aire, ¿eh? Nos escuchan muchos, a muchas personas allá en Cabrero. Quiero enviar un saludo al papá de Juan Carlos Cárdenas, el Z Cárdenas, profesor de educación física, que está en el sector de Ralco trabajando en la oficina de deportes del municipio, entiendo, pero su padre allá en Cabrero escucha la radio todas las tardes, nos escucha, busca el horario para acomodar la perilla del transistor, porque son de la vieja escuela. Y
0: no, es que me gustan a mí, esa radio me gustaba.
1: Esa compañía
0: la antigua.
1: De la vieja y querida radio. Bueno, vamos a irnos, amigos. Nos reencontramos mañana.
0: Cualquier minuto, yo no puedo mañana.
1: Mañana usted no puede.
0: No, yo no puedo mañana. Yo tengo tema mayor laboral, no puedo estar mañana. Simplemente dar los agradecimientos a la Casa Radial, que nos cobijó por este tiempo, más de un año. El año pasado no fue mi presencia regular. Pero bueno, de repente los cambios son para mejor también. Creo que uno allá más de 27 años hubieron hitos importantes, que lo logré ser el primer medio de comunicación. Que bueno, que el papá de la chica Antonaco lo dio la entrevista, me la dio a mí. Cuando en la Arequipa se estrelló el avión, a las 22:20 me dio en su lugar de trabajo la entrevista, el único medio de comunicación aquellos años. Y descubrir el fiasco grande de ¿cómo se llama? De la casa que está cerca de tu casa ahí, del hogar, que está la municipalidad ahora.